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1: Con toda la información de noticias, el presidente Donald Trump recriminó a una periodista de CNN por cubrir su llegada a la Asamblea General de las Naciones Unidas, reafirmando el veto impuesto a varias cadenas. La medida judicial impulsada por los medios afectados por violaciones a la Primera Enmienda se suma a la suspensión de coberturas compartidas por las principales emisoras en protesta. 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El presidente Donald Trump, junto a las autoridades de Dinamarca y Groenlandia, formalizó un pacto de seguridad en la ONU que otorga presencia militar permanente a las fuerzas nacionales en la isla Ártica. El tratado contempla la construcción inmediata de dos bases estratégicas, veta el acceso a potencias adversarias y preserva la soberanía danesa junto al derecho de autodeterminación territorial. Te informó Ana Sofía Contreras.

0: ¿Cómo están? Excelente día. Soy Carlos Alpizar y empezamos con lo mejor de MLC Deportes. El Senado de la República de México preparó una iniciativa para incorporar el mérito deportivo a la legislación mexicana en medio del debate por la eliminación del ascenso y el descenso en el fútbol nacional. Durante un foro de legisladores, directivos y futbolistas, se planteó que estas reglas deben garantizar la competencia entre las distintas categorías. El partido Movimiento Ciudadano adelantó que presentará una iniciativa de ley para establecer expresamente el mérito deportivo. Clubes y futbolistas de la Liga de Expansión también denunciaron falta de diálogo y pidieron condiciones que permitan competir nuevamente para ascender a la Liga MX. De hecho, el que estuvo presente en esta reunión en el Senado de la República fue el periodista David Faitelson, quien tomó la palabra y habló sobre el tema.
1: Parte de la esencia que tiene el juego de permitirle a todos que sean partícipes de esta fiesta, de este sueño. Es una pena lo que han hecho en el fútbol mexicano. Y bueno, se maneja, como digo, en Natalia, es un club de Toby, se reúnen ellos. Son, ni siquiera son 18, son 17 porque no han sido capaces de acabar con la multipropiedad.
0: Estaremos al tanto de la información. Por ahora fue lo mejor de MLC Deportes con Carlos Alpizar.

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¿Alguna vez ha escuchado a alguien decir, probablemente esta sea una pregunta tonta, pero cuando un maestro oye eso de un estudiante, suele responder, la única pregunta tonta es la que no se hace? Y eso es una gran verdad. En el libro de los Hechos, encontramos a un hombre asustado que hace la mejor pregunta posible. Señores, ¿qué debo hacer para ser salvo? Hoy, algunas personas sienten vergüenza de hacer esa pregunta. Sin embargo, contiene la clave para la vida eterna. La respuesta es sencilla y poderosa. Cree en el Señor Jesucristo y serás salvo. Hacer la pregunta correcta y recibir la respuesta correcta transforma la vida para siempre. Le habla David Jeremiah, animándole a que tome el camino a una vida nueva. Descubra las respuestas de Dios en su minuto en la Biblia.

0: Tenía que ser épico.
1: Tú no crees que si hiciste la oración con el poder de Dios, hoy no lo viste, pero mañana vas a ver toda la familia venir a Cristo. Porque si el poder del Espíritu está en la oración que hiciste, eso va a traer resultados maravillosos.
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1: No es lo mismo que se lo diga, que usted lo haya vivido, que tenga una experiencia. No todos los cristianos están llamados a ser predicadores, pero sí todos estamos llamados a ser testigos. La responsabilidad primaria de los apóstoles no era ser apóstoles, sino primero ser testigos, especialmente cuando hay un evento, la resurrección. ¿Quién es un testigo de acuerdo a la corte normal, legal? Cristo dijo, ustedes, va a venir un poder milagroso, poderoso, que va a producir resultados extraordinarios. Alguien dice, pero yo le hablo a la gente y no se convierte. ¿Tú no crees que esa palabra le quedó al corazón si el poder de Dios lo tocó? Lo que sembraste hoy, mañana lo vas a recoger. ¿Tú no crees que si hiciste la oración con el poder de Dios, hoy no lo viste, pero mañana vas a ver toda la familia venir a Cristo? Porque si el poder de Dios, el poder del Espíritu está en la oración que hiciste, eso va a traer resultados maravillosos. ¿Quién es un testigo? Un testigo en una corte judicial es alguien que provee una evidencia concerniente a una causa en particular. La evidencia puede ser dar un testimonio personal, una foto, un accidente de carro que usted vio, dijo, yo lo vi. ¿Y usted lo vio? Sí, yo lo vi. Yo lo vi cuando la persona se fue, pero yo le tomé la foto a la placa. No huya, no haga eso usted, porque va a ser doble el problema. La manera de que una evidencia llega a la corte es a través de un testigo. Si no hay testigo, no hay evidencia. Entonces nosotros tenemos que producir evidencia. Cuando no las hay, ¿cómo hace? Un enfermo está enfermo o deprimido y usted le dice, ¿tú quieres recibir a Cristo? No, porque yo no creo. Pero ¿sabes qué? Dios te va a liberar y te va a sanar ahora. Usted ora y después dice la persona, estoy sano. Ya hay una evidencia. Porque el poder de Dios produce esa evidencia. Una evidencia es algo que aprueba o desaprueba. Si usted o nosotros como testigo no tenemos evidencia de que Cristo está vivo, significa que somos ilegales, que no nos creen. Una vez me llegó un individuo a vender una vacuum cleaner a la casa. Me decía, mire, esta vacuum cleaner te va a peinar, te va a hacer masaje, esta vacuum cleaner te va a limpiar la casa, te va a tirar olor. Y el hombre me habló tanto y le digo, oye, dame la evidencia, pruébamelo. ¿Qué? No va a poder nada de lo que quería venderme. Y hay muchos cristianos que hablan y no dan evidencia que Cristo está vivo. Dile a que está al lado, testigos con poder. Cuando la evidencia es falsa, es aprobado, eso se llama perjurio. Porque estás testificando de algo que no has vivido. Oh, Cristo prospera. Pero si no puedes ni comprarle un café a tu familia. Pero Cristo sana. Pero tú estás enfermo. No hay una evidencia, no nos hace creíble. Ahora, ¿quién es un testigo de acuerdo a Cristo? Cuando Él dijo, y vendrá poder sobre ustedes, milagroso, poderoso, que va a producir extraordinario. Ustedes me van a ser testigos. La palabra testigo en el griego es martus. Y mártir, que viene la palabra mártir, uno que no es solo uno de alguien que testifica o provee una evidencia. Escúchese, originalmente se refería a alguien que tenía una experiencia de primera mano de lo que había visto y de lo que había oído. Jesús dijo, ustedes me van a ser testigos, no predicadores, van a ser testigos de lo que han visto y han oído. ¿Cuántos de ustedes han visto en esta casa, en tu vida?

Eso es todo lo que tiene que decirle. Habla de Cristo, habla de lo que has visto y de lo has oído. Oh, aleluya. Un mártir, un testigo es alguien que ha comprometido con su testimonio, que está dispuesto a morir por él. A esto se le llama mártir. Un mártir, Cristo dijo, van a ser testigo. La definición bíblica es esta, anótela. Es alguien que ha experimentado a Jesús personalmente. ¿Cuántos de ustedes han experimentado a Jesús? Que nadie le puede hacer un cuento. ¿Cuántos de ustedes no quieren volver a lo católico, al musulmán, al budista? Si usted todavía quiere volver a otra religión, usted no ha nacido de nuevo. Usted no ha conocido a Cristo. Usted no lo ha conocido. Porque cuando usted conoce a Cristo, ya usted no quiere budista, usted no quiere santería, porque sabe que Cristo es la verdad, el camino, la vida. Y usted ha tenido una experiencia que usted dice, nadie me hace un cuento. Un testigo es alguien que ha experimentado a Jesús personalmente y está tan profundamente convencido de la verdad que nunca la negaría, ni siquiera si le costara su vida. Aunque me cueste la vida, lo voy a gritar de la azotea, lo voy a gritar de la casa, lo voy a gritar, Cristo es la verdad. Voy a gritarlo, Cristo no ha cambiado. Ayer salvaba, hoy salva, ayer sanaba, hoy sana. Ayer liberaba, hoy libera. Yo sé, yo he visto el ciego ver, yo he visto el sordo oír, yo he visto el paralítico levantarse, yo he visto los muertos resucitar. Testigo de Jesús, dijo, ustedes van a ser testigos. Agarra la carga de hablar, le has estado robando gloria a Dios cuando no le hablas a nada de lo que has visto y de lo que has oído. Levanta la mano al cielo y dijo Cristo, van a recibir un poder explosivo, dinámico del Espíritu. Cuando venga sobre ustedes, serán llenos de tal convicción y evidencia de mí que serán testigos. Prueba viva, incluso si eso significa que ustedes den mi vida por mí. Están tan convencidos, están tan persuadidos, y este poder dinámico va a venir sobre ustedes cuando están dispuestos a morir por Cristo. Fuimos a Pakistán, 450 mil personas, 30 casas de cristianos las destruyeron, 19 iglesias de cristianos los destruyeron, y mandaron un comunicado al gobierno de Pakistán. Hay 19 americanos aquí adentro del país y nosotros vamos tras ellos. ¿Y por qué el apóstol contra toda esta gente y los secuaces? Vamos a un país cuando no tengo necesidad. La iglesia linda, mira tú qué pinta tiene. Prosperado, bendecido, con tremendo carro, gloria a Dios. ¿Qué necesidad tengo a arriesgar mi vida? Pero voy porque Cristo me llamó a testificarle a un musulmán que no conoce, que está atado, que está herido, que está engañado por un Dios en ajeno. Yo voy porque tengo que predicar. Toca al que está al lado y dile, sé testigo de Cristo a tu familia. Oh, aleluya. Menospreciaron su vida hasta la muerte. ¿Sabes lo que es menospreciar su vida? Significa que para ellos su vida no era la mayor prioridad. Nos metimos allá y no era la prioridad. Nosotros, si morimos, morimos. Pero el musulmán tiene que escuchar. Cuando hago el llamado, 450 mil, el 98% levantó la mano. El ministro de defensa estaba detrás de mí. Vale la pena arriesgar la vida. Hay muchos de ustedes que por vergüenza, tienen vergüenza decir que es un cristiano, que cuando van a orar por los alimentos, oran rápido. Bueno, en el nombre de Jesús, ya ven.
porque no quieren que sepan que es cristiano. Qué vergüenza cuando debe ser un testigo.

0: debe decir: Cristo me salvó, me liberó. ¡Oh! Soy testigo de Cristo. Soy testigo de su poder. Soy testigo de lo que Cristo sana. ¡Nadie me hace un cuento! Le voy a decir esto y anote esto. Un hombre con un argumento siempre está a la merced de un hombre con una experiencia. Sí, sí, sí, pero la Biblia dice que ya Cristo no hace milagro y empieza a darte un argumento. Y tú le dices: mira, yo era borracho. Yo no entiendo cómo trabajó eso. Solo te puedo decir que yo quería morirme por las noches con la borrachera, pero ahora yo estoy borracho en Cristo.
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0: No tengas pena, dile lo que tú eras. Era un borracho, era un depresivo, y ahora Cristo me liberó. Ahora que tiene Cristo, gloria a Dios.
2: Bendiciones. 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
0: Tres semanas atrás le presenté el evangelio al presidente de Argentina, y antes de eso se lo presenté al presidente de Venezuela, y antes de eso se lo presenté al otro presidente. No, pero usted no se mete en política. Yo no estoy en política, yo soy un testigo de Jesús. Yo hablo de Jesús, lo que he visto y he oído: un borracho cambiado, un ciego ver, un mudo hablar. He visto familias enteras cambiar. ¿Cómo puedo callarme? ¿Cómo puedes callarte? Dale un golpe que está al lado y dile: despierta, viejo. Un testigo es alguien que ha experimentado a primera mano. Y te empiezan a argumentar: no, pero ¿qué es? Si es muy tarde, ya Cristo me sanó. No, es muy tarde, no me digas eso, ya es muy tarde. Yo sé que Cristo me sanó. Un testigo es alguien que ha tenido experiencia a primera mano. Nadie te la contó. ¿Cuántos de ustedes han tenido una experiencia con Jesús? Un hombre con una experiencia siempre estará encima de un hombre con un argumento. Hay gente que dice que las experiencias sobrenaturales llevan al error. Ay, pero tú vas a esa iglesia y todo es demonio. Y todo eso es raro. Y el apóstol siempre pregunta algo raro. Y predica lo mismo siempre. Sí, porque no has venido hace 4 meses. Y predica lo mismo. Y eso es raro. Y dice: esa gente está engañada. Y nosotros somos la iglesia del engaño, según ellos. La pregunta es esta. Y hágaselo usted. El no tener una experiencia con Cristo, ya estás engañado. ¡Amén! No la tienes. Porque ¿cómo puedes decir que conoces a Cristo si no has tenido una experiencia como sanador, como liberador, como prospera? ¿Cómo puedes decir? Usted diga, tengo una experiencia sobrenatural con Cristo. ¿Qué pasó con esto? El Espíritu Santo nos hace creíble. Si usted cree que tiene una experiencia con Cristo, salvación, sanidad. ¿Cuántos han experimentado una experiencia? ¿Y han tenido de sanidad, de liberación? Todo. Escuche esto. La primera asignación que Dios le da a los apóstoles, le dice, Hechos capítulo 5, verso 29 y 32. Le dice, vayan y predican. Los acaban de amenazar. Dice, ustedes no pueden predicar en nombre de Jesús. Predicaban, testificaban. No tienen que ser predicadores. Es más, eso es el último tiempo, vamos a ganarlos así. Y dice, respondiendo Pedro y a los apóstoles, dijo, es necesario obedecer a Dios antes de los hombres. Verso 30. El Dios de nuestros padres, ¿qué estaba diciendo? No importa, yo tengo que hablar. De India me botaron. Iba a predicar el evangelio. ¿Y sabe qué me pidieron? No puedes tomar testimonios. El diablo sabe lo que está haciendo. No puedes dejar que la gente venga a testificar. Uno me dijo, dos, no puedes hacer el llamado. Y dije, ¿para qué estoy? Si me quitan eso, ¿para qué vine? Y me botaron de India. Porque no me dejaron hacer lo que iba a hacer. Yo tengo que hablar de Cristo. Ganármelo para Cristo. Despierta, iglesia. Cristo viene pronto. Despierta, agarra carga por la familia tuya que no conoce a Cristo. Testigos con poder. La iglesia primitiva puso al imperio romano bajo sus pies a través de testificar. No era predicando, testificando. Todo el mundo hablando de Cristo, testificando. No, no, pero yo no sé cómo presentar. Háblale de lo que te ha experimentado. Estaba sin paz, ahora tengo paz. Golpeaba a mi mujer, ahora mi mujer me golpea a mí. Santo, sai, araba. ¿Cuántos de ustedes tienen una experiencia? Ahora, si usted no dice, bueno, yo no tengo tanta, pero ¿cuántos de ustedes han visto en esta casa por años los drogadictos, los enfermos? ¿Cuántos lo han visto? ¿Y por qué no le dices a tu... El lunes es el día del chisme de las viejas. Y ahí métete tú en línea en el chat y dile, pues ya ve que ya terminaron el chisme, yo le voy a contar algo. El domingo en mi iglesia un niño de 6 años, mudo, que no podía hablar, y ahora tiene 10 años y Dios le soltó la lengua. Cuéntale lo que ha visto. No, pero es que no van a entender. No pongas límites a Dios. Gente de toda raza, griegos, judíos, bárbaros, nobles, gobernantes, oficiales, mujeres, niños, grandes, pequeños, todos recibieron un simple testimonio. Jesucristo está vivo. Todos tenemos una experiencia. Quiero decirles lo siguiente. Yo quiero enseñarles lo práctico. Ahora dice, ah, pero eso es lo mismo. Si tú no lo has vivido, descarado. Les voy a enseñar lo práctico. ¿Cómo usted comparte su testimonio? No tiene que ser predicador, no tiene que saber Biblia. Simplemente comparta su testimonio. Su testimonio es el arma más poderosa para vencer al enemigo. Dice Revelación, le han vencido por la palabra del testimonio y la sangre del Cordero. Dos, en los últimos tiempos el Evangelio de Cristo será predicado por testimonio. ¿Cómo? Yo lo hago masivo. Así alcanza un montón de gente. Pero la mayoría, hay tantos billones de gente. En Miami hay 3.7 millones de personas en el condado de. Y de esos solo hay 15% que se llaman cristianos. Hay unos son cristinos. No son cristianos. Y usted, si esta iglesia empieza a evangelizar, a testificar uno por uno, toda su familia, la primera que viene es toda su familia. Y usted empieza a testificar. No, pero yo le testifico con mi testimonio. No sea religioso. Tienes que hablar. Usted se imagina un testigo en la corte y pararse y el juez le dice, bueno, dime. No, yo con mi figura testifico. No, testifica hablando. Dile a tus hijos, yo era alcohólico. Yo le fui infiel a tu mamá. Yo le pegaba a tu mamá. Yo le pegaba a tu papá. Porque también las hermanitas pegan. dile a tus hijos, no tengas pena, dile lo que tú eras. Dile, era un borracho, era un depresivo y ahora Cristo me liberó. Ahora que tiene Cristo, gloria a Dios. Dos, un testigo es alguien que ha experimentado, ha visto y ha oído a Cristo de primera mano. Nadie te lo contó. Cuatro, un testigo habla de su experiencia personal con Cristo. ¿Cómo compartimos el testimonio? Muy simple. Describa brevemente el trasfondo de su vida antes de venir a Jesús. Y ahora no me digas que tú eras bueno, porque yo te voy a decir cuál era el mío. Yo no bebía, no fumaba, no fui mujeriego, no jugaba, ¿cómo se llama eso? Casino. No tomaba, no fumaba. Era un buen pecador con rumbo al infierno. Mi vida, rechazado, sin identidad, solo, depresivo, solito en este país, jovencito, llorando por las noches, buscando cómo salgo de esta cueva de depresión. Ese era. Pero un testigo de Jesús me tocaba la puerta todos los domingos. Insistió, insistió. Y cuando llegué a la iglesia, se llamaba la Catedral del Pueblo. No sé si ustedes, alguno de ustedes ha visto esa. Ese es de los 40, del año 40. Los 80, los 90, era la iglesia donde el Espíritu de Dios está moviendo. 2000 personas. Y esa señora me llevó. Me metió en un carro que era más viejo que Adán. Olía mal. Acaba de llegar de la discoteca. ¿Y a usted le gustaba? A mí me encantaba la rumba. No bebía, porque buscaba llenar un vacío por dentro. Y llegué, me llevó a la iglesia y estoy sentado en la parte de atrás. Y cuando el pastor empieza a hacer el llamado, todo aquel, me vino una convicción de pecado. Y era esto: no eres tan bueno como tú crees. Y Dios me mostró mi vida en un minuto. Tú vas rumbo al infierno si mueres hoy. Pero yo te amo. No tienes que irte. Solo tienes que arrepentirte. No sé quién me levantó, pero me agarró, como que alguien me levantó y me puso en el altar. Y cuando ven el altar llorando, y mi padre me decía: no, los hombres no lloran, eso es de mujeres. Y yo llorando como un niño en el altar. Ese fue mi trasfondo. ¿Cómo fue mi encuentro con Jesús? Dos, escucha esto. El poder del testimonio, esto es importante que lo entienda, cuando usted testifique y no exagere. No, porque es que tú sabes, yo me he prosperado, pero ya yo era rico. No exageres. Y tenía una clase de presión que yo quise matarme. Mentiras.
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4: Mi madre, pastor, tenía cirugía de hombro, prótesis total de rodilla. A pesar de la cirugía, ya no podía levantar el brazo más que ahí después de la cirugía, pero ahora el poder sobrenatural de Dios cayó sobre ella. Está sin dolor en la rodilla.
5: ¿Tenía metales?
4: Sí, pastor. Prótesis total en hombro.
5: Pero tiene que decirle a la gente prótesis, porque la gente piensa que es una lasaña o algo.
4: Okay, prótesis es un metal, es la cabeza total del hueso, pastor, aquí y en la rodilla.
5: Metales
4: puestos en sus rodillas y en sus hombros.
6: De aquí hasta acá.
5: Y no podía doblar eso.
6: No podía caminar bien, me dolía. Ahora ya no, porque ahora sí alce el brazo en antes y ya la pierna ve.
2: Mi amigo, Dios nunca quiso que vivieras en tu propia fuerza. Jesús te dio el Espíritu Santo, dijo, no nos dejo solo, les voy a dar un consolador para guiarte, fortalecerte, llevarte al propósito que Dios tiene para tu vida. ¿Por qué seguir cargando solo con las cargas de la vida cuando puedes caminar con el Espíritu Santo cada día? ¿Has pensado en las cosas espirituales? Yo te hago una pregunta, si usted muere hoy, ¿dónde usted fuera? Hay dos lugares donde el hombre va cuando muere, el cielo o el infierno. Si tú haces esa decisión y esta oración para entregar tu corazón a Jesús y recibirlo en tu corazón. Repite conmigo donde quiera que estás. Padre Celestial, yo reconozco que soy un pecador. Me arrepiento de todos mis pecados. Confieso con mi boca que Jesucristo es el Señor y que Dios el Padre lo resucitó de los muertos. Amén. Si usted hizo esta oración con nosotros, llámenos, escríbanos y bienvenido a la familia de Dios. Dios te bendiga y hasta la próxima.
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3: Con información de Nueva News, te presento lo último en inmigración. ICE retira del localizador a miles de detenidos deportables. El Servicio de Inmigración y Control de Aduanas retiró de su sistema de búsqueda en línea a miles de inmigrantes bajo su custodia que cuentan con órdenes definitivas de expulsión. Esta medida no anunciada dificulta significativamente que familiares y equipos legales ubiquen a los arrestados, impidiendo en muchos casos la presentación de apelaciones judiciales o recursos constitucionales de última hora antes de su repatriación. Representantes del Gremio de Abogados de Inmigración advirtieron que la opacidad en los traslados y la falta de información afectan gravemente el debido proceso y la relación con los clientes. Aunque la norma aplica a nivel nacional, los centros de detención sujetos a mandatos judiciales previos mantienen la obligación de reportar la ubicación de sus internos. Con información de Nueva News, te informó Irán Nava.
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1: ¿Cómo están? Excelente día. Soy Carlos Alpizar y empezamos con lo mejor de MLC Deportes. El Senado de la República de México preparó una iniciativa para incorporar el mérito deportivo a la legislación mexicana en medio del debate por la eliminación del ascenso y el descenso en el fútbol nacional. Durante un foro de legisladores, directivos y futbolistas, se planteó que estas reglas deben garantizar la competencia entre las distintas categorías. El partido Movimiento Ciudadano adelantó que presentará una iniciativa de ley para establecer expresamente el mérito deportivo. Clubes y futbolistas de la Liga de Expansión también denunciaron falta de diálogo y pidieron condiciones que permitan competir nuevamente para ascender a la Liga MX. De hecho, el que estuvo presente en esta reunión en el Senado de la República fue el periodista David Faitelson, quien tomó la palabra y habló sobre el tema.
2: Parte de la esencia que tiene el juego, de permitirle a todos que sean partícipes de esta fiesta, de este sueño, es una pena lo que han hecho en el fútbol mexicano. Y bueno, se maneja, como dijo Natalia, es un club de Toby, se reúnen ellos, son ni siquiera son 18, son 17, porque no han sido capaces de acabar con la multipropiedad.
1: Estaremos al tanto de la información. Por ahora fue lo mejor de MLC Deportes con Carlos Alpizar.
3: Gracias, Señor, aleluya. Gracias, Señor.

¿Alguna vez ha escuchado a alguien decir, probablemente esta sea una pregunta tonta, pero cuando un maestro oye eso de un estudiante, suele responder, la única pregunta tonta es la que no se hace? Y eso es una gran verdad. En el libro de los Hechos, encontramos a un hombre asustado que hace la mejor pregunta posible. Señores, ¿qué debo hacer para ser salvo? Hoy, algunas personas sienten vergüenza de hacer esa pregunta. Sin embargo, contiene la clave para la vida eterna. La respuesta es sencilla y poderosa. Cree en el Señor Jesucristo y serás salvo. Hacer la pregunta correcta y recibir la respuesta correcta transforma la vida para siempre. Le habla David Jeremiah, animándole a que tome el camino a una vida nueva. Descubra las respuestas de Dios en su minuto en la Biblia.

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Hola, muy bienvenidos aquí a su programa Familias Fuertes en tiempos, en los últimos tiempos. Le damos la bienvenida aquí de las instalaciones de aquí de KLA Radio en Austin, Texas. De parte de nuestros padres espirituales, Enrique y Carmen Marmolejo, les damos la bienvenida. Y sí, es muy importante enfatizar que somos hijos de casa, somos, ¿verdad? Ellos son nuestros padres espirituales. Ellos nos miraron crecer como niños espirituales. Aunque ya éramos unos adultos, ellos nos alimentaron con leche espiritual, ¿verdad? No adulterada. Y aquí crecimos, aquí maduramos como hombres y mujeres de Dios. Y le damos muchas gracias a nuestros padres espirituales. Y aquí estamos compartiendo un programa tan importante, mis hermanos, mis amigos, todos ustedes, todo el radio oyente. Un programa muy importante, Familias Fuertes en los últimos tiempos finales. Mire, yo quiero decirle que estamos viviendo un tiempo muy acelerado, y quiero enfatizar eso. Estamos mirando un tiempo muy acelerado. Dice la palabra del Señor en el libro de Daniel, en el capítulo 11, que en los últimos días la ciencia se iba a multiplicar. Estamos hablando de que la tecnología se iba a avanzar tan rápido que usted, cuando piensa que tiene el último teléfono en la mano, no falta más que unos cuantos meses cuando tendrá el nuevo teléfono en la mano. Entonces estamos hablando de un tiempo de que la tecnología es, no nada más estamos hablando de tecnología en grande, estamos hablando de microtecnología, y vamos un poquito más al fondo, nanotecnología, es decir, que nos pueden inyectar con inyecciones la tecnología nueva. Pueden poner un GPS en una inyección y ponérnosla dentro del cuerpo. Pueden inyectarnos y pueden afectar nuestro ADN, el ADN de Dios en nuestro cuerpo. Estamos viviendo, como dice la palabra del Señor, unos tiempos últimos donde la tecnología está súper avanzando. Ya no es tecnología, macrotecnología, es nanotecnología. Estamos avanzando muy rápido. Dice la palabra del Señor en el libro, en los evangelios, que así no como los tiempos de Noé, así

a los ángeles. Usted imagínese la supernaturaleza de los ángeles. Usted va a comparar esta tecnología con la supernaturaleza de los ángeles. Si usted cree que esta tecnología es avanzada, usted también tiene que entender y respetar la supertecnología, la super verdad de los demonios. Y le damos gracias a Dios porque Él los limita porque tenemos una victoria muy grande, y que es la autoridad que Dios nos ha dado. Jesucristo vino y nos entregó las llaves de la autoridad en las manos, y Dios le ha limitado al enemigo, al adversario, entrar de esa manera, porque ya tenemos la victoria. Pero mire, hay tanto que contar, pero lo más importante es esto. El tema que le hemos puesto de este día es que nosotros no nos cansemos de hacer el bien, porque a su tiempo segaremos. Pero fíjese, esa palabra, nosotros lo usamos, ¿verdad?, aquí en el servicio del Señor, pero nosotros que estamos allá afuera del servicio del Señor, nosotros que no nos hemos comprometido con servir en la obra del Señor, en su iglesia, en el cuerpo de Cristo, nosotros que estamos muy entregados al trabajo, nosotros que estamos muy comprometidos con las deudas, con los hobbies, con tantas cosas, con la familia, con el gobierno, la tecnología, la política, y estamos tan ocupados, no preocupados, pero ocupados en otras cosas, que no nos estamos dando cuenta que el Señor viene pronto, y dice su palabra que Él va a levantar una iglesia, una novia sin mancha y sin arruga. Cada uno de nosotros somos el vestido de la novia, la iglesia. Cada uno de nosotros somos el vestido de la iglesia. Y si van a levantar la iglesia, toda mancha y toda arruga se va a quedar aquí en este mundo, el cual dice la palabra del Señor que está bajo el dominio del príncipe de este mundo, del príncipe de este siglo. Vivimos en un mundo no bajo la autoridad ni bajo el legalismo del adversario, pero bajo el dominio del adversario. Es decir, todo lo que usted mira alrededor, el enemigo, dice la palabra que es el príncipe de los aires, dice la palabra del Señor que es el Dios de este mundo. Entonces hay tanta manipulación, tanta seducción, tantas cosas que están pasando, y nosotros como los hijos del Señor tenemos que tener cuidado si hemos estado, ¿verdad?, trabajando, sirviendo arduamente para mantenernos limpios y manchas sin arrugas para el día de la venida del Señor. Tal vez no en mi tiempo mío, tal vez no en el tiempo de mis hijos, yo no sé, pero este asunto está, ¿verdad?, está al punto. Este arroz ya está al mero mero punto. Pero fíjese lo que dice la palabra del Señor en el libro de Deuteronomio. Dice la palabra del Señor en el libro de Deuteronomio, el capítulo 4, versículo 9. La palabra de Deuteronomio quiere decir ordenanzas. Es una palabra de allá griega. Pero mire, dice: por tanto, guárdate y guarda tu alma con diligencia, que no te olvides de las cosas que tus ojos han visto, ni se aparte de ti tu corazón todos los días de tu vida, y enseñarles a tus hijos y a los hijos de tus hijos, ¿verdad?, el día que estuviste delante de Jehová Dios, ¿verdad? Es algo tan importante que nos exhorta el Señor, que nosotros tenemos que cuidar nuestro corazón, cuidar nuestra alma. Y nosotros tenemos que no nada más cuidarla, pero tenemos que, ¿verdad?, enseñar a nuestros hijos y los hijos de nuestros hijos. ¿Y cómo le vamos a enseñar si no estamos nosotros comiendo la leche espiritual? ¿Cómo le vamos a enseñar si no recibimos el pan del cielo? ¿Cómo le vamos a enseñar a nuestros hijos? Nosotros tenemos que aprender a vivir una vida, ¿verdad?, conforme al Señor, y que por medio de nuestro comportamiento, nuestros hijos y los hijos de nuestros hijos puedan ellos, ¿verdad?, aprender y buscar de Dios. Entonces, todo esto es tan importante en estos tiempos, y más que nada yo hablo, ¿verdad?, estoy exhortando
me estoy exhortando a mí mismo porque yo mismo

0: primero, y yo le exhorto a usted que me oye por esta radio, me mira por los medios de Facebook Live, nos mira en este momento lo importante que es que en estos tiempos busquemos de Dios, nos alimentemos del pan del cielo, ¿verdad? Y que nuestros hijos, ¿verdad?, estén listos, porque la venida del Señor ya estamos. Estamos donde nos va a invadir. Creemos que ahorita la inteligencia artificial, es excelente. Hay mucho apoyo, mucha ayuda. Va a ayudar a naciones, va a ayudar en tantas áreas de la tecnología, la ciencia, la médica, ¿verdad? Tantas cosas tan bonitas. Pero cuidado, cuidado, porque estamos muy cómodos confiando en esta tecnología artificial, inteligencia artificial, tarde que temprano nos va a invadir y vamos a bajar nuestra guardia. Y viene el Señor y levanta a los que están, ¿verdad? Llena sus lámparas con aceite, porque Él se va a llevar a su iglesia, a su novia, a sus miembros de su cuerpo sin manchas y sin arrugas. Cuidado que ninguno de nosotros seamos esa mancha, esa arruga que se va a quedar aquí, porque horrendo es caer en las manos del adversario. No vengo yo a asustar a nadie, no se trata el evangelio de asustar a la gente, de hablar de las buenas nuevas, de hablar, ¿verdad?, del perdón de Dios, de hablar de la salvación del alma, de hablar de tantas cosas tan preciosas, tan bonitas, que la palabra dice, hemos conocido la verdad y la verdad nos ha hecho libres, libres, libres, libres. Y venimos a hablar de las buenas nuevas, pero también tenemos que hablar de lo que ya está aquí esto. Busquemos de Dios mientras Él pueda ser hallado, porque dice su palabra, Él se va a ir un día, ni el Espíritu Santo se va a quedar. Busquemos a Dios, dice la palabra en el libro de Eclesiastés, mientras pueda Él ser hallado, no sea que tengas largos días de vida y digas, ¿dónde está el Señor? Pero aquí está mi esposa también conmigo, ella también, yo sé que tiene un pensamiento de que no nos cansemos de hacer el bien, pero también, ¿verdad?, tanto las preciosas nuevas del Señor, que lo que ya está aquí, ya nos está invadiendo y tenemos que tener cuidado, gloria a Dios.
1: Así es, Alex, es muy importante lo que tú estás compartiendo, ¿verdad?, la palabra, y pues eso es real, es lo que se está viviendo, es lo que está pasando, pero bueno, no venimos a asustar a la gente, venimos, ¿verdad?, a decirles que sí se puede en el nombre de Cristo. Amén. Jesús, ¿verdad? Cristo Jesús está tocando la puerta, está tocando las puertas de los corazones, ¿verdad?, para que nosotros podamos abrir nuestro corazón y Él pueda entrar a nuestras vidas. Pero bueno, vamos a darle los números de teléfono aquí en cabina, ¿verdad? Todos los que nos están escuchando en Keila Radio 106.5 FM, ¿verdad? Los que están mirando también por Facebook Live, aquí estamos. Si tienen una necesidad, si necesitan oración o están pasando por algún problema, no dude, llámenos o nos puedes escribir. Te vamos a dar los números de teléfono. Estamos bien, en vivo, es un privilegio de que Dios nos ha dado esta radio para poder, ¿verdad?, llevar las buenas nuevas a esos lugares donde no podemos llegar. La palabra de Dios, ¿verdad?, puede llegar por medio de la radio. Pero vamos a dar los números de teléfono aquí en cabina, es 512-910-8000. Nuevamente más, vamos a repetirlo, es 512-910-8000. Eso para que tú nos llames aquí en cabina. Aquí hay gente, ¿verdad?, que puede orar por tu necesidad. Si el teléfono está ocupado, no dudes, vuelve a llamar, llama, sigue intentando para que podamos orar por tu necesidad, que el enemigo no venga a ponerte pena, que el enemigo no venga a ponerte vergüenza o a callar tu boca. Puedes llamarnos o también nos puedes mandar, ¿verdad?, un texto al 512-402-2438. Nuevamente más, para que nos puedas mandar mandar un texto de 512-402-2438 y con gusto nosotros te vamos a regresar ese texto o te podemos hablar para que podamos, ¿verdad?, a orar por tu necesidad. Pero no dudes, también tenemos, ¿verdad?, a Keila Radio, también como estamos aquí en vivo, Keila Radio 106.5 FM, también tenemos Instagram, Keila Radio 106.5 FM, también tenemos la página, la www.keilaradio.com. O sea, mira, esto se está extendiendo. Pueda que, como decía mi esposo ahorita, ¿verdad?, las redes sociales también son buenas. ¿Por qué? Porque ahí se está predicando el evangelio. También puedes escribirnos y también con gusto nosotros oraremos por ti, por tu necesidad, por lo que tú estés pasando, Alex.
0: Así es, amén, amén, definitivamente, ¿verdad? Es como dice mi esposa, nosotros más que nada, ¿verdad?, queremos hablar de las buenas nuevas, las buenas nuevas, que hay salvación, hay salvación, hay salvación. La palabra del Señor dice que no importa qué tan rojo sea tu pecado, que Cristo Dios lo hará tan blanco como la nieve, pero no podemos nosotros confiarnos simplemente porque Él dice también que Él no rechaza un corazón contrito y humillado. Y eso es muy importante. No puede Él a bendecir a alguien de esa manera, a limpiar los pecados de alguien de esa manera, si no hay un verdadero arrepentimiento en el corazón. Y tenemos que nosotros entender y comprender y hacer un esfuerzo que esto es lo que está pasando en estos tiempos y que tenemos que tener mucho cuidado. Tenemos nosotros que estar, ¿verdad?, prudentes de todo lo que está pasando. Esto que miramos al mundo, esta tecnología, estos grandes rompimientos en muchas áreas, lo que es la economía, lo que es, ¿verdad?, tantas cosas que están pasando alrededor del mundo. Todo esto, tanto lo bueno como lo malo, dice la palabra del Señor que en los últimos días también iban a haber rumores de guerra y iba a haber a terremotos y volcanes por aquí y por allá y todo eso. En realidad, mire, eso sí es verdad lo que está pasando. Yo confiadamente le puedo decir que eso no es lo que me asusta a mí. A mí lo que me asusta es el que muchos de mis queridas personas que alrededor del mundo, que yo admiro, que yo quiero mucho, estén ignorando estas señales. Y por eso, ¿verdad?, mi responsabilidad es de abrir a, ¿verdad?, de abrir la boca y gritar a toda dirección, decir que Cristo ya viene pronto. Así Cristo es. Ya viene pronto. Yo voy a estar aquí con diligencia, con prudencia, pero también no voy a dejar de parar de hacer lo que el Señor me ha pedido hacer, y es de hablar de las buenas nuevas y de seguir, ¿verdad?, enseñando a mi familia a superar sus vidas. Todo esto, no importa. Yo no quiero estar sentado en una hamaca con una matamoscas esperando la venida del Señor. No, sir. No, sir. Yo no puedo quedarme de esa manera. Yo tengo que hacer que Dios me encuentre activo haciendo algo para la honra y gloria del Señor. No puede el Señor encontrarme en una hamaca con un matamoscas ahí esperándolo. No, yo no quiero ser como aquel siervo, ¿verdad?, que tenía miedo del patrón y escondió el talento, el don que estaba porque tenía temor. No, yo tengo que estar activo. Y yo, ¿verdad?, usted que me oye por la radio, me oye por el Facebook Live, usted que me está oyendo por primera vez manejando su carro, ¿verdad?, o en el trabajo, yo quiero decirle que Cristo Jesús es el camino, la verdad y la vida. Nadie viene a Dios si no es por medio de su Hijo amado, porque conocerás la verdad y la verdad te hará libre, esa preciosa revelación, y Él te dará vida y vida en abundancia. Y mira, hay caminos que al hombre le parecen rectos, pero su final es camino de muerte. Por eso nosotros tenemos que buscar la guianza, el consejo de Dios. Así y yo es. Quiero decirte más que nada, tú que me oyes ahorita, te quiero decirte que Cristo está a la puerta tocando a la puerta de tu corazón, tocando, porque el Señor nos ha dado una ordenanza, un mandamiento, que nosotros vamos a entregar esta alma al Señor.
1: Así es.
0: Esa alma que tenemos, se la tenemos que entregar al Señor. Tú no puedes, ¿verdad? La vida no es tuya. La vida, tú tienes una responsabilidad muy grande, que esa vida tú la vas a cuidar hasta que el Señor venga por esa vida. Pero aparte de tu vida está la alma. El alma también es algo que tú tienes que cuidar. ¿Qué es lo que estamos mirando? ¿Qué es lo que estamos oyendo? ¿Para dónde vamos? ¿Qué es lo que estamos practicando? Yo te digo una cosa, todas estas cosas son muy importantes. Nosotros, ¿verdad? Es tan importante practicar las cosas buenas, buscar lo bueno. No es aburrido, es simplemente porque estamos intoxicados de este mundo, que es como una adicción, que nomás andas buscando para sanarte la tóxica. Pero aquí está mi esposa, gloria a Dios.
1: Sí, amén, sí. Ay, vamos a dar los números de teléfono, ¿verdad? Que estamos aquí en cabina. Tú que nos estás escuchando, que has prendido apenas tu radio, ¿verdad? O que vas en camino para tu casa. O si estás en un hospital, o si estás en la cárcel, estamos, ¿verdad?, compartiendo la palabra de Dios, la venida de nuestro Señor Jesucristo, ¿verdad? Sí, que Él ya está pronto para venir. Sí. Y si ustedes pueden mirar, ¿verdad?, algunos que nos escuchan, o algunos que ya saben y pueden decir, ay, hermana, ay, señora, eso ya lo han dicho por mucho tiempo, déjame decirte que esto no es un juego.
0: No.
1: Esto es verdad. Y nos tenemos que acercar a Dios. A una de las dos cosas te tienes que acercar. O te acercas al mundo, o te acercas a Cristo Jesús.
0: Ouch.
1: Entonces, a una de las dos cosas, como... Ouch. La palabra de Dios dice, ¿verdad? De las ofrendas o de los diezmos, lo del César a César y lo de Dios a Dios. Entonces, en esta noche, lo que yo te puedo decir, o nos acercamos a Cristo o nos acercamos al mal. Pero déjame decirte que todavía hay tiempo para que nos podamos arrepentir y poder llegar a Cristo Jesús todavía con nuestro cuerpo sano. ¿Por qué? Porque de un abrir y cerrar de ojo, el Señor está a la puerta. Si, como decía mi esposo, estamos mirando los terremotos, estamos mirando, ¿verdad?, los huracanes, estamos mirando la guerra, la persecución, y todavía, ¿verdad?, no nos arrepentimos, o nada más de un ratito y al ratito seguimos haciendo lo mismo. Déjame decirte que tenemos que sanar nuestro corazón, tenemos que sanar nuestra mente, porque el Señor viene por una iglesia pura y sin mancha. Entonces tenemos que limpiarnos. No es que ser perfecto, pero, ¿verdad?, en el caminar en Cristo, el Señor nos va perfeccionando. Entonces, es muy, muy importante que podamos tomar en serio todo esto que se está viviendo en este planeta Tierra. Tenemos que hacer un cambio para bien. Agarra a tus hijos, ¿verdad? Familia, hombre, mujer, agarra a tus hijos y empiézale a leer la Biblia, empiézale a meter el temor de Dios. Amén. A cada uno de tus hijos. Hay que agarrar a nuestros hijos, hay que agarrar a nuestros familiares y compartirle que Cristo viene pronto. Esto no es un juego, ya las señales se están mirando, como decía mi esposo, la tecnología se está dispersando. Entonces tenemos que acercarnos a Dios para que cuando Él venga seamos arrebatados, no nos quedemos a la tribulación que va a pasar. De verdad, hermano, hermana, mujer, varón que nos escucha, ten el temor de Dios. Empieza. Si tú has dejado los caminos de Dios y tú dices, esto ya me lo ha dicho mi abuelita, mi bisabuela y todo eso, déjame decirte que no es un juego. Empieza a restaurar tu alma, empieza a restaurar tu vida, para que cuando venga todo eso, no después andemos diciendo, Dios mío, ayúdanos, Dios mío, sálvanos, Dios mío, ten misericordia, mientras tuvimos mucho tiempo para arrepentirnos y no decíamos, verdad, misericordia, no pedíamos ese amor. Entonces, de verdad, varón, mujer que nos está escuchando, joven que nos está escuchando, este es el tiempo del arrepentimiento de todo nuestro corazón. Pero vamos a dar los números de teléfono aquí en cabina, y si tú te has retirado de los caminos del Señor y estás escuchando esto, que estamos compartiendo nosotros la palabra de Dios, de verdad te invitamos a que llames para que tú te puedas restaurar tu vida con Dios, no con nosotros, sino esto es con Dios, esto es tú y Dios. Pero llámanos al 512-910-8000. Nuevamente más, te voy a dar los números de teléfono: 512-910-8000. O también nos puedes mandar un texto al 512-402-2438. También nos puedes escribir por Keila Radio, ¿verdad? www.keilaradio.com. Entonces, aquí estamos nosotros para orar. Si tú quieres restaurar, si quieres reconciliarte con el Señor, aquí estamos nosotros para poder orar por ti y te puedas reconciliar con el Señor. Porque hay mucha gente, Ale, que a veces venimos, ¿verdad? De donde venimos, de México, Centroamérica, de donde seamos, venimos, ¿verdad? Con ese deseo de pasar y llegar a esta nación, y le venimos pidiendo a Dios: Señor, ayúdanos, mira que si nos dejas pasar con bien, no, te voy a servir. Pero llegas aquí y te olvidas de Dios. Nos olvidamos de Dios, Alex. Entonces, este es tu tiempo donde tú te puedas reconciliar con el Señor. Este es tu tiempo donde Dios está llamando a su pueblo a humillar su corazón, Alex.
0: Así es, definitivamente, como habla mi esposa, ¿verdad? Muchos de nosotros nos desilusionamos cuando estamos siguiendo a Cristo. Mira, nosotros le echamos a Judas, el que traicionó a Cristo. Pero Judas estaba siguiendo al Señor porque Judas miraba en el Señor un hombre gobernador, un hombre que iba, ¿verdad?, una vez más a reunir a todo el pueblo de Israel por medio de la política, por medio del gobierno natural, por medio de un gobierno, ¿verdad? Pero cuando miró Judas que Cristo Jesús no es que vino a él a tomar una posición en el mundo, sino vino a, ¿verdad?, a liberar al mundo. Cuando Judas miró, se desunió Judas, porque él miró, ¿verdad?, miraba un gobernador, un presidente, un líder político, pero él se desilusionó y no miró lo que él miraba y lo entregó. Muchos de nosotros seguimos a Cristo, muchos de nosotros seguimos a Cristo y miramos cuando las cosas no van a nuestra conveniencia, miramos que hay mucha persecución, miramos que Cristo no nos libra de tales situaciones y una vez más lo traicionamos, ¿verdad? Porque creíamos que Él iba a hacer esto, aquello y el otro y nos desilusionamos. Dice la palabra del Señor que Él no rechaza un corazón contrito y humillado. Nos necesitamos que arrepentir, pedirle perdón a Dios. Y mire, se nos acaba el tiempo, pero hay tantas cosas tan importantes que nosotros tenemos que poner en regla, porque el Cristo viene pronto y nosotros tenemos que pedirle perdón porque nos desilusionamos de lo que nosotros andábamos buscando de Cristo y dejamos de seguirlo. Nosotros, ¿verdad?, venimos más que nada a motivar lo que deje su vieja manera de vivir y busque una vez más al Señor. Pero mire, tenemos nosotros también una casa de paz en Lockhart, y lo queremos invitar a que aquí estamos en Austin, Texas. La dirección que tenemos allá es se llama 1505 la South Main, la calle South Main en Lockhart, Texas. Los invitamos, tenemos una casa de paz por aquellos lugares, pero, ¿verdad?, venimos una vez más a decirle que Cristo nos ama. Él es un Dios misericordioso, tardo para la ira, lleno de misericordia, y Él viene a, ¿verdad?, a lavar nuestros pies y renovar el pacto.
1: Así es, pero los invitamos, ¿verdad?, a la Casa de Paz. Estamos en Lockhart, ¿verdad? La gente que vive para allá, aquel lado, para Deo, para Mustang, Little Spring, toda esa a toda esa gente, ¿verdad?, que vive para allá, para San Marcos, queremos decirle que tenemos una casa de paz donde Alex Villalobos y su servidora estamos liderando esa casa de paz. Se están mirando milagros, se están mirando prodigios del que el Señor está haciendo por la ciudad de Lockhart, Texas. Te invitamos.
0: Dios los bendiga.
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0: ¿Alguna vez ha escuchado a alguien decir, probablemente esta sea una pregunta tonta, pero cuando un maestro oye eso de un estudiante, suele responder, la única pregunta tonta es la que no se hace? Y eso es una gran verdad. En el libro de los Hechos, encontramos a un hombre asustado que hace la mejor pregunta posible. Señores, ¿qué debo hacer para ser salvo? Hoy, algunas personas sienten vergüenza de hacer esa pregunta. Sin embargo, contiene la clave para la vida eterna. La respuesta es sencilla y poderosa. Cree en el Señor Jesucristo y serás salvo. Hacer la pregunta correcta y recibir la respuesta correcta transforma la vida para siempre. Le habla David Jeremiah, animándole a que tome el camino a una vida nueva. Descubra las respuestas de Dios en su minuto en la Biblia.
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1: 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Y eso es una gran verdad. En el libro de los Hechos, encontramos a un hombre asustado que hace la mejor pregunta posible. Señores, ¿qué debo hacer para ser salvo? Hoy, algunas personas sienten vergüenza de hacer esa pregunta. Sin embargo, contiene la clave para la vida eterna. La respuesta es sencilla y poderosa. Cree en el Señor Jesucristo y serás salvo. Hacer la pregunta correcta y recibir la respuesta correcta transforma la vida para siempre. Le habla David Jeremiah, animándole a que tome el camino a una vida nueva. Descubra las respuestas de Dios en su minuto en la Biblia.

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1: Queremos saludar a toda la gente que nos escucha en toda esta ciudad por el 106.5 de FM en Keila Radio, y los que van a ver este video, queremos saludarle y dejarle saber que Dios está haciendo algo nuevo en Mira, Texas.
2: I want to tell everyone that is connected and listening to us to 106.5 FM.
1: ¿Está usted contento?
2: God is doing something different in Mira, Texas.
1: Hoy quiero enseñarle algo muy importante.
2: I want to teach you something very important.
1: He estado yo enseñando acerca de la madurez.
2: Talking about maturity.
1: De la unidad.
2: Of unity.
1: Porque esa es la bendición de Dios.
2: Because that is a blessing from God.
1: Dios siempre vendrá por una iglesia unida.
2: God will always come for a church that is united.
1: Dios vendrá por una iglesia madura.
2: A church that is mature.
1: Y a nosotros nos da el la responsabilidad de tomar decisiones en crecer y madurar.
2: And he gives us the responsibility to grow and be mature.
1: Y hoy quiero enseñarles este tópico.
2: I'm going to teach you this topic.
1: Fortalécete y regresa por tu camino.
2: Strengthen and return to your path.
1: Y usted va a entender por qué.
2: And you'll understand why.
1: Abra su Biblia.
2: Open up your Bible.
1: En Efesios 6, el verso 10.
2: Ephesians 6, verse.
1: Dice Efesios 6, el verso 10. Leemos dos escrituras y se sienta. Por lo demás, hermanos míos, fortaleceos en el Señor y en el poder de su fuerza. Son dos cosas muy diferentes.
2: Two things that are very different.
1: Fortaleceos en el Señor y en el poder de su fuerza. Yo quiero que vaya a Primera de Reyes, capítulo 19, el verso 1 al 7. Dice la Biblia así. Acab dio a Jezabel la nueva de todo lo que Elías había hecho y de cómo había matado a espada a todos los profetas. Keep going. Entonces envió Jezabel a Elías un mensajero diciendo: así me hagan los dioses y aún me añadan si mañana a esta hora yo no te he puesto tu persona como la de uno de ellos. Viendo pues el peligro, se levantó y se fue para salvar su vida. Y vino a Berseba, que está en Judá, y dejó ahí a su criado. Keep going. Y él se fue por el desierto un día de camino, y vino y se sentó debajo de un enebro. Y deseando morirse, ¿cómo estaban sus sentimientos?
2: How were his feelings?
1: ¿Cómo estaban sus sentimientos?
2: How were his feelings?
1: Mira, aquí este es un hombre de Dios, un hombre escogido, un hombre que bajó fuego del cielo y ahorita no sabe ni cómo se llama.
2: This man, he brought down fire from heaven and he doesn't know his name.
1: Esa es tu humanidad.
2: That's being a human.
1: Esa es mi humanidad.
2: That's being the humanity.
1: A veces creemos que Dios nos llamó.
2: We believe that God called us.
1: Y a veces creemos que ni llamado tenemos.
2: And sometimes we believe we don't even have a calling.
1: Deseando morir, se dijo: basta ya, oh Jehová, quítame la vida, pues no soy mejor que mis padres. 5. Y echándose debajo del enebro, se quedó dormido, y aquí luego un ángel le tocó y le dijo: levántate, come. Entonces él miró, y aquí que en la cabecera había una torta cocida sobre las ascuas y una vasija de agua, y comió y bebió y volvió a dormirse. 7. Y volviendo el ángel de Jehová la segunda vez lo tocó diciendo: levántate, come, porque largo camino te resta. Amén. Toma su asiento.
2: Please take your seat.
1: Hoy yo quiero enseñarle algo que todos confrontamos.
2: I want to teach you something that we all confront.
1: Aquí hay un hombre de Dios que estaba confrontando ataques fuertes.
2: There's a man of God that was confronting strong attacks.
1: Después de una gran victoria que usted puede obtener,
2: after a great victory that you can obtain,
1: nunca ignore que detrás de una gran victoria viene un ataque.
2: Never ignore that after a great victory there's an attack.
1: Aquí lo vemos con este hombre.
2: We see it with this man.
1: Dios le dio una gran victoria.
2: God gave him a great victory.
1: Pero después vino el contraataque.
2: But then came the counterattack.
1: Y yo quiero decirle que muchas veces los desgastes de la vida,
2: sometimes when we're wearing out our lives,
1: o las presiones de la vida,
2: or the pressures of life,
1: el temor al futuro,
2: the fear of the future,
1: el miedo a perder lo que te ha costado,
2: you're afraid to lose what has costed
1: you. Escúcheme, el temor a la soledad, el temor a quedarte solo, el temor a quedarte sola,
2: fear of loneliness, being alone,
1: la falta de recursos económicos,
2: lack of economic resources,
1: y también la causa de pérdidas,
2: and also the cause of losses.
1: Nuestras expectativas se caen.
2: Our expectancies will fall.
1: Esto es lo que tú confrontas.
2: That is what you confront.
1: Esto es lo que yo confronto.
2: That is what I confront.
1: ¿Me está entendiendo?
2: Are you understanding?
1: Entonces todos pasamos por ratos, momentos difíciles.
2: So we all go through these moments.
1: Ya sea en su familia,
2: of difficulties in your family,
1: en su negocio,
2: or in your business,
1: en la iglesia,
2: or at church,
1: donde quiera que usted ande,
2: wherever you go,
1: usted confronta estos momentos no muy agradables.
2: You confront these unpleasing moments.
1: Pero hables.
2: You confront these unpleasing moments.
1: Pero cuando eso pasa,
2: but when that happens,
1: tenemos

0: en sus vidas.
1: People that suffered these wearing out.
0: Ellos deseaban morirse.
1: They were desiring to die.
0: Moisés fue uno de ellos.
1: Moses was one of them.
0: Jonás fue otro de ellos.
1: Jonah was one of them.
0: Y aquí está un hombre de Dios.
1: And here is the man of God.
0: Que también está deseando morirse.
1: He also desired to die.
0: Ahora pregunta.
1: Now my question
0: ¿qué debemos
1: is,
0: de hacer?
1: What should we do?
0: En esos estados emocionales.
1: In those emotional states.
0: ¿Qué debes de hacer tú cuando estás confrontando ese desequilibrio emocional?
1: What should you do when you're battling that equilibrium of emotions?
0: Cuando la gente está confrontando esos desequilibrios emocionales o sentimentales.
1: When we're confronting those feelings or those emotions that equilibrium.
0: Va a tratar a la gente basado a sus sentimientos.
1: You're going to treat people based on your emotions.
0: No basado a la palabra de Dios.
1: Not based on the word of God.
0: Y por eso vienen las disensiones,
1: that's why the illusion
0: los
1: comes,
0: pleitos,
1: that's why the argument
0: en la
1: comes,
0: familia,
1: in the family,
0: en la iglesia,
1: and at
0: en
1: church,
0: el trabajo,
1: and at the workplace.
0: Porque a veces actuamos basado a lo que estamos a lo que está pasando dentro de nosotros.
1: Because sometimes we behave what we're confronting inside of us.
0: Me está poniendo atención.
1: Are you paying attention?
0: Entonces, en esos estados emocionales,
1: in those emotional states that we
0: ¿cómo
1: are,
0: nosotros podemos salir de esos valles?
1: How can we come out of those valleys?
0: De esos agotamientos.
1: Of being worn out.
0: Y madurar en nuestros sentimientos también.
1: And mature in our feelings as well.
0: Donde parece que no tiene solución.
1: When it looks like there's no solution.
0: Donde parece que no hay respuesta.
1: When it looks like there's no response.
0: No hay fuerzas.
1: There's no strength.
0: No hay ánimo.
1: There's no motivation.
0: Todo se cae hasta abajo.
1: Everything's falling down.
0: Todo se derrumba.
1: Everything's falling apart.
0: En un matrimonio.
1: In a marriage.
0: Si oyen las palabras de así como vamos, no la vamos a hacer.
1: Just how we're confronting the words, we'll say
0: ya me cansaste de lo mismo.
1: I'm tired of the same old thing.
0: Ya no siento nada por vos.
1: I don't feel nothing for you.
0: Ya eso se fue de nosotros.
1: It went away from us.
0: ¿Usted ha oído esas palabras?
1: Have you heard those words?
0: Si no, gloria a Dios.
1: If not, glory to God.
0: Pero esto es lo que se confronta a diario.
1: But this is what we're confronting daily.
0: Las humillaciones, los insultos.
1: Insults, humiliation.
0: Entonces necesitamos, escúcheme.
1: So we need
0: recobrar fuerzas.
1: To get those strength again.
0: Porque ahí usted es una presa para el enemigo.
1: Because there you're a prey for the enemy.
0: ¿Usted qué es?
1: What are you?
0: Una presa para el enemigo.
1: Pray for the enemy.
0: Viene la desilusión, viene el enojo, la amargura, y usted se va por otra dirección.
1: Bitterness, you're bad, and then you go to another direction.
0: Por eso Pablo dice,
1: that's why Paul says,
0: que Dios no nos dará una carga,
1: God will not give us a burden,
0: que no puedas cargarla,
1: that we cannot carry.
0: Si algo tú estás confrontando hoy,
1: if you're confronting something today,
0: no involucres tus sentimientos y tus emociones.
1: Don't involve all your emotions
0: tienes
1: and your feelings.
0: Que buscar la puerta para la solución de esa situación.
1: You need to look for that door for that problem.
0: Dios no nos va a dar una carga.
1: God
0: que
1: like
0: no
1: a,
0: la puedas cargar, dice la Escritura.
1: God will not give us a burden that we cannot carry, says the Scripture.
0: Entonces, si algo tú estás confrontando,
1: so you're confronting
0: es porque
1: something
0: te dieron a ti esa carga.
1: Because they gave you that burden.
0: O una de dos, o te están haciendo que madures,
1: or they're asking you to mature,
0: y que cargues esa a situación que llevas.
1: And carry that situation that you're confronting.
0: ¿No aplaudieron, hermanos?
1: Didn't applaud, beloveds.
0: Está bien. Hoy quiero enseñarte en cómo salir de eso.
1: I'm going to teach you today how to
0: cómo recuperar las fuerzas.
1: And how to gather again the strength.
0: Antes la gente se acostumbraba a hacer siestas.
1: Back then people would take naps.
0: Siestas, amén, no
1: naps.
0: Fiestas, siestas.
1: Back then people would take
0: después
1: naps.
0: Después de la comida.
1: After they would eat.
0: Ahí por ahí se tiraba alguien en una hamaca, en un sofá.
1: They were laying in a hammock, in a sofa.
0: Se acostumbraba.
1: They were accustomed to.
0: Nomás no me haga una siesta aquí en la iglesia.
1: But just don't take a nap here at church.
0: ¿Me escucho?
1: Are you listening?
0: Yo no sé si usted se fijaba a eso.
1: I don't know if you noticed that.
0: La gente se tiraba por ahí a descansar, dormía y se levantaba con nuevas fuerzas.
1: People would lay down, go to sleep, and they would get retrieve new strength.
0: Pero en la Biblia,
1: but in the Bible,
0: Dios nos enseña algo poderoso también para nosotros.
1: God is teaching us something powerful as well for us.
0: Así, de la misma manera como el cuerpo se descansa,
1: like the body rests,
0: unos lo usan salir,
1: they go out,
0: descansar en su casa,
1: to rest at home,
0: no ir a trabajar,
1: not to go to your work.

0: El cuerpo descansa.
1: Your body is resting.
0: Pero así como el cuerpo descansa,
1: but just as our body is resting,
0: tú tienes que saber cómo descansa tu alma.
1: You need to know how your soul is resting.
0: Dije, tú y yo tenemos que saber cómo descansar la mente y el alma.
1: I said, you and I need to know how we rest our mind and our soul.
0: Escúchame.
1: Listen.
0: Si en su vida usted no tiene un espacio para descansar,
1: in your life, if you don't have space for resting,
0: si en su vida usted no hace un espacio para descansar,
1: in your life, if you don't have space for resting,
0: escúcheme,
1: listen,
0: los problemas,
1: the problems,
0: las presiones,
1: pressures,
0: que la vida trae,
1: that life will bring,
0: van a afectar su matrimonio,
1: will affect your marriage,
0: van a afectar, escúcheme, su salud,
1: will affect your health,
0: van a afectar que usted también se queme en el ministerio o sirva a Dios.
1: Will affect that you're burnt out or serving God.
0: Está comprobado que cuando la gente sale de sus rutinas,
1: it is tested when we come out of our routine,
0: sale de su ambiente,
1: or come out of our
0: cuando ambience, sale a descansar,
1: when we go out to rest,
0: salga a descansar,
1: go out to rest.
0: No lleve hermanos,
1: don't take brothers,
0: porque le van a hablar de la iglesia,
1: because they're going to speak to you about church.
0: No lleve amigos porque le van a hablar del fútbol.
1: Don't take friends because they're going to speak to you about soccer.
0: Vaya usted y su familia.
1: Go you and your family.
0: A descansar.
1: To rest.
0: Porque si usted no abre un lapso, un tiempo,
1: because if there's no time,
0: le va a afectar su matrimonio.
1: Will affect your marriage.
0: Le va a afectar su salud.
1: Will affect your health.
0: Y si usted sirve en la iglesia,
1: and if you serve
0: usted
1: in church,
0: se va a quemar, está frustrado.
1: You will be burned out. You'll be frustrated.
0: ¿Me están hoy escuchando?
1: Are you listening?
0: En el libro de Génesis,
1: in the book of Genesis,
0: en el capítulo 2 te habla cuando Dios hace todo y dice en el sexto día Dios ¿qué hizo?
1: Sixth day, what did God do?
0: Él descansó.
1: He rested.
0: Él descansó.
1: He rested.
0: Esto no es una doctrina sabatista.
1: This is not a Sabbath
0: porque
1: doctrine.
0: El día de descanso para usted puede ser un lunes.
1: Because the day of rest can be for you on Monday.
0: Puede ser un viernes.
1: Or a Friday.
0: Ese es su día de descanso.
1: That is the day that you rest.
0: Pero Dios paró para descansar.
1: But God stopped so he can rest.
0: Para enseñarnos algo que nosotros necesitamos.
1: To teach us something that we all need.
0: Me está siguiendo.
1: Are you following?
0: Esa era la intención de Dios.
1: That was the intention of God.
0: De tener descanso en los corazones atribulados.
1: To have that rest in the hearts that were being troubled.
0: Por eso Jesús dijo,
1: that's why Jesus said,
0: venir a mí los que están cargados,
1: come to me those that are burdened,
0: cansados,
1: tired,
0: que yo los voy a hacer descansar.
1: That I will give you rest.
0: ¿Sí o no dijo Jesús eso?
1: Didn't God say that?
0: Pero hoy en día nosotros podemos decir, hermano, es que no tengo tiempo.
1: But nowadays you can tell me, brother, I don't have time.
0: No tengo pisto.
1: I don't have money.
0: Dinero.
1: I don't have money.
0: De yuyo. No tengo, hermano.
1: I don't have anything, brother.
0: Y nunca tendrás.
1: And you will never have.
0: Si sigues con esa mentalidad.
1: If you continue with that mentality.
0: Y si sigues confesando esas cosas.
1: If you continue to confess those things.
0: Siempre habrá un tiempo.
1: There will always be a time.
0: Donde tú te recuperes.
1: When you will recuperate.
0: En tus fuerzas.
1: In your own strength.
0: Pero también se tiene que recuperar en la mente y en el alma.
1: But also you have to recuperate in the mind and in the soul.
0: Yo creo que hoy en este día,
1: I believe today,
0: usted está aquí y Dios lo trajo aquí,
1: you are here and God brought you
0: para
1: here,
0: que usted pueda recuperar sus fuerzas.
1: So you can recuperate
0: usted
1: your strength.
0: Usted que ha estado desgastado mentalmente, físicamente,
1: physically, mentally,
0: Dios
1: you're
0: lo ha traído
1: out,
0: aquí,
1: God has brought you here,
0: para que recupere sus fuerzas,
1: to recuperate your strength,
0: para que se fortalezca en Dios,
1: so you can be strengthened in God,
0: y echar fuera toda depresión,
1: and cast out
0: todo
1: all
0: desánimo,
1: depression,
0: toda confusión,
1: all confusion,
0: toda tristeza,
1: all sadness,
0: toda soledad.
1: All loneliness.
0: Por eso has venido en esta mañana a la casa de Dios.
1: That's why you came here to the house of God.
0: Para que Dios te dé nuevas fuerzas.
1: To give you new strength.
0: Y para que tú puedas levantarte en esta mañana.
1: So that you can rise up this morning.
0: Y decir lo que le dijeron a Elías.
1: And say what they told
0: todavía hay mucho que hacer.
1: There's many more to do.
0: Todavía hay mucho que hacer.
1: There's much more to do.
0: Este ministerio va para grande.
1: This ministry is going
0: to
1: be great.
0: Todavía hay mucho que hacer.
1: And there's many more things
0: todavía
1: to do.
0: Todavía hay mucho que hacer.
1: There's many more things to do.
0: Todavía hay muchas ciudades que tomar.
1: There are much cities that we need to take.
0: Todavía hay muchas parejas que alcanzar.
1: There's many couples that we need
0: todavía
1: to
0: todavía hay muchos jóvenes que rescatar.
1: There's many youth that we need to
0: este ministerio va para largo.
1: This ministry is going for the long run.
0: Tu casa va para largo.
1: Your house is going for the long
0: run. Tu familia va para largo.
1: Your family is for the long run.
0: Por eso Dios te dio hijos.
1: That's why God gave you children.
0: Porque no va a ser suficiente tu edad.
1: It's not sufficient your age.
0: Para que veas las promesas de Dios.
1: For you to see the promises of God.
0: Tus hijos los van a ver.
1: Your children will see them.
0: Esto le pasó a Moisés.
1: This happened to Moses.
0: En Éxodo 13, en Éxodo 18.
1: Exodus 18.
0: Moisés está trabajando todos los días.
1: Moses is working every day.
0: Está aconsejando a la gente.
1: He's counseling people.
0: Las líneas eran grandes.
1: The lines were great.
0: Y un día llegó el suegro.
1: And the father-in-law came.
0: Porque si hubiera llegado la suegra, otro gallo le iba a cantar.
1: Because if the mother-in-law would arrive, another rooster would arrive.
0: ¿Me escuchó?
1: Did you listen?
0: Dice, aconteció que al día siguiente se sentó Moisés a juzgar al pueblo, y el pueblo estuvo delante de Moisés desde la mañana hasta la tarde. ¿Cuántos no trabajan así?
1: How many don't work like that from morning to evening?
0: Desde la mañana hasta la noche otros.
1: From morning to night.
0: Sigue.
1: 14.
0: Dice, viendo el suegro de Moisés todo lo que él hacía con el pueblo, dijo, ¿qué es esto que haces tú con el pueblo? Porque te sientas tú solo y todo el pueblo está delante de ti desde la mañana hasta la tarde. Y Moisés respondió a su suegro, porque el pueblo viene a mí para consultar. ¿A quién iban a consultar? Mire esto. El verso 17, vaya al verso 17.
1: Verse 17.
0: El suegro dice, entonces el suegro de Moisés le dijo, no está bien lo que haces. Dile al vecino.
1: Tell your neighbor.
0: No está bien lo que haces.
1: It's not good what you are doing.
0: Dígale otra vez. No está
1: again.
0: Bien lo que haces.
1: You're not doing good what you're doing.
0: Porque te vas a enfermar.
1: You will get sick.
0: Te vas a desgastar.
1: You'll be worn out.
0: Si no lo ves, no hay problema, ya lo entiendo. ¿Qué le dice el suegro?
1: What does the father-in-law
0: ¿Qué
1: say?
0: Le dijo?
1: What does the father-in-law say?
0: Vamos, ¿qué le dijo?
1: What did the father-in-law say?
0: No está bien lo que haces.
1: The thing that you did is not good.
0: Esas palabras de Jetro fueron proféticas.
1: Were prophetic words.
0: Fueron proféticas.
1: Were prophetic words.
0: Porque él las aplicó.
1: Because he applied them.
0: Cuando alguien le da un consejo a usted,
1: when someone gives you an advice,
0: no pelee con el consejo.
1: Don't fight that advice.
0: Cuando alguien le da un buen consejo a usted,
1: when someone gives you a good advice,
0: no luche con esa persona.
1: Don't battle with that person.
0: Los consejos no se pelean, los consejos se valoran.
1: The advice, you don't fight against the advice, you value that advice.
0: Los consejos se valoran.
1: You value that advice.
0: No se discuten.
1: You're not arguing with that advice.
0: Al final el suegro le hubiera dicho, bueno, vete por tu camino.
1: At the end, the father-in-law could have told him, go on your own way.
0: ¿Sí o no?
1: Right?
0: Pero él dijo, mira, yo no quiero tener a mi hija viuda por lo... Míreme, no haga algo bueno que parezca estar malo.
1: Don't do something good that appears to be bad.
0: ¿Estaba haciendo él algo bueno?
1: Was he doing something good?
0: Vamos, ¿estaba Moisés haciendo algo bueno?
1: Come on, was Moses doing something
0: sí.
1: good?
0: Sí.
1: Yes.
0: ¿Pero por qué se transformó en malo?
1: But why did it transform to something bad?
0: ¿Están aquí?
1: Are you here?
0: Mire esto. Moisés le dijo, Jetro le dijo, tienes que delegar a otros.
1: You need to delegate to others.
0: Que te quiten la carga.
1: That they remove the burden from you.
0: Eso fue lo que le dijo.
1: That's what Jethro told him.
0: Tienes que delegar responsabilidades.
1: You need to delegate responsibilities.
0: El consejo que le dio el suegro.
1: The advice that the father-in-law gave.
0: Moisés vivió 120 años.
1: Moses lived 120 years.
0: Por ese consejo.
1: Because of that advice.
0: Si no, él se hubiera morido en esa edad.
1: He would have died in that age.
0: Por eso los consejos no se discuten, se valoran.
1: That's why the advice that they give you, you're not going to argue with that advice, but you're going to value them.
0: Hay personas que tienen dos trabajos.
1: There's people that have two jobs.
0: Y andan buscando el tercero.
1: And they're looking for the third one.
0: Porque no la hacen.
1: Because they can't make it.
0: No le rinde el tiempo.
1: You don't have enough time.
0: No le rinde la finanza.
1: Or the finances.
0: No,
1: not
0: aquí
1: enough.
0: Hay algo malo.
1: There's something bad here.
0: Que no estás viendo.
1: That you're not seeing.
0: Moisés no miraba lo que estaba haciendo.
1: Moses was not seeing what he was doing.
0: Por eso el hombre le dijo, no está bien lo que estás haciendo.
1: That's what the man said. Hey, what you're doing is not
0: él
1: good.
0: Creía que estaba bien lo que hacía.
1: He thought he was doing good.
0: Ahora escucha esto.
1: Now listen to this.
0: La manera que Dios fortalece,
1: the way that God will strengthen you,
0: no ha cambiado.
1: Has not changed.
0: Es la misma.
1: It's the same way.
0: Por eso en Primera de Reyes capítulo 19, el verso 5,
1: First of Kings 19, verse 5.
0: Esta es la manera que Dios fortaleció a Elías.
1: This is the way that God strengthened.
0: Dice, echando debajo del enebro, se quedó dormido. Y aquí que luego un ángel le tocó y le dijo, levántate y come. Verso 6. Entonces él miró, en su cabecera una torta cocida sobre las ascuas y una vasija de agua, y comió y bebió. ¿Y qué volvió a pasar?
1: What happened again?
0: Se volvió a dormir.
1: He went to sleep again.
0: Comió, bebió y se volvió a dormir.
1: He ate and he drank.
0: La manera que Dios fortalece no ha cambiado.
1: The way that God strengthened us has not changed.
0: No ha cambiado.
1: Has not changed.
0: Por eso en este capítulo,
1: that's why in this chapter,
0: miramos que este hombre durmió bien.
1: This man slept well.
0: Después se levantó.
1: Then he woke up.
0: Como dijo aquel, nomás como y me da un sueño.
1: Like the one says, I eat and I'm sleeping.
0: Y nomás me levanto y me da un hambre.
1: And then I wake up again, I'm hungry again.
0: Escúcheme.
1: Listen.
0: Comió.
1: He ate.
0: Durmió.
1: He slept.
0: ¿Me está siguiendo?
1: Are you following?
0: Comió y durmió.
1: He ate and he slept.
0: Eso fue todo.
1: That was all he did.
0: Eso fue todo para que Dios le diera nuevas fuerzas.
1: That was all he
0: ahora
1: did.
0: Mira esto.
1: Forgot to give him new strength. Now look at this.
0: Se levantó y caminó 40 días y 40 noches.
1: He woke up and he walked 40 days and 40 nights.
0: Con lo que le dieron de comer.
1: What they fed him.
0: Y el descanso que tuvo.
1: And the rest that he had.
0: ¿Qué le darían en la torta? Un misterio.
1: What they gave him in the loaf of bread is a
0: pero
1: mystery.
0: 40 días duró caminando día y noche.
1: But 40 days he lasted walking day and
0: hasta
1: night.
0: Hasta llegar a un lugar.
1: Until he arrived to one place.
0: Y en el lugar donde él llegó.
1: And the place that he arrived.
0: Era en Horeb.
1: It was in Horeb.
0: Él tenía que tener una experiencia con Dios otra vez.
1: He had to have an experience with God again.
0: Dije, él tenía que tener una experiencia con Dios.
1: I said he had to.
2: Espero que este mensaje haya sido de bendición para tu vida. Y permíteme orar si usted tiene una necesidad o si usted está confrontando problemas adversos en su vida. Yo quiero que usted me acompañe para hacer una oración. Yo quiero que ahí donde se encuentre repita conmigo esta oración y diga, Padre Celestial, yo reconozco que soy un pecador y que mi pecado me separa de ti. Hoy creo que Jesús murió por mí en la cruz del Calvario y que Dios Padre lo resucitó entre los muertos. Me arrepiento de todos mis pecados y voluntariamente confieso a Jesús como mi Señor y Salvador personal. Yo renuncio a todo pacto que yo he hecho con este mundo, a todo pacto que yo he hecho con mi carne y a todo pacto que yo he hecho con el diablo. Y hoy hago un pacto contigo, Jesús. Amado Señor, te pido que entres a mi corazón y cambies mi vida. Si hoy muriere, al abrir mis ojos, sé que estaré en tus brazos. Amén. Señora, amigo, si usted ha hecho esta oración conmigo, toma el teléfono y llámeme. Quiero felicitarlo y quiero también orar por usted. Llámenos aquí a la cabina que sin duda hoy el Señor empezará una nueva etapa en su vida.

0: Ha sido un placer el haber estado con ustedes. 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

¿Alguna vez ha escuchado a alguien decir, probablemente esta sea una pregunta tonta, pero cuando un maestro oye eso de un estudiante, suele responder, la única pregunta tonta es la que no se hace? Y eso es una gran verdad. En el libro de los Hechos, encontramos a un hombre asustado que hace la mejor pregunta posible. Señores, ¿qué debo hacer para ser salvo? Hoy, algunas personas sienten vergüenza de hacer esa pregunta. Sin embargo, contiene la clave para la vida eterna. La respuesta es sencilla y poderosa. Cree en el Señor Jesucristo y serás salvo. Hacer la pregunta correcta y recibir la respuesta correcta transforma la vida para siempre. Le habla David Jeremiah, animándole a que tome el camino a una vida nueva. Descubra las respuestas de Dios en su minuto en la Biblia.

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0: porque nunca ha fallado y sé que no fallarás.
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los que murieron creyendo en Cristo resucitarán primero. Después, los que hayamos quedado vivos seremos llevados juntamente con ellos en las nubes para encontrarnos con el Señor en el aire. Y así, estaremos con el Señor para siempre.

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alguien que sea libre. 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

El escritor Mark Twain ofreció muchas observaciones sabias sobre la vida, y una de ellas dice: haz cada día algo que no quieres hacer. Esta es la regla de oro para adquirir el hábito de cumplir el deber sin dolor. Es un consejo acertado. Mientras más practicamos aquello que postergamos, más rápido descubrimos los beneficios y lo gratificante que resulta hacerlo de manera constante. Lo mismo ocurre con las disciplinas espirituales: la oración diaria, el estudio de la Biblia, la adoración y la comunión con otros creyentes. Al principio, pueden parecer una carga o un fastidio, pero con el tiempo se vuelven fuente de alegría, paz y satisfacción profunda. Y nos preguntamos por qué no comenzamos antes. Le habla David Jeremiah, animándole a que tome el camino a una vida nueva. Descubra las mejores prácticas de Dios en su minuto en la Biblia.

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1: Tenía que tener una experiencia con Dios otra vez.
2: He had to have an experience with God again.
1: Dije, él tenía que tener una experiencia con Dios.
2: I said he had to have an experience again with God.
1: Es bueno que te vayas a vacaciones.
2: It is good for you to take a vacation.
1: Es bueno que te vas a descansar.
2: It is good for you to rest.
1: Pero que no se te olvide.
2: But you do not forget.
1: Tener una experiencia fresca con el Dios poderoso.
2: To have a fresh experience with a mighty, powerful God.
1: 40 días.
2: 40 days.
1: 40 noches.
2: 40 nights.
1: Y llegó a Oreb.
2: Then he arrived at Oreb.
1: Oreb fue donde Dios le habló a Moisés en la zarza.
2: It was a place where God spoke to him in the burning bush.
1: ¿Se acuerda?
2: Do you remember that?
1: Moisés tenía que tener una experiencia con el Dios de la zarza.
2: Moses had to have an experience with the God of the burning bush.
1: Tú quieres que Dios te fortalezca.
2: You want God to strengthen you?
1: Tú quieres que Dios te renueve las fuerzas.
2: You want God to renew your strength?
1: Tienes que descansar naturalmente.
2: Naturally, you have to rest.
1: Pero tienes que tener un encuentro con Dios.
2: But you have to have an encounter with God.
1: Para que tu fe se levante.
2: For your faith to be lifted up.
1: Para que tu ánimo se levante.
2: For you to be motivated again.
1: Y para que tú sigas caminando.
2: For you to continue to walk.
1: Habrá alguien en esta mañana que diga, eso me falta.
2: Is there someone here this morning that say, I need that?
1: Necesitamos encontrarnos con Dios.
2: We need to have an encounter with God.
1: En esas condiciones que tú estás viviendo.
2: Those conditions that you're living in.
1: El cansancio, la fatiga, las emociones desequilibradas.
2: Your fatigue, your tiredness. Those
1: emociones de envidia, de odio, de venganza.
2: Emotions of envy, vengeance.
1: Necesitamos encontrarnos como se encontró Moisés.
2: We need to have an encounter like Moses
1: Moisés
2: had an encounter.
1: Moisés estaba herido.
2: Moses was hurt.
1: Estaba caído espiritualmente.
2: Spiritually had fallen down.
1: Pero cuando ve la zarza.
2: But when he sees the burning bush.
1: Que no se apagaba.
2: That was not diminishing the flame.
1: Ahí empieza Dios a hablarle.
2: There God begins to speak to him.
1: Él estaba solo.
2: He was alone.
1: Dios te quiere solo.
2: God wants you alone.
1: Para poder hablar contigo.
2: So he can speak to you.
1: Dios le dio la energía.
2: God gave him the energy.
1: Dice Primera de Reyes 19, el verso 9, rápido.
2: First of Kings 19, verse
1: 9. Dice
2: 9.
1: El verso 9.
2: Verse 9.
1: Y ahí se metió en una cueva donde pasó la noche, y vino a él palabra de Jehová, el cual dijo, ¿qué haces aquí, Elías? ¿Qué le dijo Dios?
2: What did God tell him?
1: Míreme.
2: Look at me.
1: Dios le dio nuevas fuerzas.
2: God gave him new strength.
1: Dios le dio de comer.
2: God fed him.
1: ¿Estamos aquí?
2: Are we here?
1: Pero Dios no lo encuevó.
2: But God didn't place him in a cave.
1: Dios no lo metió en esa cueva.
2: God did not place him in that cave.
1: Él solo se metió en esa cueva.
2: He himself put himself in that cave.
1: ¿Me escuchó?
2: You're listening.
1: Él solo se metió a esa cueva.
2: He himself put himself in that cave.
1: Elías llegó a Oreb.
2: Elijah arrived there to Oreb.
1: Dios quería tener un encuentro con él.
2: He wanted to have an encounter with him.
1: Pero él buscó una cueva.
2: But he was looking for a cave.
1: Hoy unos necesitan salir de sus cuevas.
2: Some of us need to come out of that cave.
1: Hay otros que andan buscando cuevas.
2: There's others that are looking for a cave.
1: Y esa cueva.
2: And that cave.
1: Es el reflejo de tus temores.
2: Is a reflection of your fears.
1: De tus resentimientos.
2: Of your resentments.
1: De tus heridas.
2: Of your wounds.
1: De tus enojos.
2: That you're angry.
1: De tus pleitos.
2: Of your arguments.
1: Del divorcio.
2: Of divorce.
1: El huir.
2: To flee.
1: Uno busca en esas cuevas.
2: One is looking for that cave.
1: Para lamberse las heridas.
2: To lick your wounds.
1: ¿Me está escuchando?
2: Are you listening?
1: Dios no le buscó la cueva.
2: God did not find him a cave.
1: Él fue el que se metió a esa cueva.
2: He himself placed himself inside that cave.
1: Hoy uno necesita salir de esa cueva.
2: Today some of us need to come out of that cave.
1: Cueva de soledad, de desprecio, de rechazo, de heridas.
2: Cave of wound, of rejection, of loneliness.
1: De resentimientos.
2: Of resentments.
1: Yo no sé en qué cueva tiene o estás.
2: I don't know what cave you have or you're in.
1: Pero yo te digo.
2: But I tell you this.
1: Que en la cueva solo mirarás oscuridad.
2: But in the cave you only see darkness.
1: Depresión.
2: Depression.
1: Todo se te va a derrumbar.
2: Everything will come falling down.
1: Pregunta.
2: My question is.
1: ¿Quién se metió a esa cueva?
2: Who got himself into that cave?
1: ¿Quién?
2: Who?
1: Las heridas.
2: Wounds.
1: Escuche.
2: Listen.
1: Gente puede estar viviendo en ese tiempo, en esas cuevas.
2: People can be living in those caves.
1: Dios le dice a Elías.
2: God tells Elijah.
1: ¿Qué haces aquí, Elías?
2: What are you doing there, Elijah?
1: Voltea al vecino.
2: Look at your neighbor.
1: Ponga su mano derecha en él.
2: Place the right hand on him.
1: Y dígale.
2: And tell your neighbor.
1: Sal de tu cueva.
2: Come out of your cave.
1: Porque Dios no ha terminado contigo.
2: Because God has not finished with you.
1: Vamos, dígale, dígale.
2: Come on, tell him, tell him.
1: Sal de tu cueva.
2: Come out of your cave.
1: Porque Dios no ha terminado contigo.
2: God has not finished with you.
1: Lo que un día Dios declaró,
2: well, one day God declared,
1: eso está todavía en la presencia de Dios.
2: That is still in the presence of God.
1: Sal de tu cueva.
2: Come out of your cave.
1: De tus emociones desequilibradas.
2: Of your emotions that
1: are de tu rechazo.
2: Of your rejection.
1: De tu desprecio.
2: Of your despising.
1: De lo que estés pasando.
2: What you're facing.
1: Por eso has venido aquí a la casa de Dios.
2: That's why you came here to the house
1: porque
2: of God.
1: Porque Dios se interesa por tu vida.
2: God is interested in your
1: porque
2: life.
1: Porque Dios tiene planes para tu casa.
2: God has plans for your house.
1: Pero tienes que salir.
2: But you need to come out.
1: Tienes que salir.
2: Tell your neighbor you need to come out.
1: Porque hay más para ti.
2: Because there's more for
1: hay
2: you.
1: Hay más para tu vida.
2: There's more for your life.
1: Hay más que Dios te quiere dar.
2: There's more that God wants to give you.
1: No te metas en el dolor.
2: Don't get into every
1: no
2: pain.
1: No te metas en el desprecio.
2: Don't get being despised.
1: No te metas en todo eso.
2: Don't get into all
1: porque
2: that.
1: Va a consumir tu vida.
2: It's going to consume your
1: te
2: life.
1: Te va a desgastar.
2: You're going to wear out.
1: El diablo se aprovechará de tu desenfoque.
2: The devil will take advantage of you being unfocused.
1: Porque te has metido en un territorio.
2: Because you've entered a territory
1: que Dios no te mandó a meter.
2: That God did not ask you to enter.
1: ¿Qué le dice Dios?
2: What does God tell him?
1: Sal de ahí, Elías.
2: Come out of there, Elijah.
1: Sal de la cueva.
2: Come out of the cave.
1: Sal de la cueva del rechazo.
2: Come out of the cave of rejection.
1: Del dolor.
2: Of pain.
1: Precio. De la necesidad.
2: Of needs. Of
1: el proceso de Elías.
2: The process of Elijah.
1: Le duró 3 años y medio.
2: Lasted 3.5 years.
1: Acab.
2: To Acab.
1: Acab lo tuvo persiguiendo 3 años y medio.
2: They were following him 3.5 years.
1: Toda persona,
2: every person
1: que Dios llama,
2: that God calls,
1: lo tiene que procesar.
2: They have to process him.
1: Hay gente que se puede ir de la iglesia.
2: There's people that can leave church.
1: Y ignoraron que Dios estaba tratando con sus corazones.
2: They ignored that God was dealing with their hearts.
1: No me escuchó.
2: You didn't listen to me.
1: Cuando alguien se va de la iglesia,
2: when someone leaves church,
1: es porque ignoraron que Dios estaba lidiando con sus corazones.
2: They ignored that God was dealing with their hearts.
1: 3 años y medio su proceso.
2: 3.5 years his process.
1: Y después Jezabel con sus demonios que envió,
2: after that, Jezebel with all the demons that she sent,
1: lo intimidaron.
2: Intimidated him.
1: Todos podemos tener malos ratos.
2: All can go through bad patches.
1: Pero es cuando debemos de necesitar una palabra de Dios.
2: But it's when we need the word of God.
1: Dije, todos podemos tener malas experiencias.
2: We all can have bad experiences.
1: Pero es cuando necesitamos no un descanso físico.
2: It's not when we need a physical
1: sino
2: rest,
1: la palabra de Dios,
2: but a word of God
1: que apacigua todas las cosas que hay el corazón,
2: that will calm down everything that the heart is carrying.
1: Vamos a darle un aplauso al Señor.
2: Put your hands together for the Lord.
1: El verso 13.
2: Verse 13.
1: Verso 13, vaya rápido, el verso 13.
2: Verse 13.
1: Primera de Reyes 19, el verso 13. Mire lo que dice. Y cuando le oyó Elías, cubrió su rostro con su manto. y salió y se puso a la puerta de la cueva. Y aquí que vino a él una voz diciendo, ¿qué haces aquí, Elías? Vaya al verso 15 y 16.
2: Go to 15 and 16.
1: Y dijo Jehová, ve y vuélvete por tu camino. Míreme.
2: Look at me.
1: No se le olvide este.
2: Don't forget this.
1: Ve y vuélvete. ¿Por qué?
2: Go return.
1: Por tu camino, por el desierto de Damasco. Y llegarás y ungirás a Hazael por rey de Siria. 16. A Jehú, hijo de Nimsi, ungirás por rey sobre Israel. Y a Eliseo, hijo de Safat, de Abel Mehol, ungirás para que sea profeta en tu lugar. Vuélvete por tu camino.
2: Return to your way.
1: No se me descuide y aprenda esta sabiduría que yo le voy a dar.
2: Learn this wisdom that I'm going to give you.
1: He estado sirviéndole a Dios por más de 30 años.
2: I've been serving God more than 30 years.
1: 28, que en octubre cumplimos 28 años de pastores, yo y mi esposa, aquí en la ciudad.
2: 28 years here in October will be me and my wife here in this city.
1: Y yo he mirado de todo.
2: And I have seen a lot of things.
1: En este tiempo del partido,
2: this time,
1: yo tengo que saber cómo lidiar con las cosas.
2: This time of the game, I have to know how to deal with things.
1: Por eso usted tiene que crecer espiritualmente.
2: That's why you have to grow spiritually.
1: Para que no termine como un niño y como una niña en problemitas que le quitan su tiempo, su esfuerzo y su enfoque.
2: That's why you don't end up like a little child, little girl, little boy, that you focus on problems that don't give you anything, results.
1: Dice la Biblia. Mire bien lo que le quiero enseñar. Dios le dice, vuélvete por tu camino.
2: Return to your way.
1: Aprenda.
2: Learn this.
1: Porque solo se puede ser exitoso en la vida.
2: You can only be

0: devolver de sus crisis,
1: to return from their crisis,
0: devolver de sus conflictos,
1: to return from their conflicts,
0: devolver de sus procesos,
1: to return from their processes,
0: devolver de sus adversidades,
1: to return from their adversaries,
0: podrá triunfar en la vida.
1: Can they be successful in life?
0: Otra vez, ninguna persona que no tenga capacidad,
1: no person that has the capacity,
0: de volver de sus crisis,
1: to return from their crisis,
0: de sus conflictos,
1: of their conflicts,
0: de sus problemas,
1: of their problems,
0: de sus adversidades,
1: of their adversaries,
0: de sus procesos,
1: of their processes,
0: podrá triunfar en la vida y tener éxito.
1: Can they triumph in life and have success?
0: En Génesis,
1: in Genesis,
0: capítulo 16,
1: verse 16,
0: Sarah no puede tener hijos,
1: she cannot bear children,
0: pero tiene una sirvienta llamada Agar.
1: But she has a servant, Agar.
0: Y le dice a Abraham,
1: and Abraham, she tells him,
0: métete con mi sirvienta,
1: sleep with my servant,
0: para que ella nos dé prole, hijo.
1: So she can give us a child.
0: Y Agar se metió con Abraham.
1: Agar did sleep with Abraham.
0: Esa era la costumbre.
1: That was a custom.
0: Pero escucha.
1: But listen.
0: Ya traía la pancita ella.
1: She already had her belly.
0: Y para, se pasaba ahí a un lado de Sarai y le hacía así.
1: And she would pass through Sarah and she would rub her belly.
0: Y Sarai se molestaba.
1: Sarah would get upset.
0: Y ella se burlaba de ella.
1: She would mock her.
0: Porque no podía tener hijos.
1: Because she didn't bear children.
0: ¿Me está escuchando?
1: Are you listening?
0: Eso trajo un problema en su casa.
1: That brought a problem to her house.
0: Ella estaba provocando a Sarai.
1: She was provoking.
0: Porque ella no podía crear hijos y la sirvienta también.
1: Because she cannot bear children, but the servant could.
0: Y dice la Biblia,
1: and the Bible says,
0: que ella huyó.
1: And she ran away.
0: Ella huyó. En Génesis 16, vaya a Génesis 16.
1: Go with me to Genesis 16.
0: Y ella se va.
1: She leaves.
0: Y mira lo que pasa en el verso 7.
1: Look what happens in verse 7.
0: Ve el verso 7.
1: Verse 7.
0: El ángel, y la halló el ángel de Jehová junto a una fuente de agua en el desierto, junto a la fuente que está en el camino de Sur. 8. Y le dijo a Agar, sierva de Sarai, ¿de dónde vienes tú y a dónde vas? Y ella respondió, huyo delante de Sarai, mi señora. Verso 9.
1: Verse 9.
0: Y le dijo el ángel de Jehová, vuélvete a tu señora y ponte sumisa bajo su mano. Muchas veces,
1: many times,
0: donde las cosas te desagradaron,
1: what things were unpleasing to you,
0: el huir,
1: to flee from them,
0: empeoras tu problema.
1: You worsen your problem.
0: Porque Dios no te va a respaldar en una herida que tú traigas.
1: God will not back you up in that wound that you have.
0: Usted solo sana donde se rompió su corazón.
1: You will only be healed where your heart was broken.
0: El ángel hubiera dicho, ok, está bien, toma agua, mira, vete por acá, yo voy a estar contigo, te voy a librar. No.
1: The angel could have said, drink water, I'm going to save you. No.
0: Vuélvete a tu señora, que es lo mismo, regresa por tu camino.
1: Return to the lady, like the same
0: y cuando
1: way
0: regresas por tu camino,
1: when you return to your way,
0: no entres de brava o de bravo. Entra con la cabeza agachada.
1: Come down with your head bowing down.
0: Y sírvele.
1: And serve him.
0: Y ponte sumisa.
1: And place yourself submissive.
0: ¿Qué palabras, no?
1: What words?
0: Mire.
1: Look at me.
0: Aprenda esto.
1: Learn this.
0: Nunca huya de un problema, ni en su casa, ni en su trabajo, ni en una iglesia.
1: Never flee away from a problem at church, home, or your workplace.
0: Aprenda qué fue lo que ocasionó eso.
1: Learn what caused that.
0: Y Dios le va a enseñar qué fue lo que ocasionó.
1: And God will show you what caused that.
0: No podemos evitar los problemas, ¿está correcto?
1: We can avoid the problems.
0: No podemos evitar los desgastes físicos, ¿está conmigo?
1: We can avoid wearing out our bodies.
0: ¿Está conmigo o no? Donde Dios te ofrece reposo,
1: where God offers you that rest,
0: y te da su palabra y unción,
1: he gives you the word and anointing,
0: pero solo si tienes la capacidad,
1: but only if you have the capacity,
0: de volver.

0: volver a tu camino.
1: To return to your way.
0: Así vas a triunfar.
1: That is how you'll be triumphant.
0: El hijo pródigo.
1: The prodigal son.
0: Tuvo la capacidad.
1: Had the capacity.
0: De regresar.
1: To return.
0: La vida.
1: Life.
0: Es devolver.
1: It's to return.
0: Hay un cantante que cantó un canto que decía, y volver, volver.
1: There's a singer that would sing that song, return, return.
0: Y si ves casado, usted va a decir, a tus brazos otra vez.
1: To your arms again.
0: La vida no es de huir, señoras y señores.
1: Life, beloved, is not to flee from it.
0: La vida es de regresar.
1: Life is to return.
0: Regrese.
1: Return.
0: Lo que usted soltó de su casa de paz.
1: When you let go of your house of peace.
0: Regrese al negocio que quiso abrir.
1: Return to the business
0: Regrese
1: you wanted to open.
0: A su discipulado.
1: Return to your discipleship.
0: No, hermano, que no siento.
1: No, it's because I don't feel like it.
0: ¿Me está escuchando?
1: Are you listening?
0: Entonces la vida.
1: So life.
0: Es devolver.
1: Is to return.
0: Vuelva lo que usted ha dejado.
1: Return what you left behind.
0: Vuelva a sus sueños.
1: Return to your dreams.
0: Vuelva a abrir esa casa de paz.
1: Return to opening up that house.
0: Vuelva
1: again.
0: A sus metas que ha dejado a medias.
1: Return to those goals you left
0: Vuelva
1: midway.
0: A su familia.
1: Return to your family.
0: Vuelva a sus sueños.
1: Return to your dreams.
0: Y vuelva a Jesús.
1: And return to Jesus.
0: Si se ha volteado del camino.
1: If you turned away from his path.
0: Ahí siempre estará la restauración.
1: There always will be the
0: Ahí
1: restoration.
0: Ahí siempre estará la sanidad.
1: There will always be healing
0: Ahí
1: there.
0: Ahí siempre estará su libertad.
1: Always freedom will
0: Volver
1: be there.
0: Volver al punto de partida.
1: Return to the point we left.
0: Dale un aplauso al Señor en esta noche, en esta mañana.
1: Put your hands together for the Lord this morning.
0: Si tú tienes capacidad de volver, yo declaro que Dios te va a volver a levantar. Si tú tienes capacidad de volver, yo declaro que Dios te va a bendecir.
1: If you have the capacity to return, I declare that God will return
0: si
1: that to you.
0: Si tú tienes capacidad de volver,
1: if you have the capacity to return,
0: Dios va a restituir lo que te robó la oruga, el saltón, el revoltón.
1: God will restore what the caterpillar stole from you.
0: Vamos, quisiera ver gente más motivada en esta mañana, pero escuche.
1: But listen.
0: Pero en el proceso de la vida,
1: but the process of life,
0: unos volverán,
1: some will return,
0: y otros no volverán.
1: Others will not return.
0: En el proceso de la vida,
1: in the process of life,
0: unos volverán,
1: some will return,
0: y otros no volverán.
1: Others will not return.
0: Noemí regresó, pero su esposo no.
1: Noemí returned, but her husband did not.
0: Abraham volvió por sus jornadas en Génesis 13.
1: Abraham returned for his journeys in Genesis 13.
0: Pero Lot no volvió.
1: But Lot did not.
0: Él quiso, pero era muy tarde.
1: He wanted to, but it was too late.
0: Unos volverán.
1: Some will return.
0: Otros no volverán.
1: Others will not return.
0: El hijo pródigo regresó.
1: The prodigal son returned.
0: Y por eso le pusieron el anillo.
1: That's why they placed the ring.
0: Porque él tuvo capacidad.
1: Because he had the capacity.
0: De regresar por el camino que se extravió.
1: To return to the path that he left.
0: Tú puedes regresar de tus adversidades.
1: You can return from your adversities.
0: Tú puedes regresar del fracaso.
1: You can return from your failures.
0: Tú puedes regresar de las desilusiones.
1: You can return from being disillusioned.
0: Tú puedes regresar de las pérdidas financieras.
1: You can return from the losses of your finances.
0: Del fracaso de un divorcio.
1: A failure of divorce.
0: Una y otra vez.
1: One time again.
0: Debes de regresar.
1: You should return.
0: Una y otra vez.
1: One time again.
0: Debes de regresar.
1: You should return.
0: En el Salmo 4, en el verso 8.
1: Psalms 4, verse 8.
0: Es un salmo muy precioso que muchos lo usan cuando se van a dormir, pero su cuerpo está dormido y su mente está cargada. En paz me acostaré y asimismo dormiré, porque solo tú, oh Jehová, me haces vivir. ¿Cómo?
1: Dwell in what? Safety.
0: Míreme.
1: Look at me.
0: El punto aquí no es dormir porque tienes una cama.
1: The point is not to sleep because you have a bed.
0: Exacto. Aunque tengas una cama de agua o esos colchones que se hacen así y así, el punto aquí no es
1: The point is here.
0: Dormir porque usted tiene una cama.
1: Sleep because you have a bed.
0: El punto es aquí descansar.
1: The point is that you rest.
0: Si yo le pregunto, ¿cuántos durmieron hoy? A lo mejor todos. Y la pregunta es, ¿descansó?
1: If I were to ask you, did you sleep? And I would ask you, did you rest?
0: Usted no puede descansar cuando su alma está turbada.
1: You cannot rest when your soul is troubled.
0: Usted no puede descansar cuando hay cargas y preocupaciones en su corazón.
1: You cannot rest when your heart is burdened.
0: Está dormida.
1: You're asleep.
0: Pero no está descansando.
1: But you're not resting.
0: ¿Están aquí o ya se fueron? Usted puede estar acostado por mucho tiempo.
1: You can be asleep for a long time.
0: Pero no descansar nada.
1: But you're not resting.
0: Porque sus pensamientos lo atormentan.
1: Because your thoughts are tormenting you.
0: Sus problemas te quitan el sueño.
1: Your problems are taking your sleep away.
0: Sus emociones le dañan.
1: Your emotions are being damaged.
0: Y si no sanas ese dolor,
1: and if you're not healed from that pain,
0: eso se le manifestará en sus sueños.
1: That will be manifested in your dreams.
0: Dios le dice, vuélvete por tu camino.
1: Return to your way.
0: Es porque todas las personas deben aprender a devolverse de sus adversidades.
1: Because all people should learn how to return from their adversaries.
0: De las adversidades y los problemas que trae la vida.
1: Problems and adversaries that life will bring.
0: Elías tenía varias asignaciones.
1: Elijah had a lot of assignments.
0: El que se quería morir,
1: the one that wanted to die,
0: duró 10 años más.
1: Lasted 10 years more.
0: Para terminar sus asignaciones.
1: To finish his assignments.
0: Y él le pedía a Dios que se muriera, ¿no?
1: And he was asking God to die.
0: Pero él nunca se murió.
1: But he never died.
0: Él fue arrebatado.
1: He was snatched.
0: Él fue arrebatado por una carroza de fuego.
1: He was snatched from a chariot of fire.
0: Él tenía varias asignaciones.
1: He had a lot of assignments.
0: Por eso la enseñanza es aprender a recuperarse.
1: The teaching is to learn strength.
0: De cada etapa difícil de la vida.
1: Every difficult spot of your life.
0: Y fortalecerse en Dios.
1: And strengthening God.
0: Y volver a las tareas que tenemos importantes que hacer de Dios en la tierra.
1: And return to those important tasks that we have here on earth.
2: Espero que este mensaje haya sido de bendición para tu vida. Y permíteme orar si usted tiene una necesidad o si usted está confrontando problemas adversos en su vida. Yo quiero que usted me acompañe para hacer una oración. Yo quiero que ahí donde se encuentre repita conmigo esta oración y diga, Padre Celestial, yo reconozco que soy un pecador y que mi pecado me separa de ti. Hoy creo que Jesús murió por mí en la cruz del Calvario y que Dios Padre lo resucitó entre los muertos. Me arrepiento de todos mis pecados y voluntariamente confieso a Jesús como mi Señor y Salvador personal. Yo renuncio a todo pacto que yo he hecho con este mundo, a todo pacto que yo he hecho con mi carne y a todo pacto que yo he hecho con el diablo. Y hoy hago un pacto contigo, Jesús. Amado Señor, te pido que entres a mi corazón y cambies mi vida. Si hoy muriere, al abrir mis ojos, sé que estaré en tus brazos. Amén. Señora, amigo, si usted ha hecho esta oración conmigo, toma el teléfono y llámeme. Quiero felicitarlo y quiero también orar por usted. Llámenos aquí a la cabina, que sin duda hoy el Señor empezará una nueva etapa en su vida.

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0: Con información de Nueva News, te presento lo último en inmigración. ICE retira del localizador a miles de detenidos deportables. El Servicio de Inmigración y Control de Aduanas retiró de su sistema de búsqueda en línea a miles de inmigrantes bajo su custodia que cuentan con órdenes definitivas de expulsión. Esta medida no anunciada dificulta significativamente que familiares y equipos legales ubiquen a los arrestados, impidiendo en muchos casos la presentación de apelaciones judiciales o recursos constitucionales de última hora antes de su repatriación. Representantes del Gremio de Abogados de Inmigración advirtieron que la opacidad en los traslados y la falta de información afectan gravemente el debido proceso y la relación con los clientes. Aunque la norma aplica a nivel nacional, los centros de detención sujetos a mandatos judiciales previos mantienen la obligación de reportar la ubicación de sus internos. Con información de Nueva News, te informó Irán Nava.
1: El escritor Mark Twain ofreció muchas observaciones sabias sobre la vida, y una de ellas dice: haz cada día algo que no quieres hacer. Esta es la regla de oro para adquirir el hábito de cumplir el deber sin dolor. Es un consejo acertado. Mientras más practicamos aquello que postergamos, más rápido descubrimos los beneficios y lo gratificante que resulta hacerlo de manera constante. Lo mismo ocurre con las disciplinas espirituales: la oración diaria, el estudio de la Biblia, la adoración y la comunión con otros creyentes. Al principio pueden parecer una carga o un fastidio, pero con el tiempo se vuelven fuente de alegría, paz y satisfacción profunda. Y nos preguntamos por qué no comenzamos antes. Le habla David Jeremiah, animándole a que tome el camino a una vida nueva. Descubra las mejores prácticas de Dios en su minuto en la Biblia.

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1: Ya, el ángel de Jehová acampa alrededor de los que le temen y los defiende. ¿Qué pues diremos a esto? Si Dios es por nosotros, ¿quién contra

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1: Ahora, en el tema del día de hoy, donde vamos a estar compartiendo con toda la gente de esta programación Basta de Tempranito, le vamos a hacer una pregunta y quisiera que participen. Quiero saludar a toda la gente de Austin, Texas, que nos conecta a través del 106.5 FM de su radio. Gente de Austin que está conectada en esta mañana a través del 106.5 FM, Dios te bendiga y te guarde. Gente de Kansas City a través de Radio Libertad Network, y donde abarca esta cadena radial de Radio Libertad Network, declaramos esa palabra sobre tu vida, que la gracia de Dios y la presencia de su Espíritu Santo vaya contigo. Gente de San Antonio y de todo el sur de Texas que nos conecta a través del 1130 AM y 92.5 FM, el bien y la misericordia te seguirán todos los días de tu vida. Todos los días de tu vida. Pero en la casa de Jehová morarás todos los días.
2: Por largos días.
1: Por largos días. Así que vamos a hacer esos días largos, mi gente de San Antonio y del sur de Texas. Quiero saludar a estas estaciones que nos conectan. Y bueno, en San Antonio, no solamente a través de la 1130 92.5 FM, quiero saludar a nuestros amigos de Del Río, de Ubalde, de Seguín, de Cuero, de San Marcos, de Lotes, de Kennedy, también la gente de Carne City, allá ya por Divine, Somerset, Natalia, la gente que también nos escucha en Helotes, en Bandera, Texas, en Fredericksburg, Texas, por allá por Elmendor, en Stockdale, en la área de Seguín. Dios les bendiga grandemente y gracias damos a Dios por esta estación que puede llegar a muchas partes en el sur de Texas. Pero también coméntanos, estamos a través de la red social de Facebook. Estamos en vivo a través de la página de La Nuestra. ¿Cómo nos puedes encontrar? Búscanos como La Nuestra 1130. La Nuestra 1130. Ahí usted nos puede conectar y ya está presente, pastor, nuestra hermana Egla, Nancy Limón, nuestra hermana Isa Estrada, ya está por ahí saludando, nuestra hermana García y Patricia Ibarra. Déjenos sus saluditos de buenos días y vamos a compartir. 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Yo sé que también el muro de oración usted lo va a poder utilizar. Deje ahí su petición de oración y nosotros vamos a estar ahí en contacto con usted. 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Son las 8 de la mañana con 12 minutitos y con estos avisos y recomendaciones, además que puede estar conectado a través de nuestro número de WhatsApp más 1-726-228-7969 más 1 726-228-7969. Esto es nuestro número de WhatsApp. Ahí nos lo van a estar poniendo en pantalla. Apúntenlo, mande un mensajito, díganos buenos días, declare también bendición sobre nosotros, pastor.
2: Así es.
1: También nosotros queremos escuchar esa bendición.
2: Exacto.
1: Más 1-726-228-7969 de cualquier parte del mundo. Tú por ahí, a través de esta aplicación de WhatsApp, nos puedes conectar. Más 1-726-228-7969. O bien, envíanos un correo electrónico a info@1130am.net. info@1130am.net. Y bueno, nuestro número en cabina, 1-800-693-8613. 1-800-693-8613. Ese es el número en cabina para poderlo saludar y poder compartir con usted del tema del día de hoy. Gracias a nuestra hermana Egla Valdés, a nuestra hermana Brenda Gómez, que ya está diciendo presente, pastor, y nos vamos como cada mañana con lo mejor de lo mejor, siendo agradecidos con nuestro Dios en este día bendecido, día jueves. Estamos aquí en vivo y en directo.

En este hermoso día, Señor, te damos gracias por este privilegio tan grande que nos das de acercarnos a tantos hijos tuyos, tanta gente que quizás está pasando por situaciones adversas, contrarias, crisis, adversidades. Oramos que nos aumente la fe. Auméntanos la fe, Señor. Tú has dicho que el justo por la fe vivirá, que conforme a nuestra fe se hará hecho. No te he dicho que si crees, verás la gloria de Dios. Señor, abre mis ojos y miraré tus maravillas, tus milagros, tus señales. En este hermoso día nos encomendamos en tus manos a la palabra de tu gracia, para que la lluvia temprana, la lluvia tardía, las lluvias de gracia del Consolador sean sobre la vida de tantos hijos tuyos, de tantas personitas que están en necesidad. Tú eres más grande que el problema, tú eres más grande que cualquier enfermedad, tú eres más grande que cualquier adversidad. Tú eres el Dios que está sobre todo y sobre todos. En tu poderoso nombre estamos pidiendo bendición para todos tus hijos. Amén.

0: Y la palabra del día de hoy está basada esta carta del rey en 2 Corintios 9:6. Y dice de la siguiente manera: por esto te digo, el que siembra escasamente también segará escasamente, y el que siembra generosamente, generosamente también segará. Ahora sí, pon mucha atención, porque el rey te manda a llamar. Y dice la palabra de Dios a través de este versículo, tanto que podemos aprender. Pero hoy, escucha con atención la carta del rey. Querido hijo, querida hija, en esta segunda carta a los creyentes de Corintio, en Grecia, mi hijo Pablo expresó su gratitud por su generosidad antes que desafiarlos con esta declaración. Recuerden esto: el que siembra escasamente, escasamente cosechará, y el que siembra en abundancia cosechará. Pablo sabía que había establecido algunos principios de sentido común respecto a la generosidad. A lo largo de las Escrituras, tú vas a poder ver principios tanto naturales como espirituales de este ciclo. En la manera natural que tú vas a poder ver es que si se siembran unas pocas semillas en la tierra, obtendrás una pequeña cosecha. Si siembras cientos de miles de semillas en la tierra, obtendrás gran cosecha. Pero quiero que escuches, hijo, con atención, hija mía, en el área espiritual, si dedicas tu tiempo, dinero, talentos, energía a un amigo o a un desconocido o a un ministerio o a la próxima generación, Dios sin duda puede multiplicar esos esfuerzos. Pero también Pablo dejó claro en los versículos que rodean este pasaje que no se debe dar solo para recibir. Si das, hazlo con alegría y de buena voluntad, no con arrogancia, no con regañadientes, no con buscando lo tuyo. Lo que sembramos en el corazón, eso también vamos a recibir. Pero lo que sembramos con el corazón correcto, Dios sin duda lo multiplicará. Proverbios 11, 18 dice de la siguiente manera: tu Dios sin duda lo multiplicará. Oseas 10, 13 dice claramente: pero ustedes cultivaron la maldad, cosecharon iniquidad y comieron del fruto de la mentira. En lugar de sembrar egoísmo o orgullo, siembra semillas de generosidad, paz y humildad. Ahora quiero que te hagas, hijo, hija mía, esta pregunta: ¿cómo estoy invirtiendo mi vida? ¿Qué tipo de semillas estoy sembrando? ¿Estás confiando en mí? Pregúntalo. ¿Multiplicaré yo tus fuerzas? ¿Cuánto has invertido en el caminar que te lleva hacia mí? Porque de lo que hayas invertido, créeme que sin duda yo lo multiplicaré. Pero si tu siembra ha sido escasa, así será tu siega. Así que el día de hoy, hijo mío, hija mía, tómate tu tiempo para que reflexiones lo que has estado sembrando, porque hoy quiero que tu cosecha sea grande. Tu Padre, tu Rey, tu Dios.
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0: Hola, ¿qué tal? Qué gusto saludarlos. Iniciamos con las noticias más relevantes del día. El presidente Donald Trump planea instalar un puerto de drones en el techo del nuevo salón de baile de la Casa Blanca, justificándolo ante los tribunales como una urgencia de seguridad nacional. No obstante, la reciente revelación de que el servicio secreto ya opera una estación de monitoreo aéreo contigua genera cuestionamientos legales y dudas sobre la coordinación del espacio aéreo comercial. Esta información es traída para ti por Nueva News. Un error en el sistema del Departamento de Seguridad Pública de Texas mantuvo retenidas varias solicitudes de registro de votantes tramitadas en línea. A pocos días del plazo límite del 5 de octubre para las elecciones intermedias, los funcionarios electorales de los condados trabajan a marcha forzada para tramitar el retraso acumulado. Quienes resulten afectados podrán emitir un voto provisional que se contabilizará tras verificar su inscripción. Hasta aquí la información. Yo soy Rosalba Suara. Hasta la próxima.
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2: Muy buenos días, en esta mañana le estamos trayendo el reporte del tiempo. Son las 8 de la mañana, ya con 22 minutos. Actualmente una temperatura de 77 grados en la ciudad de San Antonio. La máxima para el día de hoy en esta región, 95, 0% de lluvia hasta el momento. La mínima de 76. Ahora sí, la capital, Austin, Texas. Amanecemos con 76 grados, la máxima 93, la mínima 74 para el día de hoy. Porcentaje de lluvia, no hasta el momento, en los siguientes días. Ahora nos vamos al norte de la ciudad, al norte del estado de Texas, Dallas, Fort Worth, Arlington. Amanecemos con 75 grados, la máxima 92, la mínima de 75. Le invitamos a que se quede conectado para el cambio, para la información de los cambios de temperatura en noticias con nuestros amigos de Univisión 41, aquí a través de Tempranito y los diferentes programas de Radio La Nuestra. Corpus Christi amanece con 84 grados, la máxima 90, la mínima de 83 para esta región de Corpus Christi. Finalizando con la frontera, Laredo amanece con 77 grados, un cielo meramente nublado, la temperatura de hoy en 77 grados, la máxima 92, la mínima de 76. No hay porcentaje de lluvia aún con los cielos nublados para esta región. Y terminando con la ciudad de Kansas City, en esta mañana le saludamos, 59 grados. Oh my God, quisiera estar en Kansas. 15 high this morning for the weather allá en Kansas City. La máxima para el día de hoy 76, la mínima de 57. Este es el reporte del clima aquí en tu programa de Tempranito. No le cambie.

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0: Y bueno, en esta mañana estará con nosotros el candidato Ben Mostyn for Austin. Él nos estará hablando de un debate que se estará llevando a cabo hoy en una iglesia de la ciudad de San Antonio. Vamos a tenernos que ir a un corte brevemente. Regresaremos con él y hablando de este cuarto foro de debate de campaña, donde diferentes candidatos están invitados a hablar en referencia de la iglesia y la política. Así que le invitamos a que se quede con nosotros. Le vamos a estar dando detalles de toda esta campaña. Regresamos en un momento.
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1: That they may have that are important to their families and their
2: community. Que puedan tener y que sean importantes para sus familias y su comunidad.
3: Hemos visto el trabajo, candidato, que usted ha hecho.
2: We have seen the work, candidate, that you have done.
3: He visto y he sido testigo de la importancia que usted le está dando a la iglesia.
2: That you are placing on the church.
1: Thank you. Thank you. The church is very
2: Gracias.
1: Important. We are God's
2: Gracias.
1: People.
2: Gracias. Importante. Nosotros somos.
1: And when our government officials
2: y cuando nuestros funcionarios gubernamentales
1: are also children of God,
2: también son hijos de Dios,
1: our society is better, our government is better.
2: Nuestra sociedad es mejor, nuestro gobierno es mejor.
3: De hecho, el pastor que tenemos aquí en esta mañana nos hablaba de eso.
2: The pastor we have here this morning was talking to us about that.
3: No sé si gusta tomar este tema, pastor, de que usted nos habla.
2: I don't know if you would like to take up this topic, pastor, to talk to us about.
3: En referente de la importancia que en el gobierno estén personas de fe.
2: Importance of having people of faith in government.
4: Gracias. Bueno, cuando el impío gobierna.
2: Thank you. Well, when the previous government.
4: El pueblo gime. Pero cuando el justo.
2: Groan,
4: cuando el justo gobierna.
2: When the righteous rule.
4: El pueblo se alegra.
2: The people rejoice.
1: Amen.
3: Entonces, queremos que en esta noche.
2: So we want on this night.
3: La gente pueda venir.
2: That people can come.
3: Para que pueda escuchar.
2: So that they can listen.
3: A estos candidatos que estarán trayendo sus propuestas.
2: Candidates who will be there presenting their proposals.
3: Ahora, ¿por qué nosotros como medio de comunicación estamos haciendo esta invitación?
2: As a media outlet, extend this invitation.
3: Porque estarán tanto candidatos republicanos.
2: Because there will be both Republican candidates.
3: Estarán candidatos demócratas.
2: There will be Democratic candidates.
3: Y estarán candidatos independientes.
2: And there will be independent candidates.
3: Adelante, pastor. ¿Usted quiere comentar algo?
4: Está escrito.
2: Do you want to say something?
4: Está escrito en la palabra de Dios. Segundo de Samuel. Segundo de Samuel 23:3. 23:3. El Dios de Israel ha dicho: Me habló la roca de Israel.
2: The rock of Israel has spoken to me.
4: Habrá un justo que gobierne entre los hombres, que gobierne en el temor de Dios.
2: In the fear of God.
4: Será como a la luz de la mañana.
2: He will be like the light of the morning.
4: Como el resplandor del sol en una
2: like
4: mañana sin nubes. En una mañana sin nubes.
2: Clouds.
4: Como la lluvia unclear que hace brotar la hierba de
2: like
4: la tierra. Así es cuando se gobierna en el temor de Dios.
2: That's how it is when one governs in the fear of God.
3: Excelente. Ben, ¿qué candidatos estarán en esta noche?
2: Which candidates will be there tonight?
1: I don't know who all will show up, but I do know these.
2: No sé exactamente quiénes vendrán. Pero sí sé estos.
1: Candidate for Brandon Herrera for Congress.
2: Candidato Brandon Herrera para el Congreso.
1: There will be posiblemente Carlos de la Cruz for Congress.
2: Carlos de la Cruz para el Congreso.
1: Ben Mostyn, that's me, for
2: Ben
1: state.
2: Ben Mostyn, y ese soy yo.
1: And Jorge Borrego, also for state.
2: Jorge Borrego también para el estado.
1: I know that Jason Wolf for Bear
2: sé
1: County
2: Jason Wolf
1: District Attorney.
2: Fiscal de distrito del condado de Bexar.
1: And there will be some other candidates, so I'm not sure the entire list,
2: así que no
1: but
2: estoy
1: I do know that some of those people will be there tonight.
2: Pero sí sé que algunas de esas personas estarán allí esta noche.
1: And this is, you know, district attorney is super important.
2: Y eso es, ya sabes, el fiscal de distrito es sumamente importante.
1: Because that is the effect of our
2: Porque
1: law enforcement.
2: Ese es el efecto de la
1: here in San Antonio. So the top cop, the
2: Estamos
1: top police
2: en San Antonio,
1: officer,
2: así que el máximo responsable de la policía,
1: we're going to be electing that person this coming election.
2: Vamos a estar eligiendo a esa persona este próximo periodo electoral.
1: And to hear who is going to be in that role,
2: saber quién va a ser
1: what their vision is,
2: is
1: going
2: cargo,
1: to be very
2: cuál
1: important.
2: Es su visión para el entorno
1: for
2: es muy importante
1: each of us throughout this city.
2: Para cada uno de nosotros en esta ciudad.
3: Excelente, pues lo que queremos hacer es hacer esta invitación
2: to extend this
3: para el día de hoy.
2: For today.
3: ¿A qué horas va a ser y dónde va a ser, candidato?
2: What time will it be and where will it be? Candidate.
1: It will be, perhaps you can read this, you would be better for your audience, but it doors open at 5 p.m. And the event will begin at 6 p.m.
2: Y el evento comenzará a las 6 p.m.
1: We will hear from all the candidates.
2: Escucharemos a todos los candidatos.
1: The pastor and the church have some specific questions they would like to ask.
2: Tienen algunas preguntas específicas que les gustaría
1: and then
2: hacer.
1: We are going to be getting into
2: y luego
1: policy
2: vamos
1: questions
2: a entrar en cuestiones de política.
1: For each of the categories of candidates that
2: Para
1: are
2: cada una de las categorías
1: present.
2: De candidatos que están presentes.
3: Excelente, gracias Ben.
1: And
2: Thank you, Ben.
1: And when you read this to the audience,
3: yeah.
1: Highway 90 and Montgomery. So going towards Castroville.
2: 90 and Montgomery. Así que yendo hacia Castroville.
3: El evento se estará llevando a cabo en la iglesia Centro de Vida Cristiana.
2: At the Centro de Vida Cristiana Church.
3: Y también la dirección es 12149.
2: The address.
3: En el viejo 90, muy cerquita de la calle Castroville, across to the Castroville Street, más cerca de la calle Castroville. Y la iglesia es el Centro de Vida Cristiana. Y la dirección es 12140 el 90. Vamos a estar compartiendo ya la información a través de las redes sociales. Las puertas abren a las 5 de la tarde y el evento comienza a las 6 de la tarde.
1: So people are not confused.
2: Así que para que la gente no se confunda.
1: It is not by Castroville Road. But on the way to Castroville.
2: No es por Castroville Road, sino camino a Castroville.
1: Okay, on the way to Castroville, towards on
2: Está
1: Highway 90.
2: Camino a Castroville. Sobre
1: and it will be on the
2: 90.
1: South side of Highway 90.
2: Y estará en el
1: right
2: lado
1: by
2: sur de
1: Montgomery
2: la
1: Road.
2: 90.
3: Por la calle Montgomery, ahí como si fuéramos a Castroville, por el viejo 90, por el 90, como si fuéramos a Castroville, ahí es, es muy fácil, solamente ponga en el GPS, Iglesia Centro de Vida Cristiana, y ponga la dirección, o puede poner simplemente 12140, US 90 aquí en la ciudad de San Antonio, Texas.
2: Okay. Here in the city of San Antonio, Texas.
3: Este jueves, hoy jueves 24.
2: This Thursday, today, Thursday.
3: Las puertas abren a las 5 de la tarde.
5: Doors open at 5 p.m.
3: Y el evento comienza a las 6 de la tarde.
5: And the event starts at 6 in the evening.
3: Así que los esperamos.
5: So
3: y estaremos al pendiente de ustedes ahí en lo que es este evento. Ben, algo más para que tú quieras aclarar.
5: Everything happening at this event. Ben, is there anything else you'd like to clarify?
1: I would just like to say that we're very grateful to La Nuestra and to all the pastors, to all the churches. Please, every person come out.
5: Cada persona
1: and be there in person.
5: Y asistan en persona.
1: I will leave you with the importance of being there in person.
5: Les dejo con la importancia de estar ahí en persona.
1: One of the meetings recently, someone asked if it will be live streamed.
5: En una de las reuniones recientes, alguien preguntó si se va a transmitir en vivo.
1: And I am very thankful that we have technology to do that.
5: Y estoy muy agradecido de que tengamos la tecnología para hacerlo.
1: But I want you to imagine.
5: Pero quiero que imagines.
1: If live stream was available.
5: Si la transmisión en vivo estuviera disponible.
1: When the Israelites were sitting on the.
5: Cuando los israelitas estaban sentados.
1: Banks of the Jordan River.
5: Los bancos del río Jordán.
1: We get so accustomed to not only events, but also church
5: acostumbrado tanto
1: itself.
5: No solo a los eventos, sino también a la iglesia en sí.
1: To take the easy way and to watch on screen.
5: A tomar el camino fácil y ver todo en una pantalla.
1: See, the Israelites never would have crossed into the Promised Land.
5: Mira, los israelitas nunca habrían cruzado a la tierra.
1: If they had not left their tents and marched
5: si
1: around
5: no
1: that city.
5: Dejado sus tiendas y marchado alrededor de esa ciudad.
1: So please, whether it's, I want people

0: ¿Estás ahí, mi buen Andrés?
1: Aquí listo, Saúl.
0: ¿Cómo Pregúntame estás? Quiero que me contestes tal y como te lo puse. ¿Cómo está Andrés Gutiérrez? ¿O quieres que lo diga yo?
1: No. A ver, dale, Saúl, porque te escuché en el video.
0: Estás, ya sé cómo estás. Y yo también estoy. Como cuando aquel influencer le dicen que alcanzó 1,000,000 de seguidores en sus redes sociales. Así estás tú. Y queremos felicitarte porque alcanzaste el 1,000,000, compadre. 1,000,000, señores, de seguidores, gente machetera que ya está llegando. Imagínate, has ya llegado a 1,000,000 de personas que conocen de lo que es dejar de vivir sin paz, porque ha vuelto esa paz financiera a muchas vidas. Andrés, felicidades, te lo mereces, hermano.
1: Gracias, Saúl. Tuvimos una bonita fiesta ayer. Unos mensajes muy bonitos de muchas personas que han impulsado. Muy consciente del esfuerzo que se ha hecho por el equipo, por todos, pero un montón de gente, Saúl, que la verdad ha apoyado y ha impulsado, porque han sido bastantes años, no ha sido como esos que andan en las redes ahí, de repente empiezan a decir tarugadas, ¿verdad? Y ya estamos todos siguiéndolos y escuchando todo el drama y toda la novela, así como el Charro y la Mayrita.
0: No, hombre.
1: Aquí les ha tocado a la gente escuchar a un hombre regañón. Un hombre que está ahí con la barra a todo el mundo, arregla tus finanzas.
0: Oye, es Andrés, pero han aguantado me incluyo, hemos aguantado los garrotazos y los machetazos también, compadre. O sea, sí los hemos aguantado, pero como decía ese anuncio de esa señora que le ponía el suéter al niño y le decía, es por tu bien. Y el niño todo lleno de bufanda y gorrito y todo.
1: Todo sudado el niño, todo colorado, el pobrecito.
0: Pero la mamá,
1: bien arropado.
0: Es por tu bien. Nos has arropado con tanta sabiduría, porque es sabiduría. Y voy a decir, aquí está conmigo un pastor. Le voy a decir por qué me atrevo a decir con orgullo que Andrés nos ha dado sabiduría. Porque su libro trae palabra de vida, trae versículos.
2: Eso es.
0: Para cómo ordenar nuestras finanzas. Y siempre en tu programa,

0: No importa en qué emisora te suban o dónde te vean, le das la gloria a Dios. ¿Por qué? Porque dices el versículo del día.
1: Del día.
0: Del día. Eso.
1: Del día.
0: Eso. Estás llevando palabra de vida y le estás trayendo orden a la vida de muchos que vivíamos desordenadamente en las finanzas. Que por cierto, es el tema del día de hoy que va a estar. Ah, se vale sobar, ¿eh? Se vale sobar. Gastón, deja de nadar contra la corriente. No hay otra manera de decirlo más que Gastón o Gastona. Póngaselo si está escuchando. Vámonos, Andrés.
1: Y sabes que todo empieza por decir lo acepto. Soy el Gastón, el Gastalón, la Gastalona de la familia. Pero mira, vamos a entrar en temas ahora porque está bien interesante. Yo quiero creer que todo mundo que me está escuchando ahorita ha tenido esa experiencia de meterse a ese tipo de alberca de piscina que le llaman Lazy River, donde te lleva la corriente. Se cuenta que nomás entra, Saúl, y hay como una corriente en este círculo que sin tener que esforzarte, nadar, flotar, nada, nomás simplemente la corriente te lleva. Y es bien bonito. ¿Sí sabes de lo que estoy hablando, Saúl?
0: Sí, sí, sí. De hecho, hay en SeaWorld, hay en Six Flags, que nomás te... Exacto. Yo me acabo... De hecho, hasta subí un video en vivo ahí. Les dije, miren, qué rica es la vida. Ya nomás te subes al inflable y te lleva el rito dando.
1: No tienes que hacer el esfuerzo de patalear, de nadar. No hay ningún esfuerzo. Nada. Tú nomás entras y la corriente te lleva. Imagínate que nuestras finanzas fueran así, Saúl.
0: Ay, no.
1: Que tuviéramos una corriente que nos lleva sin tanto esfuerzo. Nomás simplemente que tus finanzas se arreglen, crezcan, así como te lleva el Lazy River.
0: No, pues sería genial.
1: Claro, claro, claro.
0: Como diría mi mamá, mijo, no son enchiladas. No son enchiladas. Estas tiene que preparar.
1: La mía decía lo mismo. No son enchiladas. Pero imagínate esto. Entonces, ¿de dónde viene este tema que estoy tocando hoy con los gastalones? Porque fíjate que en la última semana platiqué con dos parejas y pasé como una hora platicando con ellas. Y en los dos de los casos, los caballeros eran los gastalones. Los dos. A veces es la mujer.
0: En este caso,
1: eran los hombres. Y me platican, ¿verdad?, de cómo andaban sus vidas financieras, ¿verdad? Pues cómo anda la vida de gastalón. Siempre anda sin dinero, siempre batallando, quejándose, pues no tiene casa. Olvídate de inversiones, eso ni les pasa por la mente. Pues viviendo al día como la mayoría. Pero llega un momento en el que estos dos en particular se dan cuenta que su esposa es administrada.
0: Ah.
1: Y estos dos hombres en particular, gastalones, no fueron tan necios, que se les encendió el foco. ¿Sabes qué? Estoy cansado que andemos batallando con el dinero. Mi esposa tiene rato insistiéndome que hagamos cambios, que hagamos esto, ¿verdad? Entonces, una, tuvieron que reconocer que eran los gastalones y reconocer que tenían en su pareja, ¿verdad?, una persona administrada. Entonces, las dos historias, así se dio, que básicamente dice, ¿sabes qué, mi amor? Tú ya hazte cargo de las finanzas, administra tú. Y cuando estas parejas, ¿verdad?, administradas, empiezan a administrar y luego están escuchando el show, estaban platicando, ¿qué crees que sucede, Saúl? Cuando el necio gastalón dice, ¿sabes qué? Tú, mi pareja, administrado, lleva el control de nuestras finanzas.
0: No, pues imagínate.
1: Como en el Lazy River, Saúl. Con el Lazy River. Mira, ahora sin deudas, con ahorros, con casa. Una de las parejas en menos de 6 años pagaron su casa con inversiones. Mira, a uno de ellos se le salían las lágrimas. Yo estaba platicando con él. Estábamos en una videollamada, Saúl. Se le venían las de cocodrilo así. Le bajaban aquí por los cachetes. Porque dijo, Andrés, jamás me hubiera imaginado que fuéramos estar en esta posición, vivir de esta manera, tener dinero. Ahora yo trabajo hasta más tranquilo, sé que no pasa, si algo llegara a suceder, el trabajo se calma, no pasa absolutamente nada. Y ellos diciendo, gracias a mi esposa, le dije, entiendo que tu esposa fue administrada, pero te voy a decir una cosa, tú fuiste suficientemente maduro para reconocer, ¿verdad?, que estábamos en un problema, ¿verdad?, que tenías una esposa administrada y que dijiste, ¿sabes qué?, hagamos unos cambios, los cambios que me has venido sugiriendo. Y no estoy diciendo, ¿verdad?, que el truco está en darle a tu esposo, a tu esposa, dice, hazte cargo de todo. Pero hasta cierto punto los gastalones de estas parejas dejaron de gastar dejaron de gastar contra la persona o la idea del que ordena, porque el gastalón, Saúl, quiere gastar.
0: Sí, nada más que le pongan el lugar para gastar.
1: Exacto. Y el otro quiere ordenar. Entonces, básicamente, escúchenme todo el mundo que está en una situación complicada y tienen pareja. El gastalón dejó de pelear contra el orden. Otra cosa que cambió, dijeron, Andrés, nuestra relación ha cambiado. Claro, porque tú antes, si soltabas un poquito de dinero al ordenado, sentías que te estaba limitando, que te estaba empezando a torturar, que te dice, es que me está limitando, si para eso trabajo, si para eso. La clásica, ¿verdad?, las frases que salen del gastador, y si me muero mañana, y pues para eso trabajo, hay que disfrutar. Y obvio, viviendo al día, batallando, Saúl. Entonces, otra de las cosas que sucede es que cuando dejan de pelear contra ese orden, dejas de ver a tu pareja como un ogro controlador. Obvio que el otro también, porque cuando el castralón te dice, ya sabes qué, mejor, vamos a administrar mejor. Literalmente, Saúl, es como meterte, pastor, es como traer ese río de corriente, nomás en el que nomás entras y mira, te lleva la corriente, se arreglan tus finanzas, empiezas a crecer, casa, inversiones, paz financiera, nomás por entrar en esa corriente.
0: Ahora, Andrés, es tan sencillo, porque antes sí era un poquito complicado, pastor.
2: Así es.
0: Pero con Andrés, yo te lo digo, lo pone sencillo. ¿Por qué? Porque es simplemente decidir querer empezar. Y no tienes que empezar en el mes. Puede ser hoy, decir, ¿sabes qué? Voy a tener ese cambio. Voy a tener esa transformación financiera en mi casa, en mi hogar, con mi familia. Tomarte de la mano. Ahora, si eres solo, si eres sola, yo tengo que reconocer a Ceci Reséndiz, ya no está aquí con nosotros en la radio, pero ella se alineó, a ella le sirvió también, y yo vi el cambio trascendental de ella. Empezar a tener una paz financiera, empezar a enfocarse, a ordenarse y ver cómo cuando te empiezas a ordenar, se ordenó su salud, cuando llegó aquí venía con alta presión, se le hinchaban las piernas, mala circulación, todo lo vio y aprovechó su estancia aquí, su salud mejoró. Su relación con Dios. O sea, yo vi, y yo lo puedo decir porque es mi amiga y sé que ella no se va a ofender, pero yo pude ver ese cambio para bien en su vida. Y en cuestión de las finanzas, se subió, pero se subió para alinearse, y ahora ya está pues bien relajada porque va dando ese seguimiento. Ahora, el recurso está, audiencia. Aquí está Andrés. Todos los días, 2 de la tarde, los jueves, aquí lo tenemos en la mañana. ¿Cómo nos podemos subir a ese barco de paz financiera? Ahí está el libro ya. Menos de $25 le llega a su casa. Y si no le gusta leer, está el audiolibro. O sea, ya más consejos. Es como si te dijera, pues dime cómo le hiciste. Pues ahí está el libro. Ahí está. Ahí está, ahí te dice todo. Fíjate,
1: Saúl, lo que acabas de decir es muy poderoso. En estas dos parejas en particular, ¿verdad? Los dos sufrían de alcoholismo. Uno consumía drogas, de casados. Uh-huh. Y los dos me dijeron, Andrés, cuando empezamos a ver, los dos dijeron casi lo mismo, cuando empezamos a ver este cambio, yo empecé a ver las finanzas cambiar y cómo nos relajamos y mi esposa y todo esto empezó a suceder. Dijo, uno me dijo, tengo, Andrés, 7 años desde que empezamos con todo esto. Dijo, tengo 7 años de no tomar.
0: ¡Wow!
1: Fíjate, lo que tú estás diciendo, como le pasó a Ceci, porque cuando entra un poquito de orden, de disciplina, ¿verdad? El favor de Dios en tu vida, en una de estas áreas, como que se salpica a otras áreas, otras también, no áreas, se queda solamente en una. Así que el mensaje para los gastalones es que si tú tienes una pareja, ¿verdad?, que es ordenada y de repente te dice, espérate, mi amor, no gastemos en eso, espérate, mi amor, no desperdiciamos, espérate, mi amor, vamos a ahorrar, vamos a invertir, gastalón. No se enoje usted con su pareja, porque mira, Dios te ha puesto un caminito fácil para dejar su rico en las finanzas. Tú nada más déjate guiar por el que trae ya internamente el regalo del orden, porque todos tenemos diferentes regalos. Dice la Biblia muy claro que reparte diferentes dones. Si tu pareja es el administrado, no estoy diciendo no tome ninguna decisión, deja de hablar y todo, pero deja de pelear, no estés enojado con el que te dice, hey, no hay que derrochar, vamos a cuidar, vamos a cambiar. Todo lo contrario, métase a ese lazy river, métase a esa corriente, déjese llevar, que mira, así te la puso fácil Dios, nomás tienes que dejar que el administrado administre, de volada vas a traer esta paz financiera.
0: Así que de ese paso a empezar hoy, no deje mañana, vaya y busque andresgutierrez.com, descargue el libro, cómprelo, siga sus consejos, 2:00 p.m. aquí a través de Radio La Nuestra. Andrés, muchísimas gracias, hermano, que Dios te bendiga y adelante, que sigan los triunfos y vengan más millones.
1: Saúl, hoy me presento en Laredo, Texas, con la conferencia Engorda Tu Cartera. Okay. A la gente que escucha, que es de aquella área, así es que el que tenga ganas de hacer una manejada, como yo salgo ahorita en un ratito, allá nos vemos.
0: Estamos a que menos de 2 horas en Laredo llega.
1: Más o menos, tal vez. Sí, sí. 2 horas, 2 horas y media.
0: Ahí está.
1: Para el que se quiera subir a este tren, esta tarde estoy en Laredo a las 7, me presento a las 7:00 p.m. con esta conferencia, así que cáiganle. Saúl, muchas gracias por el video que me mandaste, por las felicitaciones. La verdad que un logro, La Nuestra, tú has sido parte de este logro. Este es un logro que muchos han levantado. Te lo agradezco, Saúl, la amistad, el apoyo. Muchas gracias. Y
0: aquí
1: gloria
0: estamos.
1: A Dios por esta.
0: Gracias a Dios siempre. Una bendición. Gracias, amigo. Nos vemos. Nos vamos un corte. Regresamos con más, 2:00 p.m. aquí en La Nuestra. Sigan Andrés Gutiérrez.

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6: Hola, ¿qué tal? Muy buenos días. Le habla Jorge Núñez, informándole que esta madrugada, bueno, pues hubo un accidente en la calle Gulsbach. Un automóvil trataba de dar la vuelta para entrar a un fraccionamiento cuando un motociclista, aparentemente a alta velocidad, se estrelló en contra del vehículo. Y bueno, pues el resultado, este hombre fue llevado de emergencia al hospital para ser atendido y se encuentra en estado crítico. El conductor del automóvil se quedó para responder a las autoridades y bueno, pues nosotros estamos al pendiente de cuál es la condición de esta persona que lamentablemente por alta velocidad aparente, pues perdió el control y se estrelló contra el automóvil. Soy Jorge Núñez, gracias.
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2: Bueno, estamos ya de regreso en esta mañana. Gracias por estar en sintonía de Radio La Nuestra, 1130M, 92.5 FM. 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Y bueno, vamos a continuar. Aquí tenemos un invitado en esta mañana y es nuestro buen amigo Doble.
7: ¿Qué pasó, familia bonita? Mi querido Pastor Saúl. Pastor, buenos días. Dios me los bendiga. Gracias por estar en este programa, a toda la audiencia en esta bonita mañana. Y hoy vengo a darle una super mega información a toda la gente de San Antonio, Pastor. Porque estamos iniciando algo padre, algo bonito, pero algo con mensaje para toda la familia, para todos los niños y toda la comunidad de todas las iglesias.
2: Así es. Y una de esas cosas es hacerles esta cordial invitación pues obviamente a que pues tengan como invitado en sus iglesias a nuestro buen amigo Doble A, que es apoyando anónimamente. Muchos dicen, ¿y qué significa Doble A? Pues bueno, es apoyar anónimamente a los ministerios y sobre todo brindarles un ratito de diversión, de sonrisas, de juegos, de dinámicas, pero también tener la cercanía con usted como audiencia de la nuestra, con pues la comunidad y sobre todo con nuestras iglesias hermanas. Invitamos a que si algún pastor o algún ministerio está pues con la facilidad, van a tener algún evento, alguna celebración, alguna actividad infantil o de jóvenes o de toda la iglesia y quieren tener como invitado a nuestro buen amigo Doble A, pues Doble A andará en las iglesias.
7: Así es, más que nada para regalarles un poquito de alegría, un poquito de emoción y más que nada hacer algo diferente al terminar, ya sea la palabra del Señor, que me den oportunidad. No les quitamos mucho, literal, 10, 15 minutitos. Les prometemos que se la van a pasar muy bien, les prometemos que se van a disfrutar y lo más importante, que les vamos a dejar ese mensaje que de verdad hoy en día todos los jóvenes, todos los niños y no tan niños necesitan de alegría.
2: Así es, siempre la alegría, la sonrisa, la actividad y esa energía que te caracteriza, Doble A, pues es de estar ahí con toda la gente gozándote y gozándonos contigo. Así que si ustedes, pues bueno, van a tener alguna actividad, quieren tener por ahí de invitado a Doble A, pueden llamarnos aquí al 210-270-8914, 210-270-8914, pastores, ministerio de niños, alguna actividad que vayan a tener, que por cierto, hoy en la noche nos están invitando a ver una película que está lanzando, que se está presentando. Ahorita les voy a dar todos los detalles y bueno, pues estamos invitados, Doble A.
7: Yo quiero ir, pero ahora sí voy a poder pedir nachos. Bien pidiendo nachos.
2: Ay, ay, ay. La pastora Claudia Galván de Gil nos hizo esta invitación hoy jueves a las 7 de la noche en Casa de Refugio. Se estará llevando a cabo la presentación Historias de Esperanza, esta proyección de esta película, y bueno, se estará hablando de cómo la fe fortalece la salud mental. Así que pues bueno, todos están invitados, es un evento totalmente gratuito. Y toda la gente que esté interesada a irse de esta noche de película con sus familiares, con sus amigos, pues están invitados completamente. Esto se estará llevando a cabo en la iglesia Casa de Refugio hoy a las 7 de la noche. Hoy 7 de la noche, a las 7 comienza Casa de Refugio en el 5350 Babcock Road. 5350 Babcock Road. Todos están invitados. Me está por acá preguntando Ángela López que si también para fiestas infantiles. Sí, también lo tenemos para fiestas infantiles e incluye el sonido. Así que si usted está próximo a tener una fiesta infantil y quiere que Doble A asista a su celebración, a su fiesta, pues aquí lo tenemos con nosotros. Estará compartiéndonos esta información. Doble A, pon atención, Doble A.
7: Estaba mandando una imagen, pastor. Estaba mandando una imagen a mi querido Otto. Así es que vamos totalmente a tus fiestas, llevamos un show 100% blanco, un show 100% familiar, y además de eso también tenemos el audio portátil profesional. Cualquier tipo de renta, nosotros te la llevamos. Ya si quieres un audio para 50, 100, 200, 300 personas, nosotros lo cubrimos, y además de eso te llevamos a DJ Otto totalmente vivo ahí, que toque, que mezcle, y de igual forma tenemos una variedad de espectáculos, porque solamente nos dedicamos a lo infantil, también a lo familiar. Tenemos el show para todas las mujeres, 100% sano, no se me emocionen, 100% sano. Ya lo escucharon, les agradezco por este espacio. Venía de volada aquí a meterme a la cabina del mejor programa matutino de este Morning Show tan verídico y tan padre. Pero bueno, nosotros nos vamos porque hay que seguir ayudando. Hay que seguir ayudando a toda la gente de San Antonio. Vamos a hacer unas cápsulas. Le agradezco mucho, pastores. Es un honor y un gusto estar con ustedes.
4: 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Y bueno, ahí también, si quiere tener como invitado a sus fiestas infantiles, ajá, o algún evento o alguna iglesia que tenga alguna actividad, también podemos que llegue ahí AA ayudando anónimamente.
7: Dios te los bendiga, que tengan un excelente y maravilloso día. Bendiciones. Chao.
4: Gracias, AA. Pues bueno, así continuamos. Oiga, pastor, pues sí, le seguimos dando esta invitación, esta proyección de esta película el día de hoy, en esta noche, Historias de Esperanza. Esto se estará llevando a cabo en la iglesia Casa de Refugio. Si quiere más detalles, también puede llamar aquí a Radio La Nuestra. Y mañana vamos a estar entregando despensa de verduras para adultos mayores de 62 años o más. Pastor, esto se estará llevando a cabo en la iglesia Templo Cristo es el Camino, en el 83 Southwest 34 Street, 839 Southwest 34 Street, aquí en la ciudad de San Antonio, Texas. 839 Southwest 34 Street, a partir de las 10 de la mañana, mañana viernes, a las 10 de la mañana, en el 839 Southwest 34 Street, aquí en la ciudad de San Antonio. Quiere llamar para registrarse, pero tiene que llegar bien temprano, porque las despensas van a estar ahí, pero hasta agotar existencia. Quiero aclarar algo. Hay gente que ha llamado para registrarse. Necesito que llegue temprano. No porque usted se registró, se le va a guardar la despensa hasta la 1 de la tarde. Usted tiene que estar ahí. Tiene que ser de las primeras personas que llega ahí. ¿Dónde va a ser esto? Iglesia Templo Cristo es el Camino. ¿A qué horas? 10 de la mañana. ¿Dónde? 839 Southwest 34 Street, aquí en la ciudad de San Antonio, hasta agotar existencias. Así que, pues, con esto continuamos. Son las 9 de la mañana con 14 minutitos. Por ahí vamos a estarnos conectando con nuestra buena amiga Inelda, de Texas Care. De ella nos va a estar brindando más información en unos minutitos. Por lo pronto, pastor, yo quisiera hablar un poco más acerca de lo que comentábamos al principio. Los tiempos cambian, pero ¿qué tal cuando Dios cambia nuestros planes?
8: Pues es muy saludable, muy, muy bueno que Dios intervenga.
4: A veces no los aceptamos, pastor.
8: No, es el problema que el Señor le dijo a Pedro: lo que yo hago tú no lo entiendes ahora, lo entenderás después.
4: Y eso está difícil.
8: Así es.
4: Para poderlo entender, para poderlo comprender. Pero yo sé que usted, a lo mejor ahorita que nos está escuchando y que nos está viendo, dice: mis planes cambiaron.
8: Pablo era un hombre muy disciplinado, muy disciplinado. Pablo programaba sus viajes misioneros y él tenía su itinerario. Y cuando el Señor le dijo: no vayas a Misia ni a Bitinia, le prohibió el Espíritu Santo ir a tales lugares. Y Pablo no dijo: Señor, pero planeé mucho esto. Yo planeé ir a estas ciudades y ahora me dices que no, que... Pues esa noche tuvo una visión, Pablo, un varón macedonio en la visión le dijo: pasa a Macedonia y ayúdanos. Los planes de Dios siempre van a ser mejor que los nuestros.
4: Ahora,
9: ¿Qué pasa cuando solemos planificar y pues tratas de controlar ese plan que tú hiciste? Voy a darlo a usted como modelo, como un ejemplo. Usted llegó aquí y me dijo, voy a estar unos días y voy a seguir mi camino.
8: Sí.
9: Y de repente empezaron a surgir ciertas cosas.
8: Exacto.
9: Y usted se ha quedado aquí.
8: Así es.
9: Yo nunca lo oí decir, no, pues es que yo tengo otros planes, estos no son. Y yo vi una sencillez y cómo Dios, hemos visto el respaldo en la oración en la mañana.
8: Gloria
9: de la
8: Dios.
9: Gente, hoy lo vi bastante, cómo la gente está conectando y cómo en esta temporada el Señor está enviándolo.
8: Gloria
9: ahora, ¿cómo lo envió aquí sin usted venir aquí?
8: No lo planeé.
9: No estaba planeado venir aquí, ni yo traerlo aquí.
8: Eso es.
9: Sino en un tiempo de oración.
8: Así, ahí se dio.
9: Ahí se dio. Ahora, lo más importante de todo esto, pastor, que me emociona cuando tengo este tipo de cosas, y veo este tipo de cosas. No sé si ya está en el line, es cuando te reúnes a orar. ¿Dónde nos conocimos?
8: En la oración.
9: Y de ahí de la oración
8: Surgió esto.
9: Ahora me estoy acordando de la carta del rey de hoy. Cuando se hacen reuniones de oración, usted vio que a mí me invitaron ahí a orar.
8: Así es.
9: ¿Pero usted cree que yo estaba planeado o estaba agendado para orar?
8: No sé cómo.
9: No. O sea, no me dijeron, aquí está el hermano Saúl. ¿Sabes por qué? Porque invitaron a toda la comunidad hispana. Y nada más éramos como 4 hispanos.
8: Eso es.
9: Y a veces es triste esto, porque yo se lo voy a comentar. Porque a mí me da tristeza, porque a veces dicen, no, no es una actividad de mi iglesia. No, no es una actividad de esto. Y la gente no va, pastor. Porque ya voy a ir el miércoles a la iglesia, porque ya voy a ir el viernes a la iglesia, porque ya voy a ir el lunes a la iglesia. Es como esta actividad que va a haber hoy. Hay gente que dice, no, ¿para qué? Ya tuve culto ayer. Y uno va porque siente la necesidad de ir.
8: Eso es.
9: Y ahí es donde se cumple el que siembra escasamente. Porque uno está sembrando su tiempo, su disposición, el decir, estoy viendo la necesidad de lo que está pasando en mi ciudad, en mi estado, en la nación, en el mundo. Y ni así vemos la tempestad y no decimos, oye, yo necesito ir ahí, nada más puro guagua. Hablar que, no, sí, está bien feo. No, necesitamos unirnos como pueblo para orar.
8: Así
9: y ahí
8: es.
9: Donde... Ahí se cumple lo que hablábamos también hoy en la mañana, pastor.
8: Es cierto.
9: Ahí se cumple la palabra profética.
8: Cierto.
9: Donde dice, ahí envía bendición. Donde 2 o 3 están en su nombre, ¿qué dice?
8: Ahí estoy en medio de ellos.
9: Y ahí envía a Jehová
8: bendición y vida eterna.
9: Y vida eterna. ¿Pero cómo? Unidos.
8: Exacto.
9: La iglesia más que nunca debe de estar en estos tiempos unida.
8: Exacto.
9: Unida. Unida para ayudar, unida para proclamar las nuevas de salvación. Y vamos a irnos con Inelda, hablando de unidad, de algo tan hermoso que Texas Care está haciendo con la comunidad de aquí de San Antonio. Y más a la gente adulta, a la gente mayor, personas de 62 años. Inelda, muy buenos días, ¿cómo estamos?
10: Buenos días, Saúl. Esta mañana me tocó a mí, las cosas se complicaron,
9: okay.
10: Pero estoy aquí. Buenos días a toda la audiencia.
9: Buenos días. No sé si vas a prender la cámara o así.
10: No te vemos. Prendida la cámara. No me ves.
9: No te vemos. Ahí está.
10: Está.
9: Ya, listo. Gracias, María. Estamos con María de Texas Care. Aquí está con nosotros en esta mañana. María, muy, muy buenos días.
10: Buenos días a todos.
9: Y bueno, María, habíamos preparado unas preguntas de la misma gente en cuestión de educarnos, en cuestión de poder preparar a nuestra gente que ya está por cumplir 63 años, que es mayor de 62 años, pero también para la gente que ya está escuchando anuncios, publicidad, que viene el Open Enrollment. Así que vamos a comenzar con las preguntas del día de hoy. Y bueno, yo sé que tú estás más que lista también para dar respuestas a cada una de estas preguntas. Y comenzamos con la primera. Ahí te va, María. ¿Cuál es el error más común que cometen las personas al escoger un plan de Medicare y cuánto les puede costar este error, María?
10: Mira, a mi opinión, muchas de las personas hacemos contestar el teléfono. Contestamos el teléfono y damos nuestra información a personas que no sabemos si estamos hablando con un agente entrenado, con un agente que esté certificado. Entonces compartimos nuestra información y luego lo que ellos nos dicen a veces no es exactamente lo que es, ¿verdad? Entonces eso nos puede causar dificultades porque pagamos costos altos en los medicamentos, costos altos en las visitas a los doctores especialistas, o muchas veces el plan que nos ponen no es el adecuado, o el doctor no lo acepta o no cubre sus medicamentos. Entonces yo le digo a los clientes o a la comunidad, ¿verdad?, que traten de buscar un agente local, una persona quien las guíe en persona para que puedan ustedes ver los beneficios cuando esa persona se los esté informando, que ustedes puedan ver en la guía que nos dan para que ustedes puedan verlo y sea el plan que ustedes esperan.
9: Ahora, María, aquí hay que recalcar algo bien importante. A mí me encantaría poder decirle y avisarle a toda la gente, a todas las personas que están ahorita conectadas hablando de este tema, que tuvieran mucho cuidado. Teniendo una plática con Imelda hace unos días ahí en la oficina de Texas Care, salió esto precisamente, María, de que hay gente que está recibiendo llamadas y que le dicen, oiga, pues ya se va a inscribir para el Medicaid porque ahorita están dando $2,000 o le están dando la despensa de todo un año si se inscribe hoy, es el número, es el último día. Y la gente, nuestra gente, ¿qué hace? Con tal de recibir un beneficio de alguien que ni estás viendo, pastor, de alguien que ni conoces, pues desafortunadamente pues viene esa situación. Hoy tengo aquí al pastor Eliud Vargas, que él fue uno de los que asistieron al Taco Palenque la semana pasada. Okay. Bueno, pastor, él dice, hermano Saúl, ahí me atendieron de una manera muy especial, pastor.
8: De maravilla. Y gracias a Saúl, porque todavía te pedí recomendación. Dije, ¿me pueden atender ahí en este lugar? ¿Es confiable? Y gracias a Dios que me dijiste que sí.
9: Sí.
8: Y fui, aunque batallé un poquito. Pero lo bueno es que me orientaron, creo que pues me siento tranquilo porque tener la ayuda de gente honesta, de gente honrada, eso es lo mejor.
9: Ahora, gente profesional, gente que no te va a decir que no, te van a atender, que vas a ver. Eso es lo que queremos recalcar para estos tiempos, que la gente se avista. Cara a cara, que la gente tenga esa conexión con la comunidad. Y bueno, esto es lo que estamos hablando el día de hoy aquí en el programa de Tempranito con nuestra amiga María de Texas Care. María, Otra pregunta, y qué bueno, me encantó tu respuesta. Lo principal, el peor error que usted puede hacer es hablar con alguien que usted ni conoce.
8: Exacto.
9: Nosotros, le estamos poniendo rostro a Texas Care, que es María e Inelda y todo ese equipo que están allí. Hay una oficina física aquí en la ciudad de San Antonio. ¿Cuántos años ya tienes con esa oficina, María?
10: En este lugar llevamos 5 años, pero estuvimos ubicados en otro por 7 años. Así que ya llevamos muchos años de experiencia, gracias a Dios, tratando de ayudarle a la comunidad. Así que estamos ubicados en 1622 Southwest Military Drive. Abrimos de lunes a viernes. Proveemos cafecito, si van temprano.
9: ¡Qué rico!
10: ¿Verdad? Así que a esa gente que tenga preguntas, que tenga dudas, ¿verdad? Tome el tiempecito de llamar. 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Y hablamos español. Si necesitamos hacer citas a su casa, lo hacemos. Nada más que todo tiene que ser por previa cita. Entonces vamos a empezar una etapa un poquito muy ocupada, si Dios lo permite, de octubre 15 a diciembre 7 empieza el Open Enrollment de Medicare, así que estaremos ahí para ayudarles.
9: María, nos vamos a ir a un corte, regresamos contigo porque tenemos mucho que platicar en esta mañana, pero le invito a que apunte este teléfono.
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4: Iniciamos con toda la información de noticias. El presidente Donald Trump planea instalar un puerto de drones en el techo del nuevo salón de baile en la Casa Blanca, justificándolo ante los tribunales como una urgencia de seguridad nacional. No obstante, la reciente revelación de que el servicio secreto ya opera en una estación de monitoreo aéreo contigua genera cuestionamientos legales y dudas sobre la coordinación del espacio aéreo comercial. Esta información es traída a ti por novanews.com. Un error en el sistema del Departamento de Seguridad Pública de Texas mantuvo retenidas varias solicitudes del registro de votantes tramitadas en línea. A pocos días del plazo límite del 5 de octubre para las elecciones intermedias, los funcionarios electorales de los condados trabajan a marcha forzada para tramitar el retraso acumulado. Quienes resulten afectados podrán emitir su voto provisional, que se contabilizará tras verificar su inscripción. Te informó Ana Sofía Contreras.

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0: El escritor Mark Twain ofreció muchas observaciones sabias sobre la vida, y una de ellas dice: haz cada día algo que no quieres hacer. Esta es la regla de oro para adquirir el hábito de cumplir el deber sin dolor. Es un consejo acertado. Mientras más practicamos aquello que postergamos, más rápido descubrimos los beneficios y lo gratificante que resulta hacerlo de manera constante. Lo mismo ocurre con las disciplinas espirituales: la oración diaria, el estudio de la Biblia, la adoración y la comunión con otros creyentes. Al principio, pueden parecer una carga o un fastidio, pero con el tiempo se vuelven fuente de alegría, paz y satisfacción profunda. Y nos preguntamos por qué no comenzamos antes. Le habla David Jeremiah, animándole a que tome el camino a una vida nueva. Descubra las mejores prácticas de Dios en su minuto en la Biblia.
1: Con información de Nueva News, te presento lo último en inmigración. Guatemalteco muere tras persecución de agentes de ICE en Michigan. Un inmigrante guatemalteco, padre de tres menores, falleció en Michigan luego de que una camioneta chocara contra un árbol y se incendiara mientras huía de agentes del Servicio de Inmigración y Control de Aduanas. El trágico suceso ocurrió cuando el hombre se dirigía a su trabajo en Grand Rapids y los oficiales intentaron detenerlo. Tras las denuncias de activistas sobre el operativo y la demora de un día en notificar a la familia, la gobernadora Gretchen Whitmer ordenó a la Policía Estatal de Michigan realizar una investigación independiente para esclarecer la actuación federal. Organizaciones comunitarias recolectan fondos para repatriar el cuerpo y apoyar a sus allegados. Con información de Nueva News, te informó Iram Nava.

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1: Iniciamos con toda la información de noticias. El vicepresidente J.D. Vance y el administrador de Medicare y Medicaid, Mehmet Oz, enfrentan duras críticas tras cancelar la cobertura de salud a 760 mil personas bajo el argumento de combatir el fraude. La medida afectó a usuarios sin reclamos activos, generando rechazo de expertos y legisladores que cuestionan despojar de seguro a ciudadanos sanos. Esta información es traída a ti por nuevanews.com. El Estado Mayor de las Fuerzas Armadas de Irán advirtió que responderá con golpes más devastadores ante las amenazas del presidente Donald Trump de aniquilar a la nación si no alcanzan un acuerdo. Pese a las advertencias en la Asamblea General de la ONU, delegaciones de ambos países mantuvieron un acuerdo mediado por Qatar para evaluar condiciones de paz. Te informó Ana Sofía Contreras.

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2: El escritor Mark Twain ofreció muchas observaciones sabias sobre la vida y una de ellas dice: haz cada día algo que no quieres hacer. Esta es la regla de oro para adquirir el hábito de cumplir el deber sin dolor. Es un consejo acertado. Mientras más practicamos aquello que postergamos, más rápido descubrimos los beneficios y lo gratificante que resulta hacerlo de manera constante. 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Le habla David Jeremiah, animándole a que tome el camino a una vida nueva. 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

0: si eres tú.
1: Todo cristiano maduro se debe comportar sabiamente en su lugar de trabajo, independientemente de las condiciones que en él existan. No solo evitará ser parte de los problemas, sino que con su sabiduría bíblica tendrá la capacidad de ser parte de la solución de ellos.
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3: Nos alegra su compañía al continuar el estudio con el Pastor David Ormachea. En el libro de Proverbios estudiamos acerca de algunos tipos de trabajadores cristianos que actúan con necedad. Quisiera decir que ningún cristiano se identificó con esas actitudes erróneas, pero sé que no es real y estaría faltando a la verdad. Los cristianos somos pecadores perdonados, pero no perfectos. Sin embargo, tenemos que seguir estudiando la palabra de Dios y creciendo en madurez para poder vivir para la gloria de Dios, no solamente en nuestras congregaciones, sino también en los lugares donde desarrollamos nuestras profesiones. Esta no es una opción que tiene el cristiano, es una obligación que debe cumplir, pues son mandatos divinos que deben ser obedecidos. Le invitamos a continuar su estudio de la serie titulada ¿Cómo evitar que su trabajo sea un trabajo? Y a la primera parte del mensaje titulado Comportamientos correctos de un trabajador sabio.
1: En mi serie de estudios sobre el trabajo no podría dejar de mencionar las palabras de Salomón. Él dice, yo he visto el trabajo que Dios ha dado a los hijos de los hombres para que se ocupen en él. Todo lo hizo hermoso en su tiempo y ha puesto eternidad en el corazón de ellos sin que alcance el hombre a entender la obra que ha hecho Dios desde el principio hasta el fin. Yo he conocido que no hay para ellos cosa mejor que alegrarse y hacer bien en su vida, y también que es don de Dios que todo hombre coma y beba y goce el bien de toda su labor. El que usted disfrute de su trabajo depende en gran medida de su actitud. El trabajo se puede volver pesado cuando uno pierde el sentido, el propósito de Dios que tiene para nuestra vida y para el trabajo, la vocación que nos ha entregado. Podemos disfrutar de nuestra vocación si recordamos que Dios nos lo da. Él nos ha capacitado para llevar a cabo ciertas tareas y nos damos cuenta de que el fruto de nuestro trabajo es un regalo que proviene de Dios. Tenemos que ver nuestro trabajo como una de las formas en que servimos al Señor. Dice Salomón que Dios ha puesto eternidad en el corazón de ellos. Esto significa que nunca podremos estar satisfechos completamente con los trabajos, placeres y logros terrenales, pero no significa que no debemos tenerlos. Debido a que Dios nos ha creado a su imagen, tenemos ansias espirituales que deben ser satisfechas, valores eternos que tenemos que practicar, y que nada que no sea de Dios puede satisfacernos verdaderamente. Él ha puesto en nosotros aquello, pero también nos indica que Él nos ha entregado dones y talentos para aprender a vivir sabiamente en cualquier lugar donde nosotros nos involucremos. Este es mi principio al iniciar esta plática. Todo cristiano maduro se comportará sabiamente en su lugar de trabajo, independientemente de las condiciones que en él existan. No solo evitará ser parte de los problemas, sino que con sabiduría bíblica tendrá la capacidad de ser parte de la solución de ellos. Estoy hablando de mi sermón titulado Comportamientos correctos de un cristiano sabio. Ya en programas anteriores vimos los comportamientos erróneos de los cristianos necios. Pregunta, ¿es usted un problema en su trabajo o es alguien consultado para saber cómo enfrentarlos? ¿Produce usted divisiones o es conocido por su espíritu de unidad? ¿Respeta a sus autoridades o actúa con espíritu de rebeldía con ellos? ¿Permite el maltrato e irrespeto o los confronta con sabiduría? ¿Piensa usted que debido a sus actitudes, palabras y comportamiento regular en su lugar de empleo, sus jefes evitarían al máximo despedirlo? ¿O andan buscando la oportunidad de deshacerse de usted. Un individuo ingresó rápidamente a una oficina de teléfonos públicos. Estaba ubicada allí en una gasolinera. Marcó un número rápidamente e hizo una pregunta en voz alta. Dijo, señor, quisiera hacerle una pregunta. ¿En su compañía tiene usted lugar o podría dar trabajo a un joven honesto y muy trabajador? Había una persona parada al lado de él y la persona que respondió al teléfono lo hizo en forma tan fuerte que el individuo que estaba junto a él, al que hacía la pregunta, logró escuchar la respuesta que recibió. La respuesta al otro lado de la línea telefónica era, no señor, nosotros ya tenemos a un joven muy trabajador y muy honesto. Le agradecemos por habernos llamado, hasta luego. Inmediatamente el joven colgó el teléfono y se puso contento. Y la persona que estaba al lado escuchó la conversación y notó que este joven sonreía y cantaba. Entonces se acercó a él y le preguntó, ¿cómo es posible que usted esté sonriendo y cantando cuando está buscando un trabajo y le están diciendo que no lo necesitan? Entonces él inmediatamente respondió, oh no, lo que pasa es que usted no entiende. Yo llamé aquí a mi lugar de trabajo, aquí donde yo trabajo. Y el joven trabajador y honesto al que se refirió la persona que me respondió, soy yo mismo. Solamente estaba evaluando qué pensaban de mí. A veces me pregunto si nosotros llamáramos a nuestros propios trabajos para pedir una recomendación de nosotros, ¿cuál sería la respuesta que recibiríamos? ¿Dirían nuestros superiores que somos personas honestas, trabajadores eficientes y responsables? En los programas anteriores dimos una mirada a comportamientos erróneos. Hoy quiero hablar de muchos de ustedes que son responsables en su trabajo. Son personas que aman a Dios y dan un excelente testimonio y quiero que lo mejoren. Hemos descubierto que para nosotros los cristianos el trabajo es un llamamiento que Dios nos ha hecho. Es una vocación donde debemos vivir nuestra vida cristiana. No es un lugar para llenar la semana. Más bien es una de las medidas por las cuales seremos medidos para obtener recompensas en el cielo, porque es allí donde demostramos nuestro cristianismo, donde nuestras obras son importantes para nuestra recompensa como cristianos. La forma como usted invierte aquellas 40 o 50 horas a la semana que trabaja son muy importantes y determina de una manera muy especial las recompensas que tendremos en la presencia del Señor. Tal vez usted no entiende esto, pero recuerde que las obras de los cristianos pasarán por un juicio para determinar las recompensas. Y si nosotros pasamos 40, 50, 60 horas en nuestro trabajo cada semana, es un lugar donde tenemos muchas obras. La pregunta es, ¿son buenas o malas? Desafortunadamente, cuando iniciamos nuestro caminar espiritual, tenemos la tendencia a despreocuparnos de nuestra vida vocacional y eso puede ser una tragedia. Espero que usted se esté dando cuenta que el lugar donde está es un lugar en el cual Dios le puso. Debe ser un lugar muy importante donde demostrar su caminar con Jesucristo. Creo que el lugar más importante después de su hogar y la relación con su familia es su trabajo. Observemos la orden divina de trabajar y de hacerlo bíblicamente. Segunda a los Tesalonicenses es un libro que nos enseña algunas verdades. Quiero que note que no era solamente Salomón quien creía que el trabajo duro era apropiado. No se encuentra solo en el libro de Proverbios o Eclesiastés, sino también en este libro dirigido a los hermanos de Tesalónica, que estaban en espera de la venida del Señor. Me preocuparía escuchar a alguien que diga que el Señor está tan cercano que no le interesa lo que ocurra hoy. Esa tendencia apareció en los días de Pablo. Ellos decían que, debido a que la venida de Jesucristo era inminente, ocurriría en cualquier momento, entonces que debían abandonar sus responsabilidades. Y Pablo les dice, os ordenamos, hermano, en el nombre de nuestro Señor Jesucristo, que os apartéis, que no tengan relación, que no se junten, que no compartan con los hermanos que anden desordenadamente, y no según la enseñanza que recibisteis de nosotros. Ahora explica el problema. Vosotros mismos sabéis de qué manera debéis imitarnos, pues nosotros no anduvimos desordenadamente entre vosotros. Y se refiere a no comer de balde. Ni comimos de balde el pan de nadie, sino que trabajamos con afán y fatiga día y noche, para no ser gravosos a ninguno de vosotros. No porque no tuviésemos derecho, sino por daros a vosotros mismos un ejemplo para que nos imitaseis. Porque también cuando estábamos con vosotros, os ordenábamos esto. Si alguno no quiere trabajar, tampoco coma. Pablo está diciendo que el que trabaja tiene el derecho de comer y el que no trabaja no debe andar molestando a las otras personas para que le ayuden porque es un irresponsable. Dice, algunos andan desordenadamente. Dice, a los tales mandamos y exhortamos por nuestro Señor Jesucristo que trabajando sosegadamente coman su propio pan. Note otro pasaje. ¿Es importante el trabajo para Dios? Claro que sí. La primera carta de Pablo a Timoteo, capítulo 5, versículo 8, dice, porque si alguno no provee para los suyos, y a esto me refiero también a aquellos que dicen que se van por la fe y dejan a sus familias botadas sin tener un trabajo apropiado y dizque predicando el Evangelio. Dice, si alguno no provee para los suyos, y mayormente para los de su casa, ha negado la fe y es peor que un incrédulo. Estas son palabras fuertes. Pero son palabras bíblicas, son palabras del apóstol Pablo en el Nuevo Testamento. Y él es el que está poniendo al trabajo en el lugar que usted y yo debemos ponerlo. En segundo lugar, quiero hablar de las acciones erróneas de otros, un desafío a nuestra ética. Este es mi principio. El comportamiento no ético o el comportamiento ilegal y pecaminoso de las personas, los jefes, los dueños de empresa son siempre un desafío para nuestra propia ética. Los cristianos no solo debemos actuar bíblicamente, sino además responder a los defectos y pecados de los demás éticamente. La vida en nuestros lugares de empleo no es fácil. Se requiere de madurez para dejar en alto el nombre de Dios y vivir para su gloria, a pesar del comportamiento erróneo, ilegal y aún antiético de algunos compañeros de trabajo y a veces los supervisores o dueños de las empresas. Los comportamientos no éticos pueden caer en áreas grises entre lo malo y lo bueno, entre lo pecaminoso y lo no pecaminoso, y por ello, para el cristiano inmaduro se hace difícil decidir hacia dónde se inclinará. Cuando los cristianos descubren que otros empleados están haciendo algo ilegal o que rompe la ética o sus propios valores, sus creencias, su fe, su ética está puesta a prueba, ese empleado tiene que evaluar y determinar cuál va a ser su reacción. ¿Cómo se siente por la acción ilegal o fuera de la ética y reglas de la compañía de la otra persona? ¿Qué hará? ¿Informará? ¿No informará? ¿Hablará primero con la persona? ¿Hablará con su supervisor? ¿Es amigo del supervisor de quien cometió la falta? ¿Lo hará directamente con el gerente? ¿Cómo lo hará? ¿Con quién lo hará? ¿Cuándo lo hará? ¿O preferirá ignorar la situación para no entrar en problemas? Todas esas son demandas éticas. Existen compañías que tienen su procedimiento en estos casos y eso facilita la actuación de los empleados. Es esencial crear políticas internas con detalles de comportamientos que deben ser denunciados. Los empresarios cristianos tienen que tener mucho cuidado con esto. En el libro de Proverbios, en los programas anteriores, observamos trabajadores cristianos, pero que actúan con necedad. Y quisiera decir que ningún cristiano se identificó con esas actitudes erróneas, pero sé que no es real. Los cristianos somos pecadores perdonados, pero no perfectos. Pero los que tienen esas actitudes pecaminosas no solo son imperfectos, sino además cristianos inmaduros, desobedientes, que deben crecer hacia la madurez para poder vivir para la gloria de Dios y cambiar los comportamientos que la palabra de Dios condena para vivir en obediencia. Esa no es una opción que tiene el cristiano, es una obligación que debe cumplir, pues son mandatos divinos que deben ser obedecidos. Las empresas, los empresarios, deben tener como una alta prioridad el establecimiento de un manual de ética que se espera que los trabajadores adopten en sus lugares de trabajo. Establecer un programa ético en la empresa no depende de la opinión de la mayoría. Existen cosas que son diferentes en lo que es aceptado o rechazado para la moralidad de toda persona, pero sí debe ser un código exacto de lo que los empresarios esperan en sus empresas. Es necesario que los empresarios comprendan las leyes de trabajo muy bien, se sujeten a ellas y que tengan su código de ética interno en la compañía. Es necesario que la gente sepa lo que es aceptado, lo que es rechazado, lo que puede significar una sanción o aún su despido, con absoluta claridad. Ellos deben saber por qué son importantes los valores, qué se debe reportar, a quién se debe reportar, cuál debe ser la conducta en situaciones específicas, cómo manejar conflictos con otros trabajadores, a quién recurrir y cómo hacerlo en caso de conflictos irresueltos con los supervisores. Aunque la empresa no tenga un código de ética, o sea, muy oscuro, Los cristianos tenemos un código de ética más alto que debe regir nuestra vida, y después de la consulta a líderes sabios, debemos establecer nuestra propia ética en el desarrollo de nuestro trabajo, en las relaciones laborales y al ser testigos de conductas ilegales o reprochables en el lugar de empleo, debemos

sabias y correctas, que producen una satisfacción personal y buen testimonio. Este es mi principio. La conducta sabia y basada en la alta ética cristiana no solo produce un buen testimonio del Evangelio transformador que hemos abrazado, sino también una gran fuente de satisfacción y contentamiento al vivir en sumisión a Dios y obedeciendo sus sabios mandamientos. Observemos por un momento el libro de Proverbios. Estamos aprendiendo de este libro que no existe aquella división que nos han enseñado entre lo secular y lo sagrado en nuestras vidas. Usted no se dedica a las cosas sagradas en el momento que termina su trabajo e ingresa a la iglesia. Usted no deja de dedicarse a las cosas sagradas cuando sale de la iglesia y se va a su trabajo. No existe aquella división en las Escrituras. Por lo menos no la puedo encontrar. Recuerdo que estaba en un retiro donde dimos una importancia al llamamiento que Dios nos ha hecho para actuar como cristianos maduros en nuestros lugares de trabajo. Al final oramos por todos los profesionales para que cumplan su llamamiento divino. Aunque suene chistoso, la verdad es que Dios le ha llamado a que usted, en el lugar de trabajo que se encuentra, sea un hijo de Dios y, por lo tanto, Él le demanda que usted actúe como un hijo de Dios. Tiene que actuar, sea vendedor, obrero, campesino, médico, dueña de casa, abogado, chofer, mecánico. Dios ha ordenado que sus hijos actúen como Él demanda. No existe aquello que la vida sea sacra el domingo y secular de lunes a sábado. Cada fase de la vida cristiana es sagrada y todo lo que hacemos nosotros como hijo de Dios es sagrado. Por lo tanto, no vamos a referirnos al trabajo como algo secular, sino como algo que nosotros, los hijos de Dios, hemos sido llamados a cumplir. Observemos que existen, así como en los programas anteriores, demostré que en el libro de Proverbios nos muestra a trabajadores necios, cristianos y responsables. También hay clases de trabajadores dignos de ser imitados. Primero, hablaré del trabajador diligente. La diligencia, respuesta pronta que produce eficacia. Una persona diligente es aquella que regularmente tiene una aplicación seria, formal y constante a las labores, a los proyectos, a los planes en que se involucra. En Proverbios 10:4 se nos presenta este tipo de persona que es esencial para el progreso de las empresas y de toda organización. Es realmente un hombre necesario. ¿Cuáles son sus características? Primero, el dirigente es una persona que se prepara dedicadamente para cumplir su labor con eficiencia. Es un trabajador apropiado. Esta palabra diligente es usada por lo menos 5 o 6 veces en el libro de Proverbios con referencia al trabajo. Y cada vez que se usa viene de una palabra hebrea que significa cortar o afilar. Alguien diligente es alguien listo a cumplir su función. Está adecuado para hacer lo que debe. Como el cuchillo afilado está listo para cortar, así el diligente está listo para cumplir. El diligente es alguien que se preocupa de hacer las cosas correctamente. Es una persona que ha vencido la inactividad, el quemeimportismo y la flojera, y se mete en el trabajo duro y toma decisiones responsables. La diligencia es una de las características esenciales de todo buen líder. La segunda característica de un trabajador cristiano diligente es que es una persona que cumple objetivos con determinación. Proverbios 12:27 dice, el indolente ni aún asará lo que ha cazado, pero haber precioso del hombre es la diligencia. Porque la diligencia es un haber, es un activo, es un recurso precioso del hombre. La idea de que es algo precioso sugiere que es algo raro. Diríamos que es una de las raras características que aparecen en los hombres, y es la diligencia. El dirigente no solo sale a cazar, sino que cumple el objetivo de alimentarse. Sigue hasta terminar su plan. Sin duda está cansado, pero sabe que debe completar la tarea. Sabe que será bueno completar la tarea. Utiliza con sabiduría lo que ha conseguido y los recursos que tiene a su alcance. Evita el desperdicio. No desperdicia recursos, ni desperdicia su tiempo. Romanos 12, versículo 11, Pablo dice, en todo lo que requiere diligencia, no perezosos. El dirigente tiene la determinación de salir a cazar, pero también tiene la disciplina de seguir hasta conseguir preparar su alimento y disfrutarlo. Todo esto es parte de la palabra diligente. Si usted es un individuo diligente y disciplinado, tiene una determinación adecuada.
es capaz de tener disciplina en su

0: tiempo, trata de sacar el mejor provecho del trabajo que realiza. Y algo muy importante de recordar es que todos tenemos la misma cantidad de tiempo al día. Los diligentes sacan provecho de las horas que tienen. Todas las personas, campesino, presidente de una nación, la reina de Inglaterra, todos tenemos exactamente la misma cantidad de tiempo. La disciplina tiene que ver con el uso adecuado de nuestro tiempo, la habilidad de decir no a lo improductivo, de manejar adecuadamente las cosas productivas y hacerlo con eficiencia. Se necesita disciplina, orden, determinación para ir a la cama en el tiempo adecuado, para levantarse en el tiempo adecuado, para responder con solicitud y mantener el curso de los proyectos hasta acabarlos. Se necesita determinación. Tercero, la persona diligente es una persona presta, perspicaz e ingeniosa. Presto significa que es rápido para actuar, rápido para responder a las demandas o necesidades. Se adelanta a los demás, anticipa lo que puede ocurrir, se brinda con solicitud para cumplir sus tareas y aún más allá de lo que se le exige. Una persona perspicaz es sagaz, astuta, sutil, despierto, avispado para hacer lo correcto, lo que se necesita con celeridad y calidad. Es ingenioso porque es diestro, hábil, industrioso, oportuno, tiene buenas ideas y es ocurrente. Es una persona que mantiene una actitud de permanente búsqueda de oportunidades. Está bien consciente de lo que debe hacer, está alerta a lo que ocurre, porque la diligencia es un haber precioso del hombre. La idea de que algo es precioso sugiere que es algo raro y necesitamos esos hombres y mujeres con diligencia. Cualquier hombre de negocio, cualquier jefe de personal le dirá cuán difícil es encontrar a personas realmente diligentes y espero que todos los dueños de empresa, los jefes de personal que reciben a los cristianos luego puedan decir, este es realmente un trabajador diligente y es un verdadero cristiano. Termino con algunas palabras importantes. Los cristianos debemos trabajar con alta responsabilidad e integridad, pues no estamos sirviendo a los hombres que proveen un negocio o un trabajo, sino al Dios que nos da los talentos necesarios e imprescindibles para vivir una vida laboral apropiada y saludable.
1: El pastor David Ormachea terminó su plática diciendo que los cristianos debemos trabajar con alta responsabilidad e integridad, pues no estamos sirviendo a los hombres que proveen un negocio o un trabajo, sino al Dios que nos da todo lo que necesitamos. Gracias por acompañarnos en otro estudio de la Palabra de Dios en este programa titulado Principios con el Dr. David Ormachea. Deseando ayudarle en distintas áreas de su vida y no solamente dándole indicaciones acerca de su comportamiento en la vida congregacional, sino también orientando a los cristianos acerca de su conducta en la vida laboral, por ello, estamos estudiando con ustedes la Palabra de Dios y nos alegra poder compartir estos estudios bíblicos. Estos principios los enseñamos en este programa por medio de los videos, discos compactos y libros que producimos preparados por el Dr. David Ormachea, basados en las enseñanzas de la Palabra de Dios. Gracias una vez más por su sintonía. Le recordamos que si necesita orientación puede escribirnos, pues hemos preparado materiales con temas importantes para ayudarle. Una de las series que recomendamos mientras estamos estudiando lo relacionado con la vida laboral es la serie titulada Límites, pues esta le enseñará a proteger su honra, su dignidad, sus metas, sus aspiraciones, sus planes y no solamente aprender a exigir el respeto que usted merece, sino también aprender a respetar a las personas con quienes usted se relaciona. 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Asimismo, si desea obtener esta serie titulada ¿Cómo evitar que su trabajo sea un trabajo?, solicítela por una ofrenda de $40. Y ahora el pastor David Ormachea termina el programa de hoy con la siguiente oración.
0: Señor, te doy gracias por la inmensa oportunidad que me brindas cada día a través de este programa de radio de entrar a miles de hogares que necesitan la orientación de tu palabra. Nosotros tomamos con seriedad esta responsabilidad y nos alegra que algunas personas respondan con gratitud, ayudándonos a continuar con esta hermosa labor. Te doy gracias porque me permites compartir tu maravillosa palabra que transforma la vida de muchas personas mediante los principios bíblicos que enseñamos. Te ruego por aquellos cristianos que están comportándose como necios en sus lugares de trabajo, que tu Espíritu Santo los motive a realizar los cambios que son indispensables para mantener un testimonio apropiado y predicar el Evangelio no solo con las palabras, sino con su sabia conducta. Te doy gracias por millones de cristianos que se comportan sabiamente, que trabajan responsablemente, que viven con integridad, que tienen acciones de solidaridad, que son buenos trabajadores y jefes eficientes y respetuosos de los demás. Te ruego que mediante sus testimonios y su gran comportamiento sigan mostrando las virtudes de aquel que nos llamó de las tinieblas a su luz admirable y sigan siendo íntegros y responsables. Oro en el nombre de nuestro Señor Jesucristo, nuestro Salvador y Señor. Amén.
2: Gracias una vez más por compartir con nosotros este estudio de la Palabra de Dios y le invitamos a continuar en el próximo programa de Principios con David Ormachea. Hasta entonces.

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2: Vamos con toda la información de noticias. El exgobernador de Nueva Jersey, Chris Christie, contempla buscar nuevamente la nominación presidencial republicana para las elecciones 2028. Christie anticipa un escenario difícil para su partido en los comicios de mitad de mandato y busca reestructurar el conservadurismo, aunque para lograrlo deberá competir en las primarias con figuras como el vicepresidente James David Vance y el secretario de Estado Marco Rubio. Esta información es traída a ti por Nueva News. El secretario de Estado, Marco Rubio, confirmó que se buscará lograr un acuerdo para frenar los ataques recíprocos contra infraestructuras energéticas entre Rusia y Ucrania. Tras reunirse con el canciller ruso, Sergei Lavrov, la administración considera que detener las ofensivas sobre refinerías y redes eléctricas beneficiaría la estabilidad global, mitigando riesgos de una escalada militar de mayor alcance. Se informó Ana Sofía Contreras.

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0: Con información de Nueva News, te presento lo último en inmigración. Guatemalteco muere tras persecución de agentes de ICE en Michigan. Un inmigrante guatemalteco, padre de tres menores, falleció en Michigan luego de que una camioneta chocara contra un árbol y se incendiara mientras huía de agentes del Servicio de Inmigración y Control de Aduanas. Falleció en Michigan luego de que su camioneta chocara contra un árbol y se incendiara mientras huía de agentes del Servicio de Inmigración y Control de Aduanas. El trágico suceso ocurrió cuando el hombre se dirigía a su trabajo en Grand Rapids y los oficiales intentaron detenerlo. Tras las denuncias de activistas sobre el operativo y la demora de un día en notificar a la familia, la gobernadora Gretchen Whitmer ordenó a la Policía Estatal de Michigan realizar una investigación independiente para esclarecer la actuación federal. Organizaciones comunitarias recolectan fondos para repatriar el cuerpo y apoyar a sus allegados. Con información de Nueva News, te informó Iram Nava.
1: El escritor Mark Twain ofreció muchas observaciones sabias sobre la vida, y una de ellas dice: haz cada día algo que no quieres hacer. Esta es la regla de oro para adquirir el hábito de cumplir el deber sin dolor. Es un consejo acertado. Mientras más practicamos aquello que postergamos, más rápido descubrimos los beneficios y lo gratificante que resulta hacerlo de manera constante. Lo mismo ocurre con las disciplinas espirituales: la oración diaria, el estudio de la Biblia, la adoración y la comunión con otros creyentes. Al principio pueden parecer una carga o un fastidio, pero con el tiempo se vuelven fuente de alegría, paz y satisfacción profunda. Y nos preguntamos por qué no comenzamos antes. Le habla David Jeremiah, animándole a que tome el camino a una vida nueva. Descubra las mejores prácticas de Dios en su minuto en la Biblia.

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Yo quiero aprovechar esta canción para honrar a mis gigantes, que son mis padres. Todo lo que pueda conseguir en la vida es gracias a las oportunidades que ellos me dieron, no solamente materiales, sino la oportunidad de conocer a Jesús. Y por muy lejos que vayamos, no se nos puede olvidar que alguien puso sus hombros antes para que podamos estar allí. Y al principio de todo, encontramos a Jesús poniéndose la humanidad sobre sus hombros.

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1: Iniciamos con toda la información de noticias. El senador Bernie Sanders y el representante Greg Kassar presentaron un proyecto de ley para prohibir permanentemente la superinteligencia artificial y crear un departamento federal regulador. La iniciativa, respaldada por investigadores de OpenAI y Google DeepMind, propone suspender temporalmente el desarrollo de sistemas avanzados e imponer penas de hasta 20 años de prisión por infracciones graves de seguridad. Esta información es traída a ti por nuevanews.com. El Buró Federal de Investigaciones investiga un ciberataque contra su portal de reclutamiento tras la filtración de datos confidenciales atribuidos al grupo criminal Shiny Hunters. Los atacantes afirman haber obtenido información sensible de 5.000 agentes explotando la vulnerabilidad del software, lo que obligó a suspender el servicio web mientras especialistas evalúan el alcance del riesgo para el personal. Te informó Ana Sofía Contreras.
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2: El clima demasiado nublado, hay mucha turbulencia.

El escritor Mark Twain ofreció muchas observaciones sabias sobre la vida, y una de ellas dice: haz cada día algo que no quieres hacer. Esta es la regla de oro para adquirir el hábito de cumplir el deber sin dolor. Es un consejo acertado. Mientras más practicamos aquello que postergamos, más rápido descubrimos los beneficios y lo gratificante que resulta hacerlo de manera constante. Lo mismo ocurre con las disciplinas espirituales: la oración diaria, el estudio de la Biblia, la adoración y la comunión con otros creyentes. Al principio, pueden parecer una carga o un fastidio, pero con el tiempo se vuelven fuente de alegría, paz y satisfacción profunda. Y nos preguntamos por qué no comenzamos antes. Le habla David Jeremiah, animándole a que tome el camino a una vida nueva. Descubra las mejores prácticas de Dios en su minuto en la Biblia.

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1: Iniciamos con toda la información de noticias. La Administración Federal de Aviación implementó SMART, un sistema de inteligencia artificial de $875 millones para optimizar el tráfico aéreo en tiempo real. La herramienta debutó en la región de Washington tras interrupciones en la costa este, y aunque la industria aerocomercial celebró este avance tecnológico, especialistas advierten que no resolverá la escasez de controladores aéreos. Esta información es traída a ti por nuevanews.com. Funcionarios de la Casa Blanca evalúan añadir el nombre del presidente Donald Trump al histórico Teatro Ford, donde fue asesinado Abraham Lincoln. La iniciativa forma parte de una lista de recintos gubernamentales considerados para rebautizar, aunque enfrentarían trabas legales por requerir aprobación del Congreso, mientras la Casa Blanca y el Departamento del Interior desmienten rotundamente el reporte. Te informó Ana Sofía Contreras.

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3: Con información de Nueva News, te presento lo último en inmigración. Guatemalteco muere tras persecución de agentes de ICE en Michigan. Un inmigrante guatemalteco, padre de tres menores, falleció en Michigan luego de que una camioneta chocara contra un árbol y se incendiara mientras huía de agentes del Servicio de Inmigración y Control de Aduanas. Falleció en Michigan luego de que su camioneta chocara contra un árbol y se incendiara mientras huía de agentes del Servicio de Inmigración y Control de Aduanas. El trágico suceso ocurrió cuando el hombre se dirigía a su trabajo en Grand Rapids y los oficiales intentaron detenerlo. Tras las denuncias de activistas sobre el operativo y la demora de un día en notificar a la familia, la gobernadora Gretchen Whitmer ordenó a la Policía Estatal de Michigan realizar una investigación independiente para esclarecer la actuación federal. Organizaciones comunitarias recolectan fondos para repatriar el cuerpo y apoyar a sus allegados. Con información de Nueva News, te informó Iram Nava.
4: El escritor Mark Twain ofreció muchas observaciones sabias sobre la vida, y una de ellas dice: haz cada día algo que no quieres hacer. Esta es la regla de oro para adquirir el hábito de cumplir el deber sin dolor. Es un consejo acertado. Mientras más practicamos aquello que postergamos, más rápido descubrimos los beneficios y lo gratificante que resulta hacerlo de manera constante. Lo mismo ocurre con las disciplinas espirituales: la oración diaria, el estudio de la Biblia, la adoración y la comunión con otros creyentes. Al principio pueden parecer una carga o un fastidio, pero con el tiempo se vuelven fuente de alegría, paz y satisfacción profunda. y nos preguntamos por qué no comenzamos antes. Le habla David Jeremiah, animándole a que tome el camino a una vida nueva. Descubra las mejores prácticas de Dios en su minuto en la Biblia.

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1: Iniciamos con toda la información de noticias. Tres nuevas demandas acusan a la montaña rusa X2 en Six Flags Magic Mountain de causar graves lesiones cerebrales y hemorragias a varios visitantes debido a fallas del diseño. Los recursos legales presentados contra el Parque de California buscan compensaciones financieras por daños médicos mientras la atracción permanece cerrada tras acumular más de 100 denuncias similares. Esta información es traída a ti por nuevanews.com. Un hombre de 87 años fue imputado por asesinato tras acudir a una iglesia en Frederick para confesarle al pastor que había matado a su compañero de vivienda. Luego de la alerta del religioso, las autoridades hallaron a la víctima con impactos de bala e incautaron una pistola, asociando el crimen a una disputa doméstica por la electricidad. Te informó Ana Sofía Contreras.
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Buenas tardes. Buenas tardes, buenas tardes, buenas tardes, buenas tardes, buenas tardes, buenas tardes, buenas tardes, buenas tardes, buenas tardes, buenas tardes, buenas tardes, buenas tardes, buenas tardes, buenas tardes, buenas tardes. ¿Qué tal, amigos de Keila Radio 106.5 FM? Es un gusto, una gran bendición poderte saludar a usted que va en su auto en esta bonita tarde. Qué excelente que ya usted anda en su actividad, usted anda paradito, anda de pie. Así es que qué placer, qué gusto es encender micrófonos y desde los estudios de Keila Radio poderle saludar a usted, usted que está siempre en sintonía de esta estación radial. Así es que quiero recordarte que mi nombre es Juan Mejía, el loco soñador. Así es que el que te saluda, el que quiere traerte cada alegría, pero esto lo vamos a hacer juntos. Así es que yo te quiero hacer la cordial invitación para que a partir de este momento usted se abroche los cinturones, porque ya comienzan los 180 minutos más intensos de esta tarde de jueves. Ya estamos en jueves, ¡qué excelente! Aquí estamos una vez más, agradecidos con Papito Dios por el regalo de la vida y por una nueva oportunidad, una nueva tarde de poder seguir adelante. Ya es 24 de septiembre del 2026, ya a unos pocos días de decirle adiós al mes número 9, septiembre, por supuesto. Septiembre es el mes de la patria, es el mes donde se celebra días, donde se celebró días de independencia. Cada año, el mes de septiembre, se celebran estos días que son tan importantes. Así es que quiero agradecerles a cada uno de ustedes por estar pendiente de su programa Las Tardes en Keila, por supuesto, por esta estación de radio que es la Iglesia Sobre los Aires, bendiciendo al pueblo del Señor. Bueno, hoy quiero decirte algo tan importante, que si has querido tirar la toalla, yo te invito, si por ahí has querido decir, bueno, yo voy a tratar la manera de poder arreglar los problemas y hasta aquí nomás con mi matrimonio, hasta aquí nomás con mi trabajo, allá mis hijos que hagan lo que quieran, déjame decirte en esta tarde, no te rindas. Quizás hay momentos en lo que nuestros pensamientos, nuestra mente nos traiciona. Pero quiero decirte en esta bonita tarde que si no la has pasado nada bien, que si por ahí has tenido, has estado esperando una noticia que esa noticia es la que puede levantar tus ánimos, déjame decirte que no se trata de una buena noticia, no se trata de que puedas recibir el mejor cheque, puedas recibir el mejor dinero o que vivas en la mejor casa. Yo te invito en esta bonita tarde que pienses primeramente en ti mismo, porque tienes que amarte a ti primero para poder amar lo demás. No sé cómo estés, no sé cómo esté tu vida, cómo esté tu forma, tu manera de vivir. ¿Será que estás cansado? Si estás cansado y que ya sientes que el cuerpo ya te sientes desvanecido y que el corazón ya no quiere seguir palpitando, déjame decirte que no permitas que las mentiras de la vida entren a tu mente. Hay propósitos. Mientras hay fe, hay esperanzas. Mientras hay algo en tu vida que es el Espíritu Santo, ahí está Dios contigo. Todavía Dios camina de la mano y camina delante de ti. Y lo dice la palabra del Señor en esta bonita tarde: no temas. El famoso verso bíblico que siempre nos dice: no temas. Es una promesa de Dios. Yo estoy contigo. No desmayes. Porque no es tu casa tu Dios. No es tu trabajo tu Dios. No son tus hijos tu Dios. No es tu esposa. No. No desmayes. Porque yo soy tu Dios. Así es que vamos a levantar esos ánimos. Sacúdete. Vamos a salir adelante, vamos a confiar en Papito Dios que Él nos va a dar la oportunidad. Si hoy estás respirando es porque hoy hay una nueva oportunidad. Si vas en el tráfico, Dios va contigo. Si estás trabajando, Dios está contigo. Si estás en casita, en la oficina, en tu área de construcción, Dios está contigo. Así es que si vas a recoger a tus hijos en esta bonita tarde, Dios está contigo. Lo único que Dios quiere es que no te rindas. Y que sigamos hacia esa meta. Prosigo a la meta, dice la palabra del Señor. Vámonos en esta bonita tarde a pasarla súper bonito, a ser agradecidos y a estar con los ánimos arriba del 100 al 106.5. Keila Radio, siempre contigo.

0: 3 de la tarde con 11 minutos, contentos en esta bonita tarde. Excelente tema del grupo Montreal, no te rindas, porque hoy ha llegado esa luz que quiere alumbrar tu camino en medio de la oscuridad. Juan Mejía, el loco soñador, acompañándote en esta bonita tarde, ya jueves, un jueves alegre, un jueves totalmente diferente. Así es que vamos, esos ánimos, arriba del 100 al 106.5, Key La Radio. Siempre contigo.
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1: Bueno, continuamos en esta bonita tarde de jueves, deseándole lo mejor a usted, a su maravillosa familia, en donde usted nos sintoniza a esta hora de la tarde. Bueno, Keila Radio, más que una frecuencia, es la iglesia sobre los aires. Es una voz que le lleva esperanza, una voz que le recuerda que Dios todavía quiere escribir una nueva historia en su vida, en su familia. Así es que vamos, mi gente, en esta bonita tarde tenemos que estar con los ánimos arriba del 100, porque para atrás ni con el pensamiento. Vamos siempre hacia adelante, siempre perseverando en Cristo Jesús. Sabemos que no es fácil, sabemos de que de repente hay tiempos de espera, hay tiempos para poder estar estacionado, pero lo que no se vale es que nuestro WhatsApp esté totalmente por ahí calladito a esta hora de la tarde. No se vale que nuestro WhatsApp esté por ahí, que de repente nos vamos y queremos por aquí ver qué nos dice la maravillosa audiencia. Bueno, quiero recordarte, para aquellos que ya se les olvidaron el nombre, para aquellos que ya se han olvidado un poquito por ahí de nuestro WhatsApp, quiero recordárselos. El número de WhatsApp y el número de mensaje normal es 512-402-2438. Y para mí será un gusto, un placer poderle saludar a usted, a los suyos, a los niños. Bonita tarde a los hipotes, a los patojos, a los guirros, a los huerquillos, también a los hipotillos, a los bichos, a los bichitos y también a las guirras. Que Dios me les guarde, que Dios me les bendiga en esta bonita tarde, esperando que ya hayan hecho una escuela espectacular donde hayan aprendido más inglés. Así es que bueno, vamos a seguir hablando de esta excelente tarde y también recordándole a usted que ya también la señal que te conecta con el cielo, nuestro número de teléfono, está más que activo para que usted nos pueda echarnos una llamadita, dicen por ahí. Estamos más que listos para que usted nos llame. Por favor, ya está nuestra línea habilitada, la señal que te conecta con el cielo, 512-910-8000. Estamos más que listos para poder pasar una tarde linda, una tarde maravillosa, una tarde para que todos aquellos que estén conectados a esta hora de la tarde puedan saber, puedan entender que somos hijos de reino, somos hijos de movimiento, que no podemos vivir y no podemos caminar en aguas estancadas, sino que estar siempre contento, alegre, agradecido con el Señor, y que esta es la tarde que ha hecho el Señor para que usted pueda pedir sus alabanzas, esas peticiones musicales, y nosotros poderle aquí a usted, poderle complacer con esos temas y esas melodías que a usted tanto le encantan. Así es que quiero recordarte también que en esta bonita tarde ya comienzan por aquí a enviarnos reportes de sintonía. Quiero agradecer a todos los hermanos que están siempre pendiente de este programa. Y nos dice: mi hermano, te escucho desde Los Ángeles, California. Que Dios te guarde, que Dios te bendiga. Y nada más y nada menos, que Dios te bendiga, Dios te perdone y te proteja siempre, a ti y a toda la maravillosa audiencia. Dios es bueno. Así es que no se rindan, amados hermanos, y sigamos siempre adelante. Bueno, así es que vamos a continuar en esta bonita tarde. Vamos a seguir adelante con nuestra programación, porque esto apenas comienza. Quiero recordarte que hoy, en esta tarde, quiero invitarte a que te quedes con nosotros, porque tenemos buena música también. Tenemos palabra del Señor, información. Tenemos también esas sonrisas que nos ayudan para poder no solamente tomarnos el café amargo, sino que estar alegres. Queremos compartir contigo en esta bonita tarde, una tarde linda, una tarde maravillosa. Así es que quiero recordarte que ya está nuestro WhatsApp habilitado para que tú nos envíes ese reporte de sintonía al 512-402-2438. Vamos a seguir disfrutando de la mejor música, solo por Keila Radio 106.5 FM.

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3: Bueno, continuamos en esta excelente tarde, tarde de jueves, llevándole a usted la mejor información sobre lo que es el pronóstico del tiempo. Una tarde parcialmente bastante nublado a esta hora de la tarde, con temperaturas máximas para esta tarde en los 95 grados. Nos indica por aquí que no hay probabilidades de lluvia. A las 7:25 se nos estará escondiendo, se nos estará yendo el atardecer y comenzará a oscurecer. Para el día viernes habrán temperaturas máximas en los 97 grados. Hay un 40% de humedad sobre la ciudad en Austin, con vientos variables hacia el este a 10 millas por hora. Vámonos rapidito al tráfico. A esta hora de la tarde queremos saludarles a todos aquellos que van sobre ruedas, deseándole lo mejor y por favor a manejar con precaución para que podamos llegar a esos destinos, a esos destinos que van a ser ustedes y van a llegar de una manera excelente, una manera súper seguro, y es respetando las leyes de tránsito. Bueno, 35 Sur al Norte, como de costumbre, Riverside Drive se encuentra con algo de tráfico, un tráfico moderado a esta hora de la tarde, y deja de haber tráfico en la NI 35 SBC Road. Así es que más adelante nos vamos a encontrar con tráfico también a esta hora de la tarde en lo que es esos lugares de la Rumberley. Ya se encuentra con tráfico Rumberley, se encuentra con tráfico lo que es Jaggerley, toda esta zona de lo que es Palmerley se encuentra con tráfico. ¿Por qué? Porque hay un vehículo que está descompuesto entre la I-35 y entre la Jagger Lane. Usted va a poder manejar tranquilamente después de que haya pasado ese tráfico donde este vehículo está por ahí habiendo problema, porque hay un vehículo que está descompuesto entre la Jagger Lane. Así es que a esta hora de la tarde nos indica también que hay un pequeño problema a esta hora de la tarde en lo que es el 290 West. Nos indica que hay un accidente entre la FM y 973 y 290. Vamos a seguir con buena música a esta hora de la tarde y ya retornamos.
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0: Bueno, continuamos en esta bonita tarde, una tarde espectacular, una tarde linda, una tarde maravillosa. Y lo más maravilloso es que tenemos una audiencia que está receptiva, una audiencia que siempre espera cada segmento. Tuvimos la oportunidad de estar en vivo, de estar ahí sacando la mejor información sobre lo que son esos temas tan importantes que Keila Radio le lleva a usted. Claro, a usted que nos escucha en su auto, a usted que nos escucha en casa a esta hora de la tarde. Y ahora ya cambió totalmente porque ya tenemos en vivo a la abogada Gloria Ortiz de Ortiz con esos excelentes temas de inmigración. Así que quédate con nosotros a partir de este momento. La sacamos al aire por medio de una llamada telefónica. Abogada, muy buenas tardes.
1: Muy buenas tardes y qué gusto poder estar con Keila Radio en vivo para el programa. Me encanta, es un placer, es un privilegio. Y yo espero poder contestar en esta cápsula informativa las preguntas, las dudas, las preocupaciones que mi comunidad tenga con el tema de inmigración. Yo sé que son unos tiempos bien particulares, así que con más razón estoy aquí presente para servirle a ustedes. Estas consultas que hago es para servir a la comunidad, para dar información a la comunidad. Así que quiero que la aprovechen siempre.
0: Perfecto, abogada. Estamos aquí contentos, alegres en esta tarde. Abogada, y es que todo tiene solución. Lo único que no tiene solución es que me lo arresten y que me lo lleven para el pueblo otra vez. Y al pueblo no vamos a ir a nada, abogada. Si venimos huyendo, venimos con un sueño, este sueño americano que no se termina. Pero ¿cómo no se va a terminar? Eso depende de usted, de la mejor actitud que tenga en esta tarde. Cualquier inquietud, ya tenemos abiertas las líneas telefónicas. No para que nos llame, sino para que nos envíe un mensaje de texto al 512-402-2438. Y nosotros con todo el gusto del mundo estaremos desglosando esa pregunta. La abogada Gloria Ortiz de Ortiz la va a estar partiendo en mil pedazos. Así es que en esta bonita tarde estamos contentos, alegres. Aproveche el momento. Recuerde usted, esto no se da todos los días. La abogada reconoce que tiene arduo trabajo. De repente a esta hora está en corte. De repente temprano tiene que estar ya alistándose porque tiene mucho trabajo, pero ella también, la mejor y la mayor necesidad es poder ayudar a la comunidad, porque ella se siente agradecida, porque viene de un lugar latino. Ella también lleva el ADN sobre su sangre latina, abogada. Sí.
1: Me encanta cómo has presentado eso, porque así mismo es, y tal vez muchos dicen, bueno, ya obviamente al escuchar el acento y todo, por eso es mi comunidad, nuestra comunidad, porque estamos todos juntos en este problema. O sea, yo tengo amistades, yo tengo familiares también con sus propios, ¿cómo diría? Dilemas, ¿ok? Para ponerle más suave, de inmigración. Nosotros, yo diría, como puertorriqueños, al venir a Estados Unidos, es una comunidad de diferentes personas de diferentes países. Y entonces, pues mi familia, yo digo que somos como que internacionales, porque cuando está en la fiesta, no es solamente el puertorriqueño, habrá un mexicano, hay una filipina. O sea, nosotros nos hemos casado en la familia no solamente con nuestros mismos paisanos, pero también la experiencia de inmigrar a Estados Unidos hace que uno conozca a otras personas, hace obviamente que uno se establezca aquí su vida, y con eso, además de una vida y trabajo, pues es la familia. A veces resulta una familia, diversa, pero todos, o la mayoría, ¿verdad?, latinos, porque sí, mientras conversaba con ustedes, tengo mi tía que es de, creo que dije, Tailandia, si no estoy equivocada. Así que, pero nuevamente, eso es cuando el inmigrante se va de su país, viene a Estados Unidos, es tan diverso. Uno conoce personas de tantos países. Sí, uno a veces está en la comunidad que uno se siente cómodo, la latina, pero la latina es tan diversa, la hispana es tan diversa. Cubanos, dominicanos, hondureños, mexicanos, colombianos, venezolanos, salvadoreños, ecuatorianos, o sea, somos tantos. Y ahí se ve el producto, el final. Pero sí, estamos tratando de evitar regresar a nuestros países, porque en nuestros países tal vez no hay la mejor economía, lamentablemente no hay la mejor seguridad, y esto nos ha resultado más seguro y tal vez con un nivel de paz mucho mayor. Obviamente estamos ahora mismo bajo una presidencia demasiado agresiva y muy autoritaria y casi totalitaria, y eso definitivamente que cambia nuestra perspectiva. Yo le decía eso esta tarde, hoy a la una tuve dos juicios breves, y cuando concluí con esos juicios estaba indicando que no es fácil, y yo entiendo que el sueño americano que teníamos hace 20 años se ve un poco diferente ahora, pero que sigamos nosotros con nuestros sueños, nuestros motivos, nuestras intenciones, y que todo debe salir bien.
0: Abogada, algo tan importante que le quiero yo recomendar a toda la audiencia es que últimamente he estado viendo, he estado leyendo sobre las noticias que a través del perfil están pagando muchas compañías, están pagando diferentes compañías sobre ese perfil, sobre eso que está tan moderno, y hay compañías que se están prestando para poder dar información sobre aquellas personas que tengan, digamos, que sean inmigrantes prácticamente. Porque ellos dicen que el que tenga graves problemas, el que haya infringido la ley de una manera totalmente peligrosa. Pero, abogada, esto es prácticamente es algo que se están llevando a cualquier persona, ya sea que tenga problemas con leyes de inmigración, o sea que no, esto es parejo, se puede decir. ¿Nos puede ayudar con esa información, por favor?
1: Claro, mira, aunque estén ciertas compañías ayudando o supuestamente permitidas ayudar, eso yo lo analizaría con pinzas. ¿Por qué? Porque si yo soy dueña de una compañía, obviamente soy dueña de mi despacho, pero suponte de otro tipo de compañía, donde yo he empleado inmigrantes sin papeles, y a mí me da con llamar al gobierno federal, a Homeland Security, y dejarles saber, mira, este empleado es inmigrante pero sin documento. Yo también voy a estar sujeto a una multa que es de mínimo 20,000, porque no es permitido dar trabajo, ofrecer trabajo a alguien que no tiene documentación. Así que hay que ver realmente cuál es la situación, y el gobierno tampoco, vamos a ver, los puede exonerar a ellos de esa responsabilidad, tal vez lo puede aminorar, pero eso sería también devastador para la compañía. Yo estaba pensando en eso ayer, donde las ciudades donde ahora mismo está tan activo ICE, y las ciudades que ICE dio con primero atacar, son ciudades grandes, ¿ok? Número uno, son ciudades grandes. Número dos, son grandes porque la fundación es primero de esclavos que lo construyen y luego inmigrantes. Y es la cosa más contrasentido que yo he visto. Son las ciudades más grandes, más poderosas de Estados Unidos, y son tan grandes por la diversidad de inmigrantes que hay, que han ayudado a construir. Pero entonces viene ICE a entrar a ellos. ¿Hace sentido? En lo absoluto. Ahora tenemos algo más delicado. Me estás diciendo compañías delatando a las mismas personas que están haciendo ricas esa compañía. Yo me pregunto qué compañía se está prestando o ya se ha prestado para eso. Nosotros sabemos.
0: Abogada, he estado yo así viendo las noticias y hay dos que tres compañías por ahí sobre esas compañías que tienen información en diferentes redes sociales, sobre su perfil, sobre todo esto que está ocurriendo últimamente. Entonces, y como dice usted, están pagando millones de dólares a esas compañías para que den información a los migrantes, a aquellas personas que no tengan un estatus legal. Ellos quieren como esconder algo. Ellos dicen para los que tienen delitos graves. Abogada, pero usted sabe si se están llevando hasta personas residentes, se están agarrando personas hasta... personas que están aquí con un permiso de trabajo. Entonces prácticamente esto es parejo, pero lo que yo le quiero decir es que también, abogada, hay algo tan importante que en esas protestas en Chicago, me encanta que la comunidad latina está siempre está de frente, siempre está peleando por todos los trabajadores.
1: Mira, te tengo que interrumpir.
0: Claro que sí.
1: Me estoy tan emocionada que traje este tema.
0: Sí.
1: Les voy a decir algo que yo solo compartí cuando comencé a estar en Keila, como en el 2014. Cuando yo era una niñita, papá y mamá desde Puerto Rico decidieron inmigrar a Chicago.
0: Oh.
1: Y papá se hizo parte de una organización de inmigrantes y, ay Dios mío, papá siempre participaba en toda marcha, en toda protesta. Me acuerdo una vez que yo como niñita tenía como 6 o 7 años que la policía se llevó a papá porque papá estaba tratando de proteger a unos inmigrantes de la policía que no habían hecho nada. Y todavía hay un videíto de eso por papá, pero no lo puedo ver porque te lloro y no puedo llorar. Pero sí. Me lleva a esa época que la viví con mi papá y yo era una niña, y tal vez de ahí viene mi inspiración de ayudar. Pero Chicago tiene una comunidad bien, bien, bien grande de mexicanos, también de puertorriqueños, y obviamente tiene que haber de mucho más, pero muy unidos. Y a proteger, pero de verdad. Cuando digo de verdad, es de que no es en papel, se sale a la calle y se establece la fuerza con la voz, con la presencia física. Y es maravilloso cuando las personas realmente son activas, pero activas, exponerse para proteger a lo suyo. Y de eso se trata, sin temor. Yo misma estableciendo mi derecho constitucional de hablar de esto, de motivar, de no tener miedo si me han de sancionar como abogada, en lo absoluto. Yo fui abogada y soy abogada para esto mismo. Así que hay que estar activos. Y dijiste Chicago y olvídate. Me encanta, porque de eso se trata.
0: Así es, abogada, excelente, nos encanta interactuar de la mejor manera, así es que usted únase con nosotros, sabemos de que ya estamos ya casi para terminar, es un segmento de 15 minutos, pero usted está a tiempo para poderle preguntar a la abogada en qué le puede ayudar. Abogada, aquí estoy, le puede decir usted, yo estoy desnudo en este país, pero con preguntarle a usted en qué me puede ayudar, con eso será más que suficiente para nosotros. Así es que en esta bonita tarde yo quiero invitarle a usted que usted envíe su mensaje de texto al 512-402-2438. Y si no, pues déjeme decirle que la abogada tiene información para usted. Tiene un lugar, una dirección y tiene un número de teléfono específico para que usted le llame a ella.
1: Definitivamente. 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No hay peor pregunta que la que no se hace. Ustedes pueden realizar la cita en persona. Si no está en Austin o en las áreas limítrofes y la quiere hacer por teléfono, lo puede realizar. La idea es que estén orientados y estemos claros realmente de sus derechos y también cómo ustedes deben protegerse. Yo estaba diciendo la semana pasada o antipasada, ya ni sé, que no es que vamos a estar siempre con temor y limitándonos para las cositas que podemos evitar, vamos a evitarla. El supermercado, HEB tiene un servicio de que puedes pedir tu comida por el internet y ellos te lo llevan a tu casa. Creo que es como $4.99 o $5. O sea, traten de evitar ciertos problemas que ustedes saben que se pueden evitar. Nosotros sabemos que hay ciertos pueblitos, ciertas calles, que la policía siempre está activa. Pues si para yo ir al supermercado yo tengo que pasar por ahí, pues mira, para eso voy al internet rapidito, pido lo que sea y que me llegue en casa, porque la unión familiar es más importante. 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Sea para cualquier tema de inmigración, por favor, no tengan temor. 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
0: Bueno, abogada, queremos agradecerle.

0: Pero cierto es, viernes para mí, sábado y domingo seguimos en la lucha.
1: Que tenga usted una buena tarde.
0: Bendiciones, igualmente.
1: Gracias.

Bueno, 5, tan solamente 9 minutos nos separan para las, ya para la primera hora, las 4 de la tarde, 3 de la tarde con 52 minutos. Quiero hacerte la cordial invitación de, después de esta gran información que hemos tenido con la abogada Gloria Ortiz de Ortiz, con su despacho legal. 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

Bueno, quiero recordarte que ya nuestra línea, la señal que te conecta con el cielo, ya está habilitada para que tú nos llames. Necesitas por ahí hacernos alguna pregunta, necesitas pedir algún tema musical, tienes algún cumpleañero por ahí. Nosotros estamos más que listos para poderte bendecir y para poderte decir que tengas una bonita tarde y también ser agradecido con Dios por tu reporte de sintonía a través de una llamada telefónica. ¿Qué te parece? Hazme una llamada telefónica al 512-910-8000 y así nosotros podemos interactuar de la mejor manera, alegres, contentos, dándole gracias al Señor por la oportunidad que nos da cada tarde de poder salir al aire y de poder interactuar contigo de la mejor manera para poderte decir que Dios está contigo, que Dios, no importa la circunstancia que estés pasando, no importa la tristeza, no importa el dolor, lo que tienes que hacer en esta tarde es levantarte y seguir hacia adelante, porque no hay cosa mejor que estar uno conectado y estar uno siempre agradecido con nuestro Dios por darnos la oportunidad de poder estar juntos, contentos en esta armonía. Ya nos están enviando reportes de sintonía por aquí. Mi hermano, ahora sí ando al día, hermanos. Ahora sí me están dando una lección que ustedes no se imaginan. Pero bueno, sabes que de las lecciones aprende uno. ¿Quieres que te cuente algo tan importante? Mira cómo Keila Radio siempre quiere darte lo mejor a ti para que tú puedas ser una persona instruida y para que puedas también ser prevenido, que no te pase lo que me está pasando a mí. Ahora estoy al día con los mensajes de texto después de que me llegaban aquel montón que no hallaba ni qué hacer y me sentía ahí como pez en el agua, o me sentía ahí un Hércules. Y ahora, hermano, resulta de que, híjole, mano, mensaje de texto que nos envían, mensaje de texto leído, pero ya buena lección la que me han dado. Gracias a Gerencia por darme la oportunidad de poderme decir, hermano Juan, se le están quedando reportes de sintonía, la audiencia de repente comienza a cambiar y es mejor estar un día es mejor estar un día en los pies del Señor, ¿verdad? Y no mil fuera de ellos, lo dice la alabanza. Así que gracias, ya está conectado con nosotros mi hermano Jim Pérez. Mira qué excelente estos dos fieles oyentes de Keila Radio, definitivamente que nos dan esa alegría y nos dan esa esperanza de que nosotros podamos seguir adelante en esta estación de radio. Aparte de que es una estación de radio que te lleva información, que te quiere dar los mejores consejos en finanzas, te quiere dar los mejores consejos sobre lo que es tu salud oral, también si estás pasando por momentos difíciles, por ahí algún golpe, un accidente, también tenemos los doctores apropiados para ti y somos una estación de radio totalmente diferente que queremos también que tu auto camine de una forma excelente, ya sea mecánicamente o sea también sobre todo lo que es esos temas de electromecánicos que también tenemos para ti. Es que somos una estación de radio que queremos darte la mejor información para que puedas servirte, para que puedas también llevar a cabo tu día sin ningún problema y que a la hora que necesites algo también, algún accidente, también ahí está del choque al cheque. Y qué excelente la información que tenemos para ti, así es que no te lo puedes perder para que tú puedas entrar y ver y darte cuenta la información que tiene Keila Radio 106.5 FM. Te queremos hacer la cordial invitación para que puedas conectarte con nosotros en nuestras diferentes redes sociales. Lo puedes hacer en Instagram como Keila Radio 106.5. Y si nos quieres por ahí seguir por esta red social que es tan famosa, Facebook, ahí estamos como Keila Radio 106.5 FM LLC. Estamos para servirte, estamos para ayudarte, estamos para poderle dar, echarle la manito a la comunidad, porque esta estación de radio es la estación que te conecta con el cielo y es la iglesia sobre los aires. Así es que también te traemos buenas noticias sobre la comunidad en Austin y a sus alrededores. Pero fíjate que te tenemos algo tan importante. 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
1: Iniciamos con toda la información de noticias. Fiscales federales en Nueva York abrieron una investigación sobre el exabogado Darren Indyke y Richard Kahn, administradores de los bienes del fallecido delincuente sexual Jeffrey Epstein. Las autoridades examinan sus gestiones financieras y legales para determinar si ayudaron a encubrir abusos. En medio de presiones del Congreso y reclamos de supervivientes por esclarecer la red de complicidades. Esta información es traída a ti por nuevanews.com. El Servicio de Inmigración y Control de Aduanas detuvo en el aeropuerto de Las Vegas a Ho Jin Mo, asesor de la asambleísta de California, Catherine Stephanie. El gobierno federal justifica la medida señalando que sobrepasó la vigencia de su visado, mientras funcionarios de San Francisco piden su liberación destacando su labor comunitaria en un contexto de intensificación de arrestos migratorios. Te informó Ana Sofía Contreras.

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1: Ya son las 4 de la tarde con 5 minutos y estamos alegres aquí, contentos, agradecidos, porque donde hay un corazón agradecido, allá hay gozo, ahí hay libertad. Aunque pensamos de que buscar al Señor ya nos íbamos a librar de todos los problemas, cálmate, no es así. Cuando buscamos de Dios es cuando se nos pone más difícil. Se nos ponen como color de hormiga, dicen por ahí los problemas. Pero déjame decirte en esta bonita tarde que tú que nos vas sintonizando, déjanos decirte que aunque los problemas se hagan tan difíciles en la vida, déjame decirte que la vida quien te la regala es Dios. Y si Dios te ha dado la vida es porque Él tiene el control de ella. Así es que no te afanes por el mañana. Ya se avecina la renta por ahí. Y anoche estaba pensando yo, Dios mío, ya es 23 y ya contando tanto del teléfono, tanto del pago del tronco móvil. Y Dios mío, ¿pero cómo? ¿Pero cómo va a ser eso? Pero mira, siempre que un hermano nos regala siempre una palabra, qué importante es esta estación de radio. Y sé que Dios va a poner a las personas correctas. Dios siempre va a poner las personas que estén con un corazón receptivo. Sobre todo aquel oyente que nos sintoniza, amigo católico, amigo de Nicaragua, hermano de Guatemala, a todos los hermanos que nos sintonizan, también a los bolivianos, a los que caminan bien happy, dicen por ahí. Dicen que en Bolivia se toma el té de coca. Imagínate. Así es que Dios mío, hay que pedirle a Dios que nosotros, nuestro té sea papito Dios, en todo tiempo, en todo momento. Si no vamos a andar ahí como Leo Messi, dicen por ahí, que llegó a Bolivia a jugar y de repente andaba hasta crudo, dicen que andaba Leo Messi en un partido de fútbol. No sé si me doy a conocer. Y hablando de Leo Messi, ya tienen preparado por ahí esa despedida de este hombre que para mí sigue siendo el mejor jugador del mundo. Eso no se le discute. Un jugador que... ¿Por qué les digo esto? Un jugador bastante humilde. Un jugador que de repente usted lo ve, hermanos. Y si es enojado, ¿por qué se ha enojado? Y la concha dice... A cualquiera le dice las verdades. Pero es un jugador espectacular. Me encanta por su forma de ser. Por ser humilde. Y también de dónde Dios lo sacó. Era un joven... De temprana edad jugaba a la orilla de un río, de una quebrada toda sucia. Y comenzó a crecer, ¿y qué van a creer ustedes? Ahí él tuvo problemas en su crecimiento. Vino un club deportivo, es el club, este club deportivo, el Barcelona, lo sacó, lo comenzó a recuperar hasta hacerlo el mejor jugador del mundo. Mira qué cosas tan lindas. Vámonos a los deportes.
2: Hola amigos, ¿cómo están? Bienvenidos a este jueves. Ya llegó lo mejor de MLC Deportes con Carlos Alpizar. Hugo Sánchez reclamó reconocimiento tras el Clásico Nacional. ¿Qué pasó? El histórico goleador aseguró que la chilena de Miguel Borja le recordó a sus propios goles, pero lamentó que periodistas y comentaristas no destacaran el parecido con su estilo. Para Hugo, el gol de Borja fue digno del sello del Pentapichichi. Esto fue la indignación de Hugo Sánchez.
3: Desde que metió ese gol, periodistas y narradores y comentaristas, ninguno fue capaz de decir, nos hizo recordar a Hugo Sánchez. Al estilo Hugo Sánchez, me hace recordar cuando los argentinos, los brasileños ven que un gol lo meten de una manera.
2: Amigos, en otra información, la NBA demuestra su enorme popularidad en Europa. Se agotaron las entradas para los partidos de 2027 entre Spurs y Pelicans en París y Manchester. Cerca de 1 millón de aficionados buscaron boletos. La mayor demanda para juegos de la NBA en Europa. Los duelos serán el 14 y 17 de enero, respectivamente. Soy Carlos Alpizar y escuchaste MLC Deportes. ¡Hasta la próxima!

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2: Bueno, continuamos en esta excelente tarde de jueves. Para mí es ombliguito de fin de semana. Deseándole lo mejor a usted, usted que ya viene saliendo de su trabajo, que sea papito Dios guardando su vida, que sea el Señor restaurando su vida y que esté siempre, confíe en el Señor, de que el Señor tiene el control de nuestra vida. Solamente tenemos que confiar en Dios y de ahí en nadie más. Pero bueno, como locutor de estación de radio, es importante siempre uno decirle a nuestros oyentes, pedirles disculpas, porque para mí el oyente es primero que todo lo demás. Así es que estamos nosotros aquí, siempre lo hemos declarado y lo hemos dicho, de que esta estación de radio es la iglesia sobre los aires, y nos encanta estar aquí en los estudios de Keila Radio, porque tenemos que poder pastorear, ¿no? Poder tener a las ovejas del Señor siempre conectaditos, siempre juntos, alegres, contentos, dándonos una palabra de aliento, una palabra de motivación. Y bueno, saludamos a nuestros oyentes que nos sintonizan a esta hora de la tarde. Qué excelente poder recibir nuestro reporte de sintonía de nuestro hermano Davis Roney. Ya está conectado con nosotros, le hemos extrañado, le digo que nos ha hecho ayunar. Después de que casi no acostumbramos a ayunar, honestamente, soy poco para ayunar, pero bueno, hemos estado ayunando por todos los hermanos que por ahí escuchan la estación de radio, pero que nos han dejado por ahí de seguir, ¿no? Pero bueno, Dios es bueno y estamos confiando en el Señor, y que Dios me le guarde a mi hermano Davis Roney. Y ya conectado con nosotros, le bendecimos. Ya teníamos ratito de que no escuchábamos su voz. Y bueno, qué excelente que nos ha bendecido por ahí con un mensaje de texto. Que Dios me le guarde, que Dios me le bendiga. Y estamos confiando en Dios, de que Dios tiene el control. Y donde Él se encuentre con su familia, donde Él vaya en su auto, ahí vamos, estamos orando por Él y estamos declarando que ángeles rodean su auto, ángeles rodean su casa, y que también su linda y maravillosa familia está en las manos del Señor. Así es que estamos contentos en esta bonita tarde. Ya prácticamente son las 4 de la tarde con 17 minutos. Y ya listo, más que todo, a unos minutos para que ya nuestro... la palabra del Señor comience a sonar en la señal abierta 106.5 y por la frecuencia modulada FM, el programa Lo Sobrenatural en el Ahora con el apóstol Enrique Marmolejo. Así es que a estar presto, en vivo. Quiero recordarte que si estás pasando por algún momento difícil, no sé, yo pienso de que todos pasamos por momentos duros, momentos difíciles, y en momento llegó el tiempo de alzar la voz y de decir, bueno, quiero que oren por mi vida. Respetamos quizás el momento que estés pasando. Tenemos que unirnos, porque no nos interesa el trasfondo de tu problema. Lo que nos interesa es el resultado del mañana, que está en las manos de Dios, y que solamente en Él existe el mañana, y que Él tiene en sus manos todo lo que es, hombre, en los milagros que Él puede hacer en tu vida, que Él puede alinear tu casa, que Él puede ordenar la vida de tus hijos y que Él puede darte como sacerdote de casa la palabra todos los días y puede ayudarte a caminar, para caminar y también vivir en un mundo mejor. Así es que yo te invito en esta bonita tarde que estés pendiente del programa Lo Sobrenatural en el Ahora con el apóstol Enrique Marmolejo. Quiero aprovechar el momento en esta bonita tarde para poder saludar y bendecir la vida de mi hermano Jim Pérez. Está conectado con nosotros, nos dice por aquí, bendiciones hermano Juan, Dios te bendiga hermano, aunque la higuera no florezca, con todo y eso confiaré en el Señor. Un abrazo muy fuerte a todos los oyentes. Quien les envía fuertes abrazos, saludos, es mi hermano Jim Pérez, Mr. Dos Tiempos, conectado con nosotros en esta bonita tarde y vamos a seguir disfrutando de la mejor música, esa música que tanto nos encanta, que tanto nos caracteriza a nosotros como emisora, como esa emisora que nos ayuda a seguir adelante. Quédate con nosotros, tenemos buena música, necesitas escuchar algún tema musical, ya tenemos abierto nuestro WhatsApp, nos puedes escribir al 512-402-2438 y también puedes llamarnos a la señal que te conecta con el cielo, 512-910-8000. Ya retornamos.
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1: Bueno, continuamos en esta excelente tarde de jueves, ya prácticamente ya un día para que se nos acerque el fin de semana. Vamos a pasarla súper bonito, vamos a seguir conectados con los ánimos, como dicen por ahí. Arriba del 100, ya está conectado con nosotros nuestro hermano, querido hermano, está ya diciéndonos por aquí, arriba del 100, hermanito. También nos han reportado sintonía desde estos lugares de la 71 y el 290. Que Dios me le guarde, que Dios me le bendiga. Ya también está conectada con nosotros nuestra hermana Adriana Sangre de Colombia, conectada con nosotros en esta bonita tarde. Que Dios me le guarde, que Dios me le bendiga. Y a ver que nos envíen una señal de humo por ahí, si ya está conectada con nosotros en México, Torreón, Coahuila, nuestra querida hermana ya conectadita, la profe por ahí, María Concepción Gómez. A ver cómo están los ánimos por ahí en México, queremos saber en esta bonita tarde. Y qué excelente también, ya nos reportan sintonía desde estos lugares, de esta zona de el 360, nos están escribiendo. Como siempre, la capitalina, la dama de hierro, conectada con nosotros en esta bonita tarde y nos dice: buenas tardes, hermano Juan, Dios se le guarde y Dios le bendiga a usted y a toda la maravillosa audiencia. Ya reportando sintonía, ya en el tráfico, dice, en lo que es el norte de Capitol 360 y el highway. Queremos aprovechar el momento para saludar y bendecir la vida del camionero. El camionero, el que se conecta, el que anda en diferentes por ahí estados del país, de las barras y las estrellas. Vámonos con información importante a esta hora de la tarde, cuando ya son las 4 de la tarde con 26 minutos.
2: Con información de Nueva News, te presento lo último en inmigración. Guatemalteco muere tras persecución de agentes de ICE en Michigan. Un inmigrante guatemalteco, padre de tres menores, falleció en Michigan luego de que una camioneta chocara contra un árbol y se incendiara mientras huía de agentes del Servicio de Inmigración y Control de Aduanas. Falleció en Michigan luego de que su camioneta chocara contra un árbol y se incendiara mientras huía de agentes del Servicio de Inmigración y Control de Aduanas. El trágico suceso ocurrió cuando el hombre se dirigía a su trabajo en Grand Rapids y los oficiales intentaron detenerlo. Tras las denuncias de activistas sobre el operativo y la demora de un día en notificar a la familia, la gobernadora Gretchen Whitmer ordenó a la Policía Estatal de Michigan realizar una investigación independiente para esclarecer la actuación federal. Organizaciones comunitarias recolectan fondos para repatriar el cuerpo y apoyar a sus allegados. Con información de Nueva News, te informó Iram Nava.

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1: Gracias, Señor. Aleluya. Gracias, Señor.
2: Bueno, sí, saludamos a cada uno de ustedes. Bienvenidos una vez más a nuestro programa Lo Sobrenatural en el Ahora. Necesitas un milagro, necesitas sanidad, necesitas liberación. Bueno, este es el momento de aprovechar para nosotros orar por ti. Aquí hay un personal en el estudio y también yo oraré por tu vida, por tu necesidad. Le damos gracias a Dios por esta oportunidad que nos da de compartir su palabra. Es un privilegio, una bendición y no la tomamos en poco. Queremos saludar también a las personas que nos escuchan en la prisión. Esas personas que a veces no pueden llamar, pero nos mandan mensajes, cartas. Saludamos a cada uno de ustedes. Y queremos dejarles saber que Dios está en control de su situación, de sus cosas. Saludamos también las personas que nos están conectadas, que están conectadas por Keila Radio, en cualquier área o parte del mundo que nos escuchan. Queremos enviarles un mensaje, queremos decirle que todo lo podemos en Cristo que nos fortalece o que nos hace fuertes. Claro que sí. Yo quiero seguir compartiendo lo que he estado ministrando en estos días acerca del misterio de la unidad, por qué es necesario la unidad en una familia, en un matrimonio, en un negocio, en un ministerio, y por qué el diablo pelea bastante en que usted no se ponga de acuerdo con algo o con alguien. Jesucristo se fijó en él, de que él no opera peleando el uno con el otro. Él mismo dijo que el diablo no puede echar fuera a Satanás. Opera junto. No estamos aquí exaltando al diablo, simplemente te estamos enseñando sus funciones, sus estrategias, cómo él opera, cómo él funciona. Divide la mente de nosotros para nosotros no recibir nada de parte de Dios. Él sabe que si yo y tú tenemos un pensamiento confuso o dividido en las promesas de Dios, Él sabe que no vamos a recibir nada, que solamente estaremos perdiendo el tiempo, estaremos ilusionados de que algo va a suceder cuando nada va a suceder. Y yo te compartí acerca que el enemigo siempre imita todo lo de Dios. Él imita todo lo del Señor. Para que Dios bendiga tu vida, siempre Dios enviará una persona a tu camino. Esa persona te ayudará, te levantará, te mejorará la vida. Pero también el diablo enviará a una persona para destruirte, para derribarte, para confundirte y para sacarte del plan de Dios y que tú nunca logres lo que Dios te ha dado desde la eternidad. Así como Dios usó a Abraham para bendecir a Israel, así como Dios usó a Moisés para liberar a Israel, así como Dios usó a Josué para trasladar a Israel a tomar las tierras prometidas, asimismo como Dios usó a David para ser un rey y para traer alabanza a su nombre. Y yo te puedo seguir hablando de que siempre Dios, cuando va a hacer algo, tiene que usar a una persona. No viene Dios directo como antes. Ahora Dios tiene que usar personas para que ellos te mejoren, te lleven a otros territorios, otros niveles de gloria. Pero esas personas no las agarras en Walmart, no las agarras en cualquier esquina. Son escasos. Y yo y tú tenemos que descubrirlos. ¿Quiénes son las amistades y quiénes son las personas asignadas por Dios para tu propia vida, para tu matrimonio? Ahora, yo compartía todo esto, que a veces uno puede tener un error o cometer un error en confundir la gente que Dios te envía para mejorarte. Por eso la Biblia dice en Hebreos 13, parece, que la gente en aquel tiempo hospedaba ángeles y ni cuenta se daban. Llegaban a su casa, se dormían ahí, platicaban con ellos, pero ni cuenta se dieron que eran ángeles enviados por Dios. Esas personas jamás las volvieron a ver en su vida. Y a veces nos pasa a nosotros algo así. Alguien que no conocemos de repente llegó y te bendijo con una finanza, saliste de tu problema, alguien te ayudó, te bendijo con algo y nunca lo conociste. Dios opera de estas maneras. Ahora, yo quiero en este día enseñarte a un personaje que yo he sacado muchas cosas de mucho provecho de él, un hombre llamado Jacob. La Biblia dice en Génesis 27, yo quiero llevarte a la palabra. En Génesis 27, en el verso 1 al 4, dice la Biblia: y aconteció que cuando Isaac envejeció y sus ojos se oscurecieron, quedándose sin vista, llamó a Esaú, su hijo mayor, y le dijo: hijo mío. Y él respondió: heme aquí. Y él le dijo: he aquí que ya soy viejo, no sé el día de mi muerte. Toma pues ahora tus armas, tu aljaba, tu arco, y sal al campo y tráeme una caza y hazme un guisado como a mí me gusta. Tráemelo y comeré para que yo te bendiga antes que muera. Una palabra muy interesante. Acuérdate que la Biblia te habla de transferencias de algo, de herencias, y eran transferidas a través de las palabras, a través de la imposición de manos. Y en este capítulo, Isaac ya siente que la muerte viene a él. Pero si nos vamos más para atrás, te das cuenta que Dios bendijo a Abraham. Abraham lo bendijo grandemente, pero Abraham también se iba a morir. Abraham no podía llevarse al cementerio la herencia, lo que Dios le había impartido, lo que Dios le había dado, y la transfiere a su hijo Isaac. Aquí Isaac está también ya para finalizar sus días. Él sabe que va a morir, que le queda todo un poco de tiempo para poder bendecir a su hijo. Y le dice a Esaú que le traiga un guiso. Agarra tus flechas y ve y trae una casa para que yo te bendiga. Escuche esto. Había un problema en la casa de Isaac. ¿Por qué? Porque Isaac amaba a Esaú, pero su madre amaba a Jacob. Y la Biblia dice en el verso 28 y 29, Dios pues te dé el rocío del cielo y de las grosuras de la tierra y la abundancia de trigo y mosto, Y sírvante los pueblos, naciones, se inclinarán a ti. Sé señor de tus hermanos, y se inclinen ante ti los hijos de tu madre. Maldito los que te maldijeren, y bendito los que te bendijeren. Esa era la herencia que tenía Isaac. No se la podía llevar a la sepultura, la tenía que impartir a su hijo. Los vecinos se daban cuenta que Isaac traía una bendición. Ahora, donde yo te quiero llevar es algo muy interesante. Todos queremos la bendición de Dios, ¿verdad? Pero la bendición de Dios siempre va a llegar a través de la unidad. No hay otra cosa. No es de que pongas una herradura en la puerta de tu casa, pongas una tira de ajos para buena suerte. Esas son supersticiones que son falsas. Esas nos las vendieron a nosotros y nosotros creímos muchas de esas mentiras. Siempre Dios bendice a través de la unidad. Por eso el libro de los Salmos, capítulo 133, el verso 1 y 2 en adelante, te enseña que es bonito habitar los hermanos juntos en armonía. Pero a veces no es así. Jesucristo dice en la Biblia: ámense unos a otros, amaos unos a otros. Pero hoy en día más bien es armaos unos con otros. No debe de ser así. Ahora el punto es: ¿tú quieres la bendición? Yo quiero la bendición. Claro que queremos la bendición. El hombre busca la bendición. Entonces, la manera que Dios bendice a una familia, a un negocio, a un ministerio, a una persona, es cuando la persona mantiene una unidad. Si usted es una persona soltera o soltero, a usted le conviene estar de acuerdo con los pensamientos de Dios. Por eso Amos capítulo 3 dice: andarán dos juntos si no están de acuerdo, imposible. Tú no puedes caminar con Dios y estando en pecado, rebelándote con Dios, desobedeciendo a Dios, no funciona. No hay bendición ahí. Por eso la bendición, Dios la guía cuando hay una unidad en una familia. Cuando un matrimonio está dividido y hay pleito, ahí no hay ninguna bendición. Al contrario, ahí hay escasez y todo tipo de problema. Ahora mira esto. Para que Dios bendiga, o para que Él me bendiga, para que Isaac bendiga a Esaú, había unas condiciones. Y dice el capítulo 27, para que Isaac diera la bendición y para que el padre dé una bendición, tenía que haber una satisfacción personal para que nos bendijera. Escucha esto. Mira esto. Elías le dijo a Eliseo: tú quieres la doble bendición, pero si estás junto, si me ves, va a pasar esto contigo. Entonces, la bendición la daba el hermano mayor al menor, según en la Biblia. Entonces, en una iglesia, el que da la bendición es el pastor, el que está ahí de líder. No son los líderes, es el pastor. Él es la cabeza de ese ministerio, pero la cabeza es Cristo. En una familia, en un hogar, el que da la bendición es el papá, el padre, no es la madre. La madre nutre lo que el padre desata a sus hijos. Entonces, en una casa, los padres son los que bendicen a los hijos. Tú necesitas la bendición de tus padres. Si eres un hijo o una hija que me está escuchando, tú necesitas la bendición de tus padres. Ahora, la pregunta es: Isaac le dice: tráeme un guiso como a mí me gusta. Escuche cómo viene la revelación aquí. Tráeme un guiso como a mí me gusta para bendecirte. La pregunta es, ¿tú le has traído un guiso a tus padres para que te bendigan? ¿Tú le has traído un regalo a ellos para que ellos te bendigan? Esa es la pregunta del millón. Esa es la pregunta del millón. Entonces, qué bendición es cuando entendemos estas cosas. Por eso en el verso 4 dice, hazme un guiso como a mí me gusta y tráemelo y comeré para que yo te bendiga. Hay otra versión que dice, esta traducción dice, tráeme eso para que mi alma te bendiga. O sea, la bendición de un padre o la bendición de Dios tiene que salir de lo profundo de su corazón, del alma. Entonces, has llamado a tus padres, has peleado con ellos, te has congregado en una iglesia, a lo mejor ya ni te congregas y quieres la bendición de Dios. La bendición no solamente eran palabras, eran un efecto que te sigue. Por eso, tú te das cuenta que el Salmo 23, David dice que el bien y la misericordia me seguirán todos los días de mi vida. Si usted voltea para atrás, ¿cómo se ve la misericordia? ¿Cómo se mira el bien? Pero era un asunto espiritual. La bendición es un asunto espiritual. Escúchame. Todo esto nos lleva a algo muy interesante. Mira esto. Cuando el viejito va a soltar la bendición, Rebeca escucha. Y dice el verso 5, y Rebeca estaba oyendo cuando hablaba Isaac a Esaú, su hijo, y se fue Esaú al campo para buscar la caza que había de traer. Entonces Rebeca habló a Jacob, su hijo, diciendo, he aquí que yo he oído que tu padre, que hablaba con Esaú, tu hermano, diciendo, tráeme una casa. Bueno, ella se mueve rápido porque ella quería que Isaac bendijera a Jacob. Mira esto. Ese es el amor de una madre, que no le importa que Jacob tenía miedo. Jacob dijo, si me encuentra mi papá, nos va a llevar, como dicen los mexicanos, nos va a llevar la fregada. Pero la mamá dijo, no importa que la maldición caiga

¿cómo es que has hallado tan pronto, mi hijo mío? Y respondiendo, porque Jehová tu Dios hizo que la encontrase delante de mí. Mira este bárbaro. Está mintiéndole al papá, que es Esaú. Y no nomás le está mintiendo, está involucrando a Dios en medio del asunto. Él dice, es que Dios me dio la gracia, el favor para cazar ese animal y traértelo. Puras mentiras. Puras mentiras. Ahora, Isaac no estaba muy convencido que él era Esaú. En el verso 21 al 23, usted lo puede leer en su casa. Él no estaba muy convencido que él era Esaú. El verso 26, ahí pone él otra prueba. Dice la Biblia. Dice, y le dijo Isaac su padre, acércate ahora y bésame, hijo mío. Y Jacob se acercó y le besó y olió Isaac el olor de sus vestiduras y le bendijo diciendo, mira el olor de mi hijo como el olor del campo que Jehová ha bendecido. Aquí viene, póngame atención. ¿Qué cosas tenía Jacob que nosotros las debemos de tener? ¿Qué cosas tenía Jacob que nosotros las debemos de tener? Número uno, él tenía la ropa de su hermano, las pieles que tenía. Por eso se la puso en la mano, porque Jacob era velludo. Esaú era velludo. Y se puso las pieles. Él tenía la ropa de su hermano. Segundo, él tenía las pieles del sacrificio. Las pieles del sacrificio. Y tercero, tenía el olor de su hermano. Escuche esto. Aquí hay una revelación muy interesante. La voz es la voz de Jacob. No es Esaú. Era la voz de Jacob. Ahora mira. Dios no te bendice porque eres perfecto. Dios te bendice porque cuando te presentas a Él, te pareces a tu hermano mayor. ¿Quién es tu hermano mayor? Es Jesucristo. Él es nuestro hermano mayor. Llevas el traje de su justicia. Llevas el traje de su justicia. Llevas las manos del sacrificio, llevas las pieles de los sacrificios, del cabrito, del cordero. Quiere decir que el sacrificio de la cruz te cubre tus malas acciones y aún lo que traes en el pecho. ¿Qué está bajo del pecho? Un corazón con malos pensamientos, un corazón con intenciones malas. Por eso, mira lo que dice Pablo acerca de lo que te estamos hablando. Pablo, en el libro, en Segunda de Corintios, en el capítulo 2, yo quiero leerte este versículo de lo que está hablando Génesis. Dice 2 Corintios 2, el verso 14 y 15. Mas a Dios gracias, el cual nos lleva siempre en triunfo en Cristo Jesús, y por medio de nosotros manifiesta en todo lugar el olor de su conocimiento. Porque para Dios somos grato olor de Cristo en los que se salvan y en los que se pierden. Somos olor grato de Cristo. ¿Qué olió Isaac de Jacob? El olor de su hijo. Dios nos bendice porque en su soberanía determinó despojar al hijo amado y vestir al sinvergüenza.

0: Otra vez, Dios nos bendice porque en su soberanía determinó despojar a Cristo, a su hijo amado, y vestir al sinvergüenza de Jacob. Nosotros nos vestimos de la justicia del Hijo. Por eso venimos en el nombre de Jesús. El sacrificio de la cruz cubre nuestras obras malas, nuestros pensamientos malos del corazón. Entonces, cuando el Padre nos palpa, cuando Isaac palpó a Jacob, cuando el Padre nos palpa y dice, mi hijo amado, él dijo que era Esaú, pero no era Esaú. Entonces, cuando el Padre Dios nos palpa, él dice, mi hijo amado, pero no hables, porque se te va a salir lo de Jacob. Por eso Isaac decía, bueno, hueles a Esaú, eres a Esaú, pero hablas como Jacob. Muchas veces el hablar mal nos debilita, el hablar mal destruimos relaciones, el hablar mal maldecimos el hogar, maldecimos el trabajo, maldecimos lo que hacemos. Por eso, cuando el Padre nos palpa, él dice, mi hijo amado, no hables porque se te sale lo de Jacob. So, el padre Isaac, para dar la bendición, tuvo que tomar el guiso. Pero para dar la bendición, el guiso le tuvo que gustar, ser agradable a su alma. Por eso Jesús, cuando muere en la cruz, esa fue la ofrenda, el guiso que le entregó al Padre. Por eso el Padre tomó eso como agrado y lo bendijo y lo sentó a la diestra de él y puso todo bajo los pies de Jesucristo. Cuando nos acercamos al Padre, ¿a quién va a mirar? Cuando tú te acercas a Dios, ¿a quién va a mirar? ¿A ti o a las vestiduras de su Hijo? Entonces, ¿por qué tú tienes miedo? ¿Por qué tienes miedo de perder tu trabajo? ¿Por qué tienes miedo de perder tu casa? ¿Por qué tienes miedo de que migración te arreste? ¿Por qué tienes miedo?
1: Estoy convencido.
0: La Biblia dice en 1 de Corintios, en el capítulo 1, en el verso 26. Pues mirad, hermanos, vuestra vocación, que no sois muchos sabios según la carne, ni muchos poderosos, ni muchos nobles, sino que lo necio del mundo escogió Dios para avergonzar a los sabios, y lo débil del mundo escogió Dios para avergonzar a los fuertes. Esto le mata el orgullo y el apellido a uno. O sea, Dios te dice, yo hice lo que tenía que hacer con tu vida porque nadie lo iba a hacer. ¿Por qué te escogió Dios? Es la pregunta. ¿Por qué me escogió Dios a mí? Por necio. No te hagas muy santo. Dios nos escoge porque éramos tercos, necio. Éramos tercos, en pocas palabras. Y Dios dice, voy a escoger a esa mujer terca. Voy a escoger a esa mujer, a ese hombre terco, para yo manifestar mi poder en su vida. Ahora, dígale al que tiene a un lado, al que va manejando con usted, ¿a ti por qué te escogieron? Nos escogieron porque no éramos nadie, sencillamente. Y porque Dios tuvo misericordia de nosotros. Y que eso es una bendición, de que Dios nos libera del pecado, del vicio, de la brujería, del licor, de andando por ahí de pata larga. De ahí Dios nos escoge. Y sigue diciendo el verso 29. Dice, a fin de que nadie se jacte en su presencia, mas por él estáis vosotros en Cristo Jesús, el cual nos ha sido hecho por Dios sabiduría, justificación, santificación y redención. Escucha esto. Mira esto. En Génesis 27, ya estoy terminando. Cuando regresa Esaú, ya no había bendición. Y la otra vez yo estaba mirando la bendición sota que le dio su papá, porque ya no había. Y lo que el papá oró por él, le declaró estas palabras, mira. Verso 30. Dice, y aconteció luego que Isaac acabó de bendecir a Jacob, y aparece, dice, y apenas había salido Jacob delante de Isaac, que Esaú su hermano volvió de cazar. El verso 39, dice el verso 39. Entonces Isaac su padre habló y le dijo, he aquí, será tu habitación en grosura de la tierra y del rocío de los cielos de arriba. Mira qué terrible bendición. Es todo lo que le dieron a este pobre. Ahora dice la Biblia que él lloraba al padre. Pero lloraba para que el padre se arrepintiera de lo que había declarado. Escuche esto. Jacob le arrancó el sí a Esaú, su primogenitura. Él le arrancó el sí a su padre, le quitó la bendición. Y él le arrancó el sí al ángel para quitarle las palabras de bendición que declaró su padre. Señoras y señores, se me ha ido el tiempo, pero yo te animo a que tú reflexiones en estos días. Estos son tiempos de reflexión, este es un tiempo de examinarse, este es un tiempo de mirar qué se ha hecho bien, qué se ha hecho mal, qué hay en el corazón, cuáles son esas intenciones. Pero también vemos que Jesucristo fue crucificado. Y cuando nos acercamos al Padre, las vestiduras del hermano mayor nos cubrirá de nuestra vida, de nuestro corazón, y nos limpiará de toda maldad. Ama la bendición, pero la bendición está condicionada a estar unido con Dios, a estar unido en tu casa y a estar unido con la gente que tú amas. Bendiciones.
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1: Iniciamos con toda la información de noticias. La policía de Jackson arrestó a un segundo sospechoso en relación con la muerte de Tasia Fortune, una mujer hallada ahorcada detrás de una vivienda abandonada. Las autoridades emitieron una orden de captura contra un tercer involucrado y prevén más arrestos en este caso de homicidio que ha generado fuerte conmoción local mientras avanza el proceso judicial. Esta información es traída a ti por nuevanews.com. Una discusión verbal por la propiedad de una consola PlayStation terminó en tragedia dentro de una residencia en Milwaukee, donde Mary Virgil, de 37 años, falleció tras recibir múltiples disparos. Las autoridades buscan a Darius Shelton, de 21 años, quien huyó del lugar y enfrenta cargos por homicidio imprudente en primer grado y portación de arma de fuego. Te informó Ana Sofía Contreras.

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4: Bueno, ya son las 5 de la tarde con 13 minutos en esta tarde de jueves, deseándole lo mejor a usted, a toda y su maravillosa familia, aquellos que van sobre ruedas a esta hora de la tarde, a los que van en su troncomóvil. Qué excelente, ¿no? Qué bonito es poder estar aquí desde los estudios de Keila Radio. De verdad que es de gran bendición poder abrir estos micrófonos y poderme expresar hacia su persona, usted como fiel oyente, usted como ese motorista, ese conductor que siempre se gana la vida honradamente y que tiene que salir a la calle, tiene que agarrar su auto, su troncomóvil, su camión, tiene que agarrar su buena troca y tiene que agarrar también ese sedán, esa limusina, ese carro de cuatro puertas y también esa troca que siempre le caracteriza a los catrachos, a los mexicanos con esos troconones, esos buenos Ford, esa buena GMC, también aquellos que usan esos diferentes gustos como lo es Silverado, la Ford. ¡Qué excelente! Soy amante de la Ford Ranger. No soy así como se dice... que me gustan las trocas grandes. No. Cada quien con su estilo, ¿no? Así es que muchas gracias. Estamos aquí conectados en los estudios de Keila Radio. Estábamos por aquí tomando notas de las llamadas telefónicas que hemos recibido. Definitivamente que Dios nos ha bendecido con cada reporte de sintonía, con cada necesidad del pueblo. Qué bueno que hay una estación radial que está parado en la brecha y que estamos aquí para poder orar por su vida. Así es que no descanse, no desmaye, porque Dios está con cada uno de ustedes y claro, estamos aquí en la cabina, su presencia está con nosotros y también contento, alegre, porque también Dios nos bendice a través de diferentes vidas que nos sintonizan en diferentes partes del mundo. Qué bueno es Dios, porque nos escuchan en Cali, Colombia, la ciudad salsera. La ciudad que endulza a Colombia con la ciudad de la salsa, que nos siempre nos envía ese reporte de sintonía nuestro amado Wilson Valderrama. Antes de salir al aire con la prédica del apóstol en vivo por aquí, lo estuvieron saludando unos hermanos de diferentes áreas de la ciudad de Austin y a sus alrededores. Qué excelente que nos envían reportes de sintonía y ya está conectada con nosotros también los hermanos de Nicaragua. Qué bueno es Dios, porque Dios dice que donde hay dos, donde hay tres, ahí está su presencia. Así es que estamos orando, usted que va en su auto, le estamos pidiendo al Señor, a eso hemos venido a esta estación de radio para poder proteger su vida a través de la señal abierta 106.5 y por la frecuencia modulada FM. Para eso hemos llegado a su auto. Por eso llegamos también por el www.keilaradio.com a sus hogares, también a diferentes partes del mundo. A eso hemos llegado, para poder orar y para poderle decir al Señor que tenga misericordia de cada uno de nosotros y que nos dé la oportunidad y que nos regale ese regalo de la vida eterna, que esté ese espacio por ahí, ese lugar, y que podamos estar juntos, contentos, en coinonía, alabándole, adorándole al Señor por medio de la mejor música que Dios nos permite estar en los estudios de Keila Radio y poderle bendecir a usted, ya aquellos que nos reportan sintonía. Qué bonito, qué bueno es Dios. Ya vamos a estar ya leyendo reportes de sintonía. Ya nos han enviado reportes de sintonía. Y bueno, les cuento que las temperaturas a esta hora de la tarde, hay nubes intermitentes, dicen por ahí. ¿Cómo es eso? Bueno, hay nubes intermitentes. Mira, qué excelente. La verdad es que durante yo puedo dar la información del pronóstico del tiempo. Siempre veo que hay una tarde nublada, hay un sol, hay una tarde soleada, pero hoy nos indica que en la ciudad de Austin hay nubes intermitentes. Hoy nos está indicando que también nos indica por aquí que algo tan bonito a esto de las 6 de la tarde nos dice que a eso de las 6 de la tarde nos está indicando que no debemos de poder minimizar sobre Austin, que Austin usted lo puede ver así, pero de repente se viene la lluvia, de repente hay cambios climáticos en la ciudad de Austin y a sus alrededores. Bueno, nos indica por aquí que hay un 47% de probabilidades de lluvia, pero prácticamente nos está indicando por aquí que es algo que primera vez que lo veo, nubes intermitentes nos dicen por aquí, con temperaturas actuales en los 97 grados, una tarde parcialmente entre soleado y también con tormentas eléctricas. Bueno, vamos a estar a esta hora de la tarde enviándole a usted esta información y nos está indicando que a las 7:25 se nos está yendo el atardecer y comenzará a oscurecer. Vamos a no olvidar, yo soy de las personas que a veces cuando ando un carro manualmente, olvido poner las cortesías. A veces se me olvida poner las luces. Así es que le vamos a invitar a usted que a las 7:25 se nos estará yendo la tarde y comenzará a oscurecer. Si usted anda un auto manual, por favor le invitamos a que ponga sus cortesías con tiempo y también a que pueda manejar con precaución y siempre invitando al Espíritu Santo que lo acompañe en su auto ahí al lado derecho. Ábrale la puerta, dile Espíritu Santo, te invito a que me acompañes para poder platicar contigo, para poderle decir adiós. Gracias por esta tarde, por este día de trabajo. Y si voy hacia mi trabajo, si voy hacia algún lugar, decirle a Papito Dios por medio del Espíritu Santo que nos guíe, que nos lleve a toda verdad y que nos aparte de la maleza, que nos aparte de toda persecución, que ningún árbol verde le vaya a caer a su auto. No, lo declaramos en el nombre de Jesús y vamos a pelear para que el enemigo no tenga ni arte ni parte en su vida, en su auto, en su familia, que pueda llegar con bien hacia su trabajo y que pueda llegar con bien también hacia su casa. También le cuento y le quiero recordar en esta bonita tarde a los que van en el tráfico, muchas gracias a mi hermana Iris. A mi hermana Iris está conectada con nosotros. Yo cariñosamente le digo la capitalina, la dama de hierro. Así es que en esta bonita tarde le saludamos a ella, a su linda y maravillosa familia. Ella trabaja en diferentes áreas de Austin y en esta tarde se desplaza ella por este lindo y maravilloso lugar. Me encanta este lugar hacia el norte, sobre Capitol, el 360 Highway, nos dice por aquí y nos envía una tacita de café. Cuando yo veo estas imágenes de estas tazas de café, me recuerda a alguien. Y voy a respetar su nombre. Lo único que sí le envío fuertes abrazos, saludos a sus lindos y maravillosos niños y a su lindo y maravilloso esposo en esta bonita tarde. Y gracias por la vida de nuestros hermanos de Nicaragua. Le doy muchas gracias a Dios por la vida de cada uno de ellos. Así es que le cuento que para el viernes tendremos temperaturas máximas en los 98 grados. Tendremos una tarde soleada, estará el sol entre las nubes, no estará el sol solitario, sino que también lo estarán acompañando las nubes. Así es que para el día sábado se vienen temperaturas espectaculares para poder ir a caminar, correr, ir al gimnasio, también para poder ir al parque, disfrutar con los niños y también para poder ir al lago, a esos ríos de diferentes lugares de la ciudad de Austin en su alberca. Ahí se viene un fin de semana espectacular con temperaturas máximas en los 93 grados. Así se mantienen las temperaturas a esta hora de la tarde y también a todos aquellos hermanos que nos sintonizan a esta hora de la tarde, les cuento que hay un 33% de humedad sobre la ciudad en Austin con vientos variables hacia el este. y están tranquilitos los vientos en 8.8 millas por hora. Así es que tranquilos a manejar y a pasarla súper bonito en esta excelente tarde, y también a poderle decir a usted que, mujer, prepárese. Prepárese porque se viene un gran caballero. Él viene desde estos lugares de Puerto Rico. Nos visita. Escuche usted esto tan importante.
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0: Bueno, escuchando estos excelentes temas de Samuel Hernández, Por si no hay mañana. Así es que gracias a nuestros hermanos, a los que nos envían esos reportes de sintonía, ya el hermano Freddy por ahí. Hermano, ya que estás hablando de esta conferencia y que va a venir este caballero que es un cantautor y tiene una voz espectacular. Si tienes ahí en la rocola, me dice, por si no hay mañana. Aquí, ¿qué es lo que no podemos hacer aquí en esta estación de radio? Aquí siempre caminamos con los ánimos arriba del 100 al 106.5. Así estamos en esta tarde, hermanos, contentos, alegres, agradecidos con nuestro Dios porque nos da la oportunidad de poder caminar, de poder sonreír, de poder tener oportunidad de irnos a ganar el pan de cada día y también de poder regresar. Hay un techo digno que te espera en tu casa. También hay una linda y maravillosa familia, los niños, los hipotes, los guirros, los patojos, los chavalos. Están claro que sí, que ellos están más que listos para poderte esperar en casita. Así es que no hay, por si no hay mañana, usted no se preocupe. Nos dicen por aquí, hermano, ¿por qué usted siempre llega temprano a la iglesia? Le preguntó uno al otro. Hermano, ¿por qué usted siempre llega temprano a la iglesia? Le preguntó. Porque la Biblia dice, velad y no quiero que el pastor me encuentre dormido. Así es que recuerde, mi gente, si Dios hoy nos regala una tarde única, una tarde maravillosa, vamos a recibir esta tarde con gratitud. Pero hoy vamos a vivir también amándonos unos con otros, en oración, juntos y siempre dándole gracias al Señor por este excelente día que Dios nos regala. Bueno, te cuento también que ya tenemos por aquí el reporte de sintonía. Nos está llegando el reporte de sintonía, pero quiero invitarle a usted a que se conecte con nosotros para que usted pueda darnos la oportunidad de poderle llevar a usted el reporte del tráfico a esta hora de la tarde. El tráfico. 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Bueno, tráfico pesado en el Mopac norte al sur. Se encuentra casi, prácticamente, ya casi en la 183 y el Mopac. Está el tráfico bastante pesado a esta hora de la tarde sobre lo que es esta área de el Far West, sobre Far West Boulevard. Nos indica por aquí que hay bastante tráfico. Está en el tráfico muy, pero muy despacio en el Mopac norte hacia el sur. Por cierto, a mí me encanta el Mopac. No sé por qué, pero cuando yo voy por el Mopac, me encanta, más que todo cuando voy del norte al sur, me encanta viajar por el Mopac porque hay un museo de aviones. Ahí tengo la fe en Dios de que voy a poder llevar a el hijo de mi hermano Wilson Valderrama, a Eduardito, porque él es aviador. Y lo voy a llevar a conocer ese museo que queda al lado derecho en el Mopac del norte, ya cruzándolo todo lo que es la 2222. Por ahí adelante está ese museo que está muy lindo, muy bello, donde están esos aviones antiguos y los han puesto ahí para que la gente pueda disfrutar de cada uno de ellos. También hay mucho tráfico, les cuento. Ya prácticamente vamos a cruzar el lago del Mopac norte al sur y nos vamos a encontrar con mucho tráfico en lo que es la Rollingwood Hill Boulevard. Qué bueno es Dios, porque Dios está manifestando a través de nuestro WhatsApp, a través de cada corazón y a través de cada deseo del querer y el hacer y el enviarnos esos reportes de sintonía. De ahora en adelante los valoro, hermanos. Y me están diciendo por aquí, ¿qué pasa? Y les estoy diciendo yo, bueno, aquí está el micrófono, aquí está mi tiempo, ya creo que mi tiempo ya. Pero no, le voy a seguir creyendo a Dios de que Dios tiene el control de este programa y de que vamos a hacer un programa alegre, un programa donde juntos podamos seguir disfrutando de las tardes en Keila. Así está el tráfico, bastante tráfico pesado a esta hora de la tarde, con la gran novedad y la gran noticia que no hay ningún accidente ni un vehículo que esté por aquí estropeando el tráfico. Tráfico bastante lento, el Mopac Sur al norte, le cuento. A esta hora de la tarde nos encontramos con este tráfico, a esta hora de la tarde, sobre el Mopac Norte al Sur. Nos encontramos con el Mopac Sur al norte, perdón, ya sobre la rampa y Texas 360. Ya, mucho tráfico, imagínense ustedes el tráfico desde la rampa From 360. ahí comienza el tráfico. Imagínate para llegar a la ciudad de Austin, bastante tráfico. A esta hora de la tarde deja de haber tráfico sobre lo que es la Jackson Avenue. Ahí deja de haber tráfico. Bueno, estamos contentos en esta excelente tarde. Gracias por sus reportes de sintonía. Y es que Dios es bueno porque Dios se manifiesta a través de cada reporte de sintonía. Nos están por aquí enviando un reporte de sintonía, hermano Juan. Tengo 45 minutos que llegué sobre la William Cannon. Y acabo de cruzar la ciudad del centro, apenas cruzando Riverside Drive, y le cuento que hay un accidente. ¡Ay, hombre! Bueno, vamos a manejar con precaución y vamos a disfrutar de una linda y maravillosa tarde de jueves. Muchas gracias por ese reporte de sintonía. 935-2412. Nos está reportando este hermano y hay mucho tráfico también del 35 norte al sur. El tráfico comienza en lo que es 45 y Aeroport Boulevard. Sin ningún problema por aquí, ningún accidente, más que hay salidas que están bloqueadas a través de hombres trabajando. Así es que también nos indica que está bastante pesadito lo que es la zona de la Stanley, también William Cannon, porque está cerrada también la salida de la William Cannon, y a través de este problema, porque hay hombres trabajando, el tráfico está bastante pesado. También en esta bonita tarde quiero enviarle fuertes abrazos, saludos a nuestro hermano Marcos. Nos dice: Juan, está pesado el tráfico, hermano. Que Dios te guarde y que Dios te bendiga. Gracias a Dios que tú trabajas en cabina. Bueno, yo también estoy aquí contento, estoy alegre, pero les tengo buenas noticias, porque el 35, a esta hora de la tarde, más adelante, el 35 sur hacia el norte, Rumberley, algo de tráfico, tráfico totalmente ligero. Donde nos vamos a encontrar con algo de tráfico es en Jaggerley, algo de tráfico también en es en lo que es Howardley. Deja de haber tráfico y queremos invitarle a todos los hermanos que andan haciendo Amazon Flex, que Dios les guarde y que Dios les bendiga, a diferentes hermanos que andan conectados, entre ellos Miguel, el de los menudos. Que Dios me le bendiga. Mi hermano Miguel anda conectado, me dice: hermano, en full sintonía, escuchando Keila Radio, la prédica del apóstol, muy buena, muy excelente. También quiero enviarle fuertes abrazos, saludos al rey de las arepas, al gran Paulo, que Dios me le bendiga. Al gran Pablo Sánchez conectado con nosotros en esta bonita tarde. Así es que bueno, esto es lo que nos está diciendo la maravillosa audiencia. Comienzan los reportes de sintonía a enviarnos por aquí nuestros hermanos. Y qué bueno es Dios. Y ya prácticamente nos vamos con nuestra amada hermana, que le amamos en el amor de Cristo. Que Dios me le guarde, que Dios me le bendiga. Nunca voy a olvidar este momento tan feliz que me hicieron sentir este lindo y maravilloso matrimonio. Queremos bendecir la vida de nuestra hermana, que ya está conectada con nosotros a esta hora de la tarde. Ya nos están enviando fuertes abrazos, saludos, y ya está conectado con nosotros. Mira, qué excelente. Quiero enviarle fuertes abrazos, saludos al esposo de mi hermana Gilmer, a mi hermano Gilmer Rivera. Que Dios me le guarde, que Dios me le bendiga en esta bonita tarde. Ya nos están llegando los reportes de sintonía. Bueno es Dios, porque Dios se manifiesta a través de cada uno de ustedes, el querer y el hacer, el podernos bendecir con su reporte de sintonía. Que Dios me le bendiga. Saludos a la familia Domínguez a esta hora de la tarde, muy contenta. La familia que siempre nos envían esos reportes de sintonía. ¡Qué excelente! Ya está esta linda y maravillosa familia enviándonos reportes de sintonía. ¡Qué excelente! Muchas gracias. Ya está conectada con nosotros también mi hermana Mariela Domínguez. Conectada con nosotros y nos dice: buenas tardes, hermano Juan, en full sintonía. Quiero enviarle fuertes abrazos, saludos a mi esposo. Qué excelente, ya en full sintonía en Pflugerville nos sintoniza mi hermana Mariela Domínguez. Le envío fuertes abrazos, saludos a su lindo y maravilloso esposo. Ya nos están enviando por aquí que nos escuchan en Pflugerville. La Nica. Ya me hizo reír usted, hombre. La Nica. Y es que les dicen, así lo dicen, los Nica.
1: a los hermanos de El Salvador les dicen los guanacos. A los hondureños les dicen los catrachos. A los hermanos de Guatemala les dicen los chapines. ¡Qué bueno es Dios! Así es que ya también enviándonos reportes de sintonía mi hermano Wilson Valderrama. A ver qué nos dice a esta hora de la tarde. Buenas tardes, hermano Wilson.
2: Buenas tardes.
1: Buenas tardes.
2: Hola, mi hermano Juan.
1: ¡Ay, hombre! ¡Qué bueno es Dios! Ah, yo estoy alegre, contento.
2: Listo por aquí reportándole sintonía.
1: Sí,
2: vamos
1: sí.
2: Ahí, el dial de Keila Radio.
1: ¡Ah, qué bueno!
2: Como todos los días.
1: Como hermano, todos los días.
2: Sintonía desde aquí, desde Cali, Colombia.
1: Cali, Colombia.
2: Enviándole saluditos a todos mis hermanos, allá en Austin, a usted, hermano Juan.
1: Dios excelente.
2: A todos.
1: Bendiciones.
2: Tengan una feliz resto de tarde.
1: Resto de tarde.
2: Porfa, hermano, ajá. Una salsita, por favor.
1: Una salsita. Salsita. Bueno, antes.
2: Estar aquí esta tarde.
1: Así es. Chao, chao. Ahí está el gran Wilson Valderrama. No pierdo las esperanzas de que el hijo pueda visitarnos a cabina, poderlo entrevistar. Él tiene la oportunidad de poder viajar. Por ahora él trabaja en Brasil y tenemos planes por ahí de poder apoyar a su hijo para que pueda conocer Austin y que papito Dios le abra oportunidades, fuentes de trabajo a Eduardito, que por ahora él trabaja en Brasil y por eso vamos a apoyarlo para que él pueda venir a Estados Unidos y en este caso a la ciudad de Austin, Texas, la ciudad que endulza con leche y miel al pueblo de Cristo. Ya retornamos.
3: El escritor Mark Twain ofreció muchas observaciones sabias sobre la vida y una de ellas dice: haz cada día algo que no quieres hacer. Esta es la regla de oro para adquirir el hábito de cumplir el deber sin dolor. Es un consejo acertado. Mientras más practicamos aquello que postergamos, más rápido descubrimos los beneficios y lo gratificante que resulta hacerlo de manera constante. Lo mismo ocurre con las disciplinas espirituales, la oración diaria, el estudio de la Biblia, la adoración y la comunión con otros creyentes. Al principio pueden parecer una carga o un fastidio, pero con el tiempo se vuelven fuente de alegría, paz y satisfacción profunda. Y nos preguntamos por qué no comenzamos antes. Le habla David Jeremiah, animándole a que tome el camino a una vida nueva. Descubra las mejores prácticas de Dios en su minuto en la Biblia.
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0: 15 minutos. 15 minutos son los que nos separan para las 6 de la tarde, deseándole lo mejor a usted, claro, usted que va en su auto. Bonita tarde, que la esté pasando súper bien en su programa Las Tardes en Keila. Son los 180 minutos más intensos para llevarle la mejor música, para poderle decir que hasta este momento Dios nos ha guardado, y donde usted vaya, la presencia de Dios no falte con usted. Y por supuesto, el de la... Ya iba a decir yo el de la rocola. No, claro que no, el de la motora. A esta hora de la tarde conectado en Cali, Colombia, le deseamos lo mejor y que papito Dios le envíe un ventilador ahí, un ventilador sobrenatural. A mi hermano Wilson Valderrama, aprovechar el momento para saludar a su linda y maravillosa esposa que nos también nos sintoniza a esta hora de la tarde. Doy gracias al Señor por aquellos hermanos que no nos sintonizan en Costa Rica, pero nos dicen: hermano Juan, ¿qué pasó con los ticos? ¡Excelente! ¡Pura vida! ¡Pura vida! ¡Excelente! Ya nos están enviando reportes de sintonía los hermanos, los ticos, los hermanos de Costa Rica. ¿Cómo les dirán a los hermanos de Bolivia? ¡Bolivianos! A los hermanos de Chile, chilenos. Y a los hermanos de Perú, peruanos, Dios santo. Y a los argentinos, che, callate. ¿Te acordás? ¿Te acordás aquel amigo que me presentaste? Me preguntó si yo era cocinero. Y me pregunta y le digo: oye, hagamos una cosa, juguemos a las escondidas. Si me encuentras, vamos al cine. Pero si no me encuentras, estoy en la cocina, querido. Qué cosa, ¿no? Al cocinero, hermano, siempre lo va a encontrar en la cocina. Mejor vámonos a cortos comerciales, ya retornamos.
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1: Con información de Nueva News, te presento lo último en inmigración. Guatemalteco muere tras persecución de agentes de ICE en Michigan. Un inmigrante guatemalteco, padre de tres menores, falleció en Michigan luego de que una camioneta chocara contra un árbol y se incendiara mientras huía de agentes del Servicio de Inmigración y Control de Aduanas. Falleció en Michigan luego de que su camioneta chocara contra un árbol y se incendiara mientras huía de agentes del Servicio de Inmigración y Control de Aduanas. El trágico suceso ocurrió cuando el hombre se dirigía a su trabajo en Grand Rapids y los oficiales intentaron detenerlo. Tras las denuncias de activistas sobre el operativo y la demora de un día en notificar a la familia, la gobernadora Gretchen Whitmer ordenó a la Policía Estatal de Michigan realizar una investigación independiente para esclarecer la actuación federal. Organizaciones comunitarias recolectan fondos para repatriar el cuerpo y apoyar a sus allegados. Con información de Nueva News, te informó Iram Nava.

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0: Bueno, continuamos en esta bonita tarde jueves. Ya es jueves, ya estamos cerquita para el fin de semana con pronósticos del tiempo espectaculares. También tenemos un fin de semana espectacular. ¿Por qué no ser tan agradecido? ¿Por qué no uno no llegar y decir al Señor: Señor, estamos en los últimos tiempos, ten misericordia de cada uno de nosotros, guarda de mi vida, guarda de mi familia, guarda de cada uno de ustedes? Así es que hoy vamos a declarar a todos aquellos hermanos que andan haciendo DoorDash, a todos hermanos que andan haciendo por ahí, trabajando, haciendo Uber, andamos haciendo por ahí también esos mandados, aquellos que andan ya prácticamente buscando de su familia, buscando el pan de cada día. Les bendecimos en esta bonita tarde. Bueno, nos dicen por aquí desde... tengo un reporte de sintonía del año 1950. Nos dicen: hola, hermanito Juan, soy Grace. Ya salí de la escuela. Me encantaría que, por favor, me complaciera con un tema musical. Es él. Es de este chico Felipe, que también por ahí es de Brasil. Vamos a ver qué nos dice Felipe. Es él.

0: Un excelente tema musical el que estamos complaciendo a esta hora de la tarde a la gran Grace, una joven a temprana edad ha madurado en los caminos del Señor y ahora le enviamos fuertes abrazos, saludos a ella, a su linda y maravillosa familia, a mi locutora favorita, conectada con Keila Radio 106.5 FM. Tiene buenos gustos, ella le alaba al Señor, es una de las coristas que pertenece al Ministerio Internacional Restauración Austin. Así es que qué bonito es poder ver a una joven que nos pide temas musicales y también a todos ustedes que nos han llegado para quedarse con nosotros en nuestros corazones. Qué bonito, qué bueno es Dios, porque a esta hora de la tarde ya también estamos llegando ya prácticamente al final de nuestro programa Las Tardes en Keila. Es Él, por Él, Él es que estamos desgastando nuestros días, porque no somos dignos ni tan siquiera de desabrocharle las sandalias. ¡Qué excelente tema musical! El Felipe también, el que nos ha llenado de alegría y nos ha traído este tema musical, es él. Y no hay otro como él. Así que qué bonito. Gracias a nuestros amados hermanos que nos están enviando reportes de sintonía. Les cuento también, les traigo una buena noticia. También ya está conectada con nosotros nuestra hermana Yolandita, la familia de Elgin, conectada con nosotros a esta hora de la tarde.
1: Dios le bendiga, hermano Juan.
0: Bendiciones, bendiga, mi hermanita.
1: Ya aquí, escuchando.
0: Ya conectadita.
1: Radio,
0: qué bueno es Dios. Amén.
1: De lo declaramos. Lo siga bendiciendo, lo siga usando.
0: Amén, gloria
1: Dios
0: a Dios.
1: Bendiga a toda la audiencia.
0: No, gracias a usted.
1: Que Dios nos siga ayudando para seguir escuchando. Y
0: gloria a Dios. Gloria a Dios.
1: Haciéndole saber y haciéndole sentir que estamos con usted.
0: Amén. Muchas gracias. Ahí está la hermana Yolandita dándome fuerza, dándome aliento, porque a veces cuando pensamos de que estamos más cerca de los oyentes, es cuando de repente Dios nos pone a prueba y nos dice, vas a ver, te quiero poner a prueba si de qué estás hecho, si de los oyentes o quién fue el que te hizo. Y el que nos hizo es el creador de los cielos y de la tierra, se llama el gran Yo Soy, el Rey de Reyes y el Señor de Señores. Así que también ya está conectada con nosotros nuestra Adriana. A ver qué nos dice Adriana Pérez.
2: A mí me encanta el moto.
3: Hola, hermano Juan. Buenas
0: Hola, buenas tardes.
3: Tardes.
0: Cansadita.
3: Espero que estén bien.
0: Cansadita.
3: En este momento, en la calle Martin Luther King, en dirección hacia la I-35 hacia el norte.
0: Ajá.
3: Y completamente llena.
0: Bastante tráfico.
3: Definitivamente congestionado el tráfico, pero acompañados de
0: Gloria a Dios. Gloria a Dios.
3: Haciendo nuestro regreso a casa mucho más eficiente, mucho más animoso. Muchísimas gracias.
0: Gracias
3: a todos los que programan la música.
0: Gracias, sí, claro,
3: y
0: producción.
3: A usted por su programa. Bendiciones producción. Para todos los hermanos y ojalá que los jóvenes.
0: Amén.
3: Vengan
0: sí, es verdad, hoy es jueves.
3: A las 7:30 de la noche.
0: Sí, y es cierto.
3: Entonces, confiando en que todo llegue.
0: Mira, qué excelente.
3: Chao, chao.
0: Chao, chao. Ahí está la invitación para los jóvenes que se puedan venir y puedan escuchar la palabra del Señor hoy en el 9795 de South Road, Austin, Texas. Así es que, bueno, ha sido un placer.
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0: Así es que los dejamos en esta bonita tarde con buena cara, con alegría, con entusiasmo y que puedan seguir disfrutando de tu programa, la programación que te conecta con el cielo, Keila Radio 106.5 FM. Fue un gusto, fue un placer haber estado con ustedes en esta bonita tarde de jueves. Chao, chao, que Dios me los bendiga y será hasta el día de mañana si Dios así nos lo permite. Y como siempre, mis amados hermanos, para atrás ni con el pensamiento, vamos siempre hacia adelante, vamos como el elefante, a paso lento, corto, gigante, pero

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1: Iniciamos con toda la información de noticias. El presidente Donald Trump planea instalar un puerto de drones en el techo del nuevo salón de baile en la Casa Blanca, justificándolo ante los tribunales como una urgencia de seguridad nacional. No obstante, la reciente revelación de que el servicio secreto ya opera en una estación de monitoreo aéreo contigua genera cuestionamientos legales y dudas sobre la coordinación del espacio aéreo comercial. Esta información es traída a ti por novanews.com. Un error en el sistema del Departamento de Seguridad Pública de Texas mantuvo retenidas varias solicitudes del registro de votantes tramitadas en línea. A pocos días del plazo límite del 5 de octubre para las elecciones intermedias, los funcionarios electorales de los condados trabajan a marcha forzada para tramitar el retraso acumulado. Quienes resulten afectados podrán emitir su voto provisional, que se contabilizará tras verificar su inscripción. Te informó Ana Sofía Contreras.
2: A la

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Con información de Nueva News, te presento lo último en inmigración. Guatemalteco muere tras persecución de agentes de ICE en Michigan. Un inmigrante guatemalteco, padre de tres menores, falleció en Michigan luego de que una camioneta chocara contra un árbol y se incendiara mientras huía de agentes del Servicio de Inmigración y Control de Aduanas. Falleció en Michigan luego de que su camioneta chocara contra un árbol y se incendiara mientras huía de agentes del Servicio de Inmigración y Control de Aduanas. El trágico suceso ocurrió cuando el hombre se dirigía a su trabajo en Grand Rapids y los oficiales intentaron detenerlo. Tras las denuncias de activistas sobre el operativo y la demora de un día en notificar a la familia, la gobernadora Gretchen Whitmer ordenó a la Policía Estatal de Michigan realizar una investigación independiente para esclarecer la actuación federal. Organizaciones comunitarias recolectan fondos para repatriar el cuerpo y apoyar a sus allegados. Con información de Nueva News, te informó Irán Nava.

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